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8: Hola, ¿qué tal? Muy buenas tardes. Qué gusto saludarte el día de hoy, martes 16 de junio del año 2026. Mi nombre es Vanessa Miranda y te doy la bienvenida en el resumen informativo de Smart 3 Noticias a través de nuestras tres frecuencias moduladas: 101.9 EXA, 102.7 Globo y 94.7 La Mejor, así como también a través del canal 2.5 de fibra óptica de Smart TV, de nuestro streaming en Facebook, y te invito a que nos conozcas y te suscribas en nuestro canal de YouTube. Es momento de comenzar, vámonos directo con toda la información.
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8: Y en información local, y como parte de las acciones orientadas al fortalecimiento de la infraestructura urbana y al mejoramiento de la calidad de vida de las familias pozarricenses, la presidenta municipal Adanely Rodríguez encabezó el banderazo de inicio de una obra integral en la Colonia Libertad, proyecto que representa una inversión superior a los 2,5 millones de pesos. La intervención se va a realizar en la calle Valentín Gómez Farías, entre las calles Venustiano Carranza y Bustamante, y contempla la construcción de pavimento con concreto hidráulico, guarniciones, banquetas, drenaje sanitario, red de agua potable y alumbrado público, acciones que por supuesto van a permitir mejorar la movilidad, la seguridad y la funcionalidad de este importante sector de la ciudad. Cada obra que inicia es una colonia que representa una decisión de gobierno, pero también una respuesta a la voz de la gente. Y es eso lo que hoy nos reúne en la Colonia Libertad, expresó la presidenta Adanely Rodríguez.
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8: Y en esta Colonia Libertad, pues inició esta obra integral que va a mejorar la movilidad, los servicios y la calidad de vida de todas las familias, porque en las colonias es donde se refleja el trabajo que transforma Poza Rica. Vámonos con el siguiente testimonio.
7: Esta vez tenemos la bendición y la suerte que fuimos escuchados y nos voltearon a ver el gobierno de la señorita Adanely. Esta calle se inunda, se encharca, se hace mucho lodo, se batalla muchísimo y por muchos años han estado batallando. Agradecemos en nombre de toda la colonia que fuimos escuchados, confiamos en su gobierno, les agradecemos y estamos muy felices que nos escucharon y hoy se va a hacer realidad los servicios que nos hacían falta.
9: Y siempre se ha buscado la manera de que se pavimentara y gracias a Dios y gracias al gobierno de Adanely Rodríguez, esta obra se va a llevar a cabo.
10: Porque cuando un gobierno escucha, sabe dónde debe de invertir el recurso público. Y cuando invierte con responsabilidad, el beneficio se ve en la vida diaria, se ve en la vida de toda la ciudadanía. Venimos a realizar obras que le sirvan a la gente, que resuelvan problemas y que fortalezcan la dignidad de las colonias. Amigas y amigos, esta administración tiene el compromiso de seguir atendiendo las demandas ciudadanas con hechos, porque la transformación no se decreta, la transformación se construye paso a paso, con trabajo, con cercanía y con una visión clara de hacia dónde queremos llevar a Poza Rica. Muchísimas gracias a todas y a todos.
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8: Y en más información, en una verdadera fiesta del fútbol petrolero, la sección número 30 de Poza Rica y la sección número 39 de Huauchinango protagonizaron un encuentro vibrante que quedó sellado con un marcador final de 2-2. Y más allá del resultado, la gran triunfadora de la tarde fue por supuesto la afición, que convirtió en testigo de un partido duro, reñido y lleno de emociones, digno de la rivalidad deportiva y el compañerismo que caracterizan a la gran familia petrolera, cumpliendo así con el objetivo del líder nacional, el ingeniero Ricardo Aldana. La familia petrolera mantiene el agradecimiento total a ambas escuadras que enviaron porras de agradecimiento, por supuesto, a su líder nacional. Y con este resultado, la sección número 30 consolida su liderato dentro de la zona del Golfo, reafirmando así su poderío y la fortaleza de cara a la siguiente fase. El empate les permite mantenerse en la cima de la tabla, acercándose cada vez más al objetivo de asegurar su pase a la gran final nacional. Enhorabuena.
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8: Y en más información, trabajadores de la empresa Latina protestaron por la falta de pago de utilidades y un bono prometido, situación que afecta directamente a cientos de empleados, y advirtieron que podrían realizar un paro de labores si no reciben una solución pronta. Vámonos con la nota de mi compañero Isaac Carballo.
11: La mañana de este martes, trabajadores de la empresa Latina manifestaron su inconformidad por la falta de pago de utilidades y de un bono compensatorio que aseguran les fue prometido para la primera quincena de junio, una situación que ha generado afectaciones directas a la economía de entre 200 y 300 personas que son empleadas en distintas áreas de la compañía.
12: Ahora sí que haciendo este paro, posible paro más adelante, todo completo de labores, debido al pago de utilidades que se debió haber presentado en el mes de mayo. Los directivos de RH comentaron de que según no había utilidades y posteriormente nos estarían ahorita en esta quincena haciendo el pago de un bono a cuenta de. Entonces es un pago que no hemos recibido hasta el momento y ayer se nos notificó que en el corporativo no había no se había autorizado ese dinero para dárselo al personal. Entonces tanto en campo como aquí tenemos esta gran inconformidad con todos los compañeros porque nos pasan a afectar directamente a nuestra economía.
13: ¿Cuántos son los empleados que se ven afectados?
12: Aproximadamente entre 200 y 300 personas en total. No nos han dado ningún plazo. Ayer se platicó directamente aquí con el director de la empresa y con todos los gerentes y con el área de recursos humanos y acordaron de que según lo iban a platicar entre hoy o mañana nos daban una respuesta, pero creemos que no va a ser favorable.
14: ¿Qué trabajos realiza la empresa?
12: Trabajos de perforación y terminación de pozos. Sí, le trabajamos a Pemex.
14: ¿Y es para todas las áreas?
12: Para todas las áreas de aquí de la empresa, de que ninguno ha recibido. Entonces estamos con esa inconformidad y esperando que se nos resuelva.
11: Algunos trabajadores señalaron que durante varios años han recibido montos mínimos por concepto de utilidades o que en algunos casos se les informa que no existen ganancias para repartir. Ante la falta de una solución, los inconformes advirtieron que podrían realizar un paro total de labores para exigir el cumplimiento de sus derechos laborales.
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8: Vamos a escuchar a Vicente Martínez del periódico La Opinión.
15: Hay que estar prevenidos este fin de semana, ya que con la intención de disminuir la incidencia de accidentes viales en distintos puntos del estado, el gobierno de Veracruz prevé poner en marcha el próximo fin de semana operativos de alcoholímetro en ciudades ya confirmadas como Coatzacoalcos, pero también como Poza Rica. Esto lo informó la gobernadora Rocío Nale García durante su conferencia matutina este lunes. La titular del Ejecutivo Estatal señaló que estas acciones no solo serán activas, sino también fortalecidas en varios municipios veracruzanos como parte de una estrategia enfocada en reforzar la seguridad vial y prevenir hechos delictivos de tránsito. Explicó que el objetivo principal es reducir los riesgos derivados de conducir bajo los efectos del consumo de bebidas alcohólicas, condición que continúa siendo uno de los factores frecuentes en incidentes con consecuencias graves, tanto para los automovilistas como para acompañantes y personas que transitan en la vía pública. Rocío Nale indicó que además de los filtros, deberán operar bajo criterios de legalidad, vigilancia y transparencia, con el fin de evitar abusos y asegurar el respeto a los derechos de la población. Esta medida forma parte de un plan integral que está impulsado por la administración estatal para fortalecer la cultura vial mediante acciones preventivas y campañas orientadas a promover una conducción responsable. Será en los próximos días cuando las autoridades estatales informen sobre el funcionamiento de estos operativos, así como los municipios y puntos específicos donde estarán instalados. Desde la redacción del periódico La Opinión, para Smart 3 Noticias, Vicente Martínez.
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8: Y vámonos con mis amigos de Veracruz Informa para su nota el día de hoy en Smart 3 Noticias.
16: Buenas tardes, esta es la información de Veracruz Informa para Smart 3 Noticias. Caos, México paralizado, megabloqueo de transportistas colapsa carreteras y autopistas en varios estados. Miles de automovilistas, transportistas y viajeros resultaron afectados este día debido a un megabloqueo realizado por organizaciones de transporte de carga, quienes cerraron importantes carreteras y autopistas del país para exigir atención a diversas demandas relacionadas con seguridad, extorsiones y condiciones para el sector. Las protestas provocaron severos congestionamientos y largas filas de vehículos en distintos puntos estratégicos de la República Mexicana, afectando el traslado de mercancías y la movilidad de miles de personas. Entre las vialidades afectadas y con cierres parciales o totales, se reportan Autopista México-Pachuca, Autopista México-Querétaro, México-Puebla, Circuito Exterior Mexiquense, Arco Norte, México-Toluca, Carretera Texcoco-Lechería, accesos a AIFA, diversos tramos carreteros en Hidalgo, Estado de México, Puebla y Tlaxcala. Esta fue la información de Veracruz Informa para Smart 3 Noticias.
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8: Vámonos directo con toda la información del municipio de Papantla en voz de mi compañero Víctor Sandoval.
17: Les saludo cordialmente desde Papantla, Veracruz. Se realizaron los honores a la bandera correspondientes en la explanada del Ayuntamiento de Papantla, que preside el maestro Gonzalo Flores Castellanos. En esta ocasión, con la participación de la Escuela Secundaria General para Trabajadores, a cargo de la maestra Isis Naivit Vargas Tolentino. Se contó con la participación de ediles, secretarios, directores de área, personal de base y confianza, así como estudiantes.
18: Muchas gracias por acompañarnos en este acto cívico de fortalecimiento a nuestros símbolos patrios y especialmente agradecer la presencia y sobre todo la participación de la Escuela Secundaria General para Trabajadores, que con cariño se le conoce como la PT, a cargo de la maestra Isis Naivit Vargas Tolentino, por el desarrollo de esta estupenda actividad cívica. Esta semana va a ser mucho calor, más que las pasadas, entonces hay que protegernos a las horas fuertes del sol, hidratarnos. El pronóstico meteorológico es que va a haber mucha humedad todavía, va a seguir lloviendo poquito, pero el miércoles vamos a alcanzar temperaturas de más de 47 grados, sensación térmica, entonces 37, 38 a la sombra, entonces hay que cuidarnos mucho, a los adultos mayores, a las niñas, a los niños.
17: En más información, el alcalde expresó que se entregarán pantallas a diversas secundarias de Papantla.
18: El próximo viernes 19 vamos a hacer entrega de 295 pantallas, televisiones y 239 pintarrones a 77 escuelas secundarias y telesecundarias de Papantla. Esto con una gestión de nuestra gobernadora Rocío Nahle, nuestra secretaria de Educación, que el próximo viernes estaremos haciendo entrega de este material que es muy importante para las instituciones de educación básica en su nivel de secundaria.
17: En más noticias, el presidente municipal, Gonzalo Flores Castellanos, estuvo presente en la secundaria general Justo Sierra Méndez para la entrega de tarjetas de becas de apoyo para uniformes y útiles Rita Cetina a 449 estudiantes de un total de 1,672 que en esta semana recibirán dicho estímulo. Destacó la presencia de la coordinadora regional Papantla del programa Becas para el Bienestar, Yadira García Pérez, y la profesora Carmen Anaí Fuentes Tecponécatl, quien llevó la representación del titular de la institución educativa, doctor Óscar Efrén Alvarado Cuervo.
18: Martes y hasta el miércoles se estará haciendo entrega de becas Rita Cetina, tarjetas de beneficiarios por concepto de útiles escolares y uniformes. Son miles de alumnas y alumnos beneficiados con esta beca del Gobierno de México y nosotros colaboramos en algunas cosas.
17: El Gobierno Municipal informa: estamos en busca de la reina, rey y reyes infantiles del Carnaval 2026. Consulta la convocatoria en la página oficial del Ayuntamiento Papantla Limashtun Gobierno Municipal 2026-2029. Al respecto, el presidente Gonzalo Flores Castellanos:
18: ya lanzamos la convocatoria para lo que será nuestro Carnaval de Papantla con esta temática del Mundial del Fútbol, así que ya están enterados todas las escuelas y también las agrupaciones de danza, de baile, de Papantla, por supuesto, de la región, y va a ser el próximo sábado 4 de julio, pero va a salir todo estupendo, así que los invitamos a todas y a todos para que la conozcan, para que puedan consultar las bases, y como siempre, una gran fiesta del pueblo papanteco.
17: Fiesta mundialista para papá, juegos divertidos, talleres creativos, stand de fotos, participa con tu hijo o hija en el rally mundialista con premios para papá. Domingo 21 de junio, en punto de las 5 de la tarde, Parque Israel Cetelles. Inscripciones gratuitas al rally. Oficinas DIF Papantla, del martes 16 al viernes 19 de junio, de 10 de la mañana a 4 de la tarde, o al 784-110-4409. Informó Víctor Sandoval.
1: 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Estados.
19: Durante una audiencia celebrada este lunes, la Fiscalía Estatal solicitó una condena acumulada de 154 años de prisión contra el exsecretario de Seguridad y Protección Ciudadana del Estado, Hernán Bermúdez Requena, quien es acusado de los delitos de asociación delictuosa, secuestro y extorsión agravada. El exfuncionario fue detenido en Paraguay en septiembre pasado, luego de permanecer prófugo mientras era buscado por las autoridades mexicanas y contaba con una ficha roja de la Interpol para su localización. Actualmente está recluido en el penal federal del Altiplano, en el Moloya de Juárez, Estado de México.
1: Estado de México.
19: Un hombre identificado como Francisco N. fue detenido por su probable participación en el feminicidio de Miriam, estudiante de la Universidad Autónoma del Estado de México, ocurrido en el municipio de Chimalhuacán. De acuerdo con las primeras indagatorias, la joven fue hallada sin vida dentro de un domicilio en la comunidad de Santa María Nativitas el pasado 13 de junio, tras presuntamente tener una discusión con su pareja, quien la habría golpeado causándole la muerte. Luego de los hechos, el sospechoso intentó ocultarse para evitar su captura. Sin embargo, fue localizado y aprehendido.
1: Veracruz.
19: La gobernadora Rocío Nahle rechazó vincular directamente el secuestro de la periodista Roxana Guzmán y el asesinato del comunicador Luis Ángel López Valdés con su labor periodística. La mandataria estatal aseguró que ambos casos son investigados y defendió que en la entidad existe libertad de expresión. Asimismo, informó que la FGR atrajo el caso de Roxana Guzmán y continúan las acciones de búsqueda para dar con su paradero. La periodista permanece desaparecida luego de que sujetos armados ingresaran a su domicilio domicilio en Anchital y la sustrajeran por la fuerza el pasado 2 de junio.
3: Sinaloa.
19: En Culiacán, autoridades federales capturaron a Iván Raimundo N., alias el 24, señalado como presunto operador de Fausto Isidro Mesa, alias el Chapo Isidro. Durante el operativo, se logró la detención de 3 presuntos integrantes de la misma organización criminal, identificada como el Cártel de Guasave. En tanto, se logró asegurar 2 vehículos, 4 armas largas, así como cargadores y un chaleco táctico.
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8: Ya en información estatal y con la intención de disminuir la incidencia de accidentes viales en distintos puntos del estado, el gobierno de Veracruz prevé poner en marcha este próximo fin de semana operativos de alcoholimetría en ciudades como Coatzacoalcos y Poza Rica. Así lo informó la gobernadora del estado, la ingeniera Rocío Nale García. Vamos a escucharlo.
20: Sí se va a aplicar lo del alcoholímetro en Coatzacoalcos y en Poza Rica. Ahorita terminamos la mesa de seguridad, nos dieron el reporte sobre la aplicación del alcoholímetro aquí en Jalapa este fin de semana, fue muy bueno. Y nos comentó el secretario de seguridad que ya está en pláticas para implementarlo en Coatzacoalcos y en Poza Rica, ojalá que el próximo fin de semana.
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8: Y en más información, gracias a la coordinación entre instancias estatales, federales y municipales, las lluvias registradas durante el fin de semana fueron atendidas de manera oportuna, reportándose únicamente una persona lesionada, quien recibió atención prehospitalaria inmediata. Así lo informó la secretaria de Protección Civil, Guadalupe Osorno Maldonado. Vámonos con la información.
21: Bueno, pues se activaron las fuerzas de tarea ante las notificaciones de apoyo de los municipios, se hizo recorridos de verificación, abanderamiento de vialidades y retiro de árboles, limpieza de algunas viviendas afectadas, tenemos una contabilidad para la semana anterior, atención prehospitalaria específicamente en un caso, una persona lesionada en el municipio de Naolinco, reparación de la infraestructura y la liberación de carreteras y caminos. Bueno, en total tuvimos 13 municipios con afectaciones de diversa magnitud, de las cuales en los 13 municipios tenemos un reporte de 84 viviendas afectadas. Afortunadamente, si bien se está atendiendo con los municipios y con apoyo de las fuerzas de tarea, tanto estatales como nacionales, federales, bueno, pues es un número pequeño para la cantidad de lluvia que tuvimos, que sí fue muy impresionante. 6 localidades afectadas y, bueno, la persona lesionada. 18 derrumbes, 13 deslizamientos, 5 corrientes desbordadas, un puente afectado, 2 estructuras y, bueno, diferentes tipos de afectaciones ya menores. En Jalapa tuvimos principalmente el sábado, tuvimos una alta magnitud en lluvias, tuvimos más de 100 milímetros en pocas horas, lo cual pues causó varias afectaciones. 12 deslizamientos, 3 viviendas afectadas, 6 árboles caídos, 2 estructuras y 4 vehículos. Estas afectaciones fueron atendidas con apoyo de la defensa, con apoyo encabezadas por el municipio y también con apoyo de la Secretaría de Protección Civil.
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8: Y en más información estatal, el secretario de Turismo, Igor Rogi, informó que el SalsaFest atrajo visitantes de las 32 entidades del país, principalmente del Estado de México, de la Ciudad de México, Puebla e Hidalgo. Además, turistas provenientes de Estados Unidos, Colombia, Venezuela, Perú, Canadá, Francia, Alemania, Cuba, Chile, España, Guatemala, República Dominicana, Argentina e Italia. Vamos a escuchar a Igor Rogi López.
22: Y tenemos una afluencia diaria el viernes 12 de junio de 170 mil asistentes, el sábado 13 de junio 250 mil asistentes, nunca se había llegado a esa cifra. El domingo 14 de junio, ayer, pues cerramos con 160 mil asistentes. En total, la afluencia, también una afluencia récord. Esta edición, pues logró reunir a cerca de 580 mil asistentes durante este fin de semana. Eso, pues obviamente, pues también se refleja en la gran derrama económica en la zona Veracruz-Boca del Río, 100% de ocupación hotelera, por la derrama económica, pues calculada en 900 millones 818 mil pesos. Tuvimos gente de Estados Unidos, Colombia, Venezuela, Perú, Canadá, Francia, Alemania, Cuba, Chile, España, Guatemala, República Dominicana, Argentina e Italia. Y asistentes prácticamente de todo el país, de los 31 estados de la República Mexicana, Ciudad de México, prácticamente de todos. Los de mayor relevancia, pues obviamente Estado de México, Ciudad de México, Puebla e Hidalgo. Por otro lado, también el dato de la ocupación aérea, del factor de ocupación, 97% de los vuelos que llegaron al Aeropuerto Internacional Heriberto Jara Corona venían llenos. Creo que fue extraordinario el resultado que se tuvo en estas 15 ediciones del festival, pues no se había tenido nunca un día como el sábado de 250,000.
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2: De Reforma con Brenda Estefan. ¿Y todo para qué? La autora señala que el acuerdo alcanzado entre Washington y Teherán marca una pausa en las hostilidades, pero no resuelve los problemas que originaron la guerra. El programa nuclear iraní, sus reservas de uranio enriquecido, su capacidad de misiles y su influencia regional siguen siendo asuntos pendientes. Agrega que, aunque Donald Trump busca proyectar el resultado como un éxito, el desenlace muestra las limitaciones que tuvo su gobierno. Advierte que persisten incertidumbres sobre la aplicación del acuerdo y el comportamiento de actores como Israel y Hezbollah. Desde su perspectiva, Irán emerge fortalecido porque sobrevivió a la ofensiva y confirmó su capacidad de afectar el comercio energético global. Mientras tanto, los costos económicos y geopolíticos recaen sobre toda la región. Concluye señalando que la guerra, que duró más de 100 días, dejó a las partes involucradas donde debieron estar desde el principio, negociando, por lo que se cuestionó. ¿Y todo para qué? Del Universal con Carlos Loret de Mola. ¿Cómo esconden el desabasto de gasolina? El autor plantea que detrás del incremento de clausuras a gasolineras existe una intención política más que regulatoria. El autor afirma que las inspecciones y sanciones responderían a la necesidad de administrar una escasez de combustibles que el gobierno no quiere reconocer públicamente. Argumenta que las autoridades utilizan requisitos burocráticos, ambientales o de seguridad como justificación para cerrar temporalmente estaciones mientras Pemex recupera capacidad de suministro. Señala que esta práctica habría sido detectada por empresarios gasolineros, quienes ya mostraron enojo por esta competencia desleal. Asimismo, critica la política energética de la llamada Cuarta Transformación, señalando incumplimientos en las metas de producción petrolera, dependencia persistente de las importaciones y resultados decepcionantes en proyectos emblemáticos como la refinería de Dos Bocas. Finalmente, de 24 horas con Juan Manuel de Anda. Silvano Aureoles, de nuevo en la mira. El autor señala que la investigación sobre los cuarteles de seguridad construidos durante la administración del exgobernador de Michoacán, Silvano Aureoles, se encuentra en una etapa decisiva, orientada a esclarecer quiénes fueron los responsables de autorizar y ejecutar una operación que habría ocasionado un millonario perjuicio a las finanzas públicas. En su análisis, destaca que las pesquisas comienzan a perfilar una posible concentración de responsabilidades en los niveles más altos de la administración estatal. Enfatiza que el caso de Guillermo Loaiza Gómez, exdirector general del Comité de Adquisiciones en Michoacán, presuntamente posee documentos que demuestran que no participó en la compra de los inmuebles y que incluso dejó constancia de la falta de facultades de su área para intervenir en ese procedimiento. Soy Coco García y estas fueron las columnas del día.
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8: Y en información nacional y sobre el caso del gobernador con licencia de Sinaloa, Rubén Rocha Moya, la presidenta Claudia Sheinbaum aclaró que la solicitud del Departamento de Justicia de los Estados Unidos fue la detención urgente con fines de extradición. Vámonos con la mandataria mexicana.
4: Pero lo que pidió Estados Unidos, eso es muy importante. Y además no es Estados Unidos, perdón que lo haya dicho de esa manera. Lo que pidió una oficina del Departamento de Justicia de Estados Unidos, porque esto es muy relevante, a partir de un juicio que se desarrolla personas de la delincuencia organizada, pide la detención urgente con fines de extradición. Eso es muy importante, porque hay otra cosa que es el juicio de extradición. No, aquí es la detención urgente con fines de extradición. ¿Qué es lo que hace Relaciones Exteriores? Primero revisa el documento, dice no hay pruebas suficientes, le pregunta a la fiscalía para que la fiscalía revise si en efecto hay pruebas o no hay pruebas suficientes. La fiscalía le dice a Relaciones Exteriores no hay pruebas suficientes. De todas maneras, la fiscalía al recibir este documento abre sus propias carpetas de investigación.

0: Entonces es parte del procedimiento que se soliciten las pruebas. Si Estados Unidos no entrega las pruebas, puede rechazarse esa solicitud de detención urgente, independientemente de la investigación que lleve a cabo la Fiscalía, y Estados Unidos tiene otra opción, que es solicitar ya formalmente dentro del juicio el juicio de extradición, que también llevaría todo un procedimiento en donde también tendrían que entregar las pruebas suficientes.
1: Perdón que le insista, Presidenta, pero entonces puede ser que ocurra ese escenario, que el gobierno diga no y que entonces...
0: Sí, totalmente, si no hay pruebas, el gobierno dice no, Estados Unidos puede iniciar un juicio si es que así lo considera pertinente y además está pues la investigación que realiza la Fiscalía.
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3: El secretario de Seguridad Omar García Harfuch explicó cómo se ha reconfigurado la estructura del cártel Jalisco Nueva Generación. Todo esto tras la muerte de Nemesio Ceguera Cervantes, alias El Mencho. Destacó también que Juan Carlos Valencia, hijazo del fundador del cártel, es actualmente uno de los líderes con mayor peso dentro de esta organización criminal. Vamos a escuchar al secretario de Seguridad Omar García Harfuch.
4: Como lo mencionamos, desde que la Secretaría de la Defensa realizó el operativo, ellos tienen líderes regionales muy identificados, con territorios muy marcados. Eso también permitió de alguna u otra manera que no hubiera un descontrol o una desmedida. Posteriormente siguieron habiendo detenciones por parte del Gabinete de Seguridad, de Defensa, de Marina, y continúan líderes regionales que cuentan con orden de aprehensión, algunos con orden de aprehensión y orden de también con fines de extradición. Sobre la relación que tengan con el Sinaloa, pues principalmente era el propio líder, el líder principal, quien era el vínculo directo con una facción del Sinaloa, específicamente con los Chapos. Eso no lo tenemos identificado ya al momento.
5: En abril, un medio estadounidense, secretario, había publicado que Juan Carlos Valencia González, hijastro de Nemesio Ceguera, estaría asumiendo el control de este cártel. ¿Qué papel tendría, de acuerdo a la información que tiene el gabinete?
4: Definitivamente es uno de los líderes regionales más fuertes que tiene el grupo delictivo.
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3: Es así como llegamos al final de esta edición informativa de hoy, martes 16 de junio del año 2026, en Smart 3 Noticias, a través de nuestras tres frecuencias moduladas. El 101.9 EXA, 102.7 Globo y 94.7 La Mejor, así como también a través del canal 2.5 de fibra óptica de Smart TV, de nuestro streaming en Facebook, y te invito a que nos conozcas y te suscribas en nuestro canal de YouTube. Mi nombre es Vanessa Miranda y te recuerdo que tenemos una cita mañana en punto de la 1 de la tarde en nuestra primera edición informativa. Está usted informado. Muy buenas noches, cuídeseme mucho, por favor. Nos vemos el día de mañana.
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1: Buenas tardes, buenas noches, ¿cómo están? Bienvenidos al 102.7. Gracias por conectarte el día de hoy, este martesito, martes de No Te Canses Ni Te Embarques, cuando son las 7 de la noche con 11 minutos. Gracias a ti que me estás escuchando en tu casa, en tu automóvil, en el taller, en la oficina, en el trabajo, cualquiera que sea tu chamba. Gracias por estar sintonizando el 102.7. Y si ya vas para tu casita a bordo del taxi que nos hace el favor de sintonizarnos, que te vaya muy bien y ten un gran regreso a casa y un espectacular descanso, siempre escuchando la mejor música en el 102.7. Estamos transmitiendo completamente en vivo y en directo desde la avenida Pozo 13, número 313, en la colonia Cazones, aquí en la ciudad del taco con crema, Poza Rica de Hidalgo, Veracruz, para toda la región norte del estado. Y quiero mandar un saludo y un abrazo a toda la gente que nos hace el favor de sintonizarnos allá en Tihuatlán, Coatzintla, Cazones, Papantla, Álamo, Tuxpan, Gutiérrez, Zamora, Tamiahua, Castillo, y hasta donde llegue la señal del 102.7, por supuesto, también a toda la gente bonita del estado de Puebla y del estado de Hidalgo. Sean todos cordialmente bienvenidos a esta noche de martes, porque los martes es martes de World of Five en las noches de Globo. Y hoy les preparé nada más y nada menos que rolitas de 1979. Vamos a escuchar las 5 mejores canciones del año 1979 en este World of Five en las noches de Globo, que inicia ahora.
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1: En la posición número 5 en este World Top 5 de martes en las noches de Globo, esa canción fue lanzada en octubre de 1979. Fue escrita nada más y nada menos que por Benny Anderson, George Albaeus y cantada por Agnetha Faltskog. ¿Sabes a quién me refiero? Nada más y nada menos que al grupo ABBA. La letra cuenta la historia de una mujer solitaria que busca el amor y anhela compañía durante la noche. Inspirada en el ambiente disco de la época y posiblemente influenciada por éxitos como Hot Stuff de Donna Summer, fue grabada en agosto de 1979 para promocionar la gira de ABBA por Norteamérica y Europa. Se lanza como el único sencillo inédito del álbum recopilatorio Great Hits Volumen 2, y alcanzando su mayor éxito unos mesecitos después. Fue hasta octubre de 1979 cuando esta canción alcanza su posicionamiento en las listas de popularidad. Te quedas con Gimme, Gimme, Gimme After Midnight de ABBA en el 102.7.
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0: Llegamos a la posición número 4 y quiero mandar un saludo antes de irnos a la posición número 4. Quiero mandar un saludito para el gordo Retama, que va para la Ceiba con el Peloncito Luna, de parte de Gibran, que les manda un beso por guapos. Ahí quedó el saludito en las noches de Globo. Y vamos a continuar con el World Top 5 de las rolitas de 1979. Y en la posición número 4 tenemos esta canción que nació originalmente como una balada funk bajo el título Once I Had a Love. Tras años de probarla en distintos ritmos como el reggae, la banda la transformó en un himno disco que marcó su salto al estrellato a nivel mundial en este año de 1979. Te vas a quedar escuchando a Blondie con Heart of Glass.
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0: 7 de la noche con 25 minutos y llegamos a la posición número 3 en ese World Top 5 de las noches de Globo. Recuerda que estamos con el año de 1979 y vámonos a escuchar en este lugar un himno de euforia compuesto por Freddie Mercury durante unas vacaciones en Suiza. Mientras escribía esta canción, detrás de este ritmo vibrante, la historia refleja la época de excesos y de libertad para el cantante que llegó a generar tensiones internas en el grupo. En la posición número 3 de las noches de Globo, te vas a quedar con este World Top 5 llamado Don't Stop Me Now, aquí en el 102.7.
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14: 7 de la noche con 34 minutos. Seguimos en el World Top 5 en las noches de Globo. Pero antes quiero decirle que estamos estrenando Sweepers del Día del Padre. ¡Qué padres están! Ahora sí que del Día del Padre, ¡qué padres están! Y pues bueno, oigan, dice un mensajito por acá. La retamita anda triste. Lo amarraron como puerco. ¿Cómo decía el canaca? ¡Lo amarraron como puerco! Dice, lo amarraron como puerco en la mañana, pero yo lo apapacho. Atentamente, Gibran. No estés triste, gordito. Pone por acá y le mando un beso, dice. le dedico esa canción, la de Don't Stop Me Now, una muy buena rolita para levantar el ánimo. ¡Ánimo, retamita! ¡Ánimo! ¡No ande triste, hombre! Un abrazo y gracias por estar en contacto a través del 102.7. Y pues bueno, estamos en el World Top 5 en las noches de Globo y tuvimos en la posición número 5 al grupo ABBA con Gimme, Gimme, Gimme. Posteriormente... ¿Pero qué ha pasado? ¿Cómo está, joven? Oye, andamos bien metidos en el programa y usted llega a interrumpir como todos los días. Que le vaya bien. Pero la, ¿cómo es la frase de las noches? La estrella de Globo. Ah, Florza, muchas gracias, joven. Que le vaya bien. Entonces les estaba comentando que en la posición número 4 tuvimos Head of Glass de Blondie. En la posición número 3, Don't Stop Me Now, que escuchamos antes del corte de la banda Queen. Y llegamos ya así de rápido, llegamos a la posición número 2 en estas noches de Globo, en este World of Fight de 1979. Y esta noche vamos a escuchar en la posición número 2 un clásico disco pop que nació de la propia experiencia de esta banda. El líder y el compositor es Jeff Lynne y escribió la canción inspirándose en los agotadores años en que el grupo viajaba constantemente en tren entre Birmingham y Londres para cumplir con un propósito y un compromiso de radio y televisión. Te vas a quedar escuchando a Electric Light Orchestra con Last Train to London en las noches de Globo.
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2: Siete de la noche con 41 minutos, señoras y señores, hemos llegado a la posición número uno de este World Top 5 de 1979 en las noches de Globo. Y por supuesto que esta canción me agrada que ocupe la posición número uno. Sin embargo, no vamos a escucharla completa porque esta canción, aunque lo creas o no, se divide en tres partes. Te voy a explicar por qué. En 1979, una crítica al sistema educativo tradicional y a la represión es en lo que se basó esta canción, y la historia detrás de ella fue escrita por Roger Waters y está dividida, como te lo menciono, en tres partes. Y es que el eje central del álbum conceptual The Wall, yo sé que ya sabes a quién me refiero, el cual explora la alineación y el aislamiento. Mas sin embargo, esta canción se divide en tres partes. Se desarrolló conceptualmente a partir de las siguientes claves que te voy a mencionar. Uno es el origen. Y es que el origen o la idea nació en 1977 tras un concierto de Pink Floyd y en Montreal, Canadá, donde un fanático molestó a Roger Waters y él, sintiéndose alienado por su gran audiencia, escupió al público. Así es, lo escupió. Esto le hizo reflexionar sobre la barrera o el muro que se crea entre el artista y el público. La parte 2 de esta canción es la crítica educativa, compuesta y lanzada en 1979. Critica el sistema educativo británico opresivo, donde el autoritarismo de los profesores aplastaba la individualidad y la creatividad de los estudiantes. El famoso coro de los niños fue grabado en media hora en los estudios Hillstone Green en Londres y se convirtió en un himno de resistencia. Y la parte número 3 habla sobre la repercusión y la censura, porque debido a que fue un éxito masivo y alcanzó el número 1 en Estados Unidos en marzo de 1980, esto no bastó. ¿Por qué? Porque también causó controversia política después, el 2 de mayo del 1980, y esta canción fue prohibida en Sudáfrica al convertirse en un himno de protesta contra el apartheid. Así es, entonces, en las noches de Globo, en este World of Five, en la posición número uno, vamos a escuchar Another Brick in the Wall de Pink Floyd, aquí en el 102.7.
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2: Siete de la noche con 52 minutos, se acabó el World Top 5 de este martes de 1979 en las noches de Globo, por supuesto a través del 102.7, y gracias por continuar esta noche aquí conmigo, echando el show, echando el brete, echando todo el relajito. 782-217-3490 es el Globo Watch para que te pongas en contacto directo conmigo y puedas mandar tu mensajito y solicites tu rolita y se la dediques a alguien, si cumple años, si se va a graduar, si es su aniversario de lo que sea, de casado, de divorciado, de qué más puede ser, aniversario de pues no sé, de que cumplió tal vez o un año sin fumar, un año sin tomar, o qué sé yo, lo que estés celebrando el día de hoy, háznoslo saber. 782-217-3490 es el Globo WhatsApp, y no te puedes perder, obviamente, y no te puedes quedar sin... ¡Ay! ¡Qué golpe! Fue mi rodilla. Es que me cambié de silla porque la otra me queda muy abajo. Y bueno, pero ya me di en la torre, ya me llegué a la rodilla. El domingo es el Día del Padre, yo no sabía, yo pensé que todavía faltaban dos semanas. Así que, Avenida Pozo 13, número 303, Colonia Cazones, aquí en Poza Rica de Hidalgo, Veracruz. Aquí pueden pasar a dejar mis regalos. Yo tengo dos criaturas del señor Alfredo Navarro, dos criaturas, ya va a ser el Día del Padre. Y estos chamacos, más les vale que se discutan algo, ¿eh? Digo, ya aprovechando el viaje, aprovechando que están bonitos los sweepers que Globo ha preparado para felicitar a todo... ¡Eco! Mira nomás, bájale. Globo 102.7 ha preparado para todos ustedes y felicitarlos, por supuesto, ya en este domingo, que es domingo 21. Domingo 21 ya es el Día del Padre. A ver, pícale acá. Domingo 21, inicio de semana, está bien, mira, a todo dar, 21 de junio, Día del Padre, qué chido, qué padre. Así es que, ya se la saben, Avenida Pozo 13, número 303, pueden venir el viernes o pueden venir el lunes. No, yo no me enojo, no se preocupen, pero a ver, chamacos, discútense con algo, hombre, no me vayan a salir con una playerita, con el martillo, con el cinturón de herramienta, aunque sí hace falta, me hace falta herramienta en la casa, pero no quiero, es como regalarle a mamá los trastes, van, mejor no, así que se cancela, quiéranme mucho, pórtense bien, no sean cochinos y vayan bien en la escuela, con eso tengo más, que es más que suficiente. Sí, yo llorando el domingo, no me regalaron nada, chamaco. Pero bueno, ¿cómo la van a celebrar? ¿Cómo lo van a pasar este domingo? Ya tienen planes, yo sé que es martes de no te cases ni te embarques, pero ya tienen planeado cómo van a celebrar este domingo. Yo, bueno, no sé ni qué vamos a hacer, pero yo creo que vamos a ir a la casa de la abuela a tragar pozole de gorrión, como no, con mucho gusto. Vamos a escuchar una canción ya que estamos... Ah, tengo mensajitos por acá. Que Dios lo bendiga y que tenga bonita noche, que Dios lo bendiga. Muchas gracias, Jesse. Siempre pendiente desde Teciutlán, Puebla. Un abrazo y un abrazo para Jesse, que siempre está reportándose aquí en las noches de Globo. Y pues bueno, Entonces, ¿en qué estábamos? Ah, aquí vamos a escuchar una canción. Ya que estamos escuchando rolitas de 1979, esta canción dura poquito y no sé por qué, pero es del grupo o de la banda The Cure. Se llama Boys Don't Cry. Y por supuesto, que lo escuchas aquí en Las Noches de Globo. Vámonos.

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2: Ocho de la noche con 7 minutos. Ya estamos de vuelta en las noches de Globo. Y bueno, ¿qué más? ¿Qué les iba yo a comentar? Se me olvidó. Ah, ¿en qué estábamos? Dice por acá en el mensajito, dice, hola, buenas noches, ¿me puedes poner una canción de Juanes, La Camisa Negra? Claro que sí, en un momentito más ponemos tu rolita. Oiga, como estoy, esta silla me queda un poco más alta. Siento que hablo más despacio y se escucha más fuerte, pero si bajamos el volumen, ahí me escucho bien. Creo que ahí se escucha bien y el fondo... Ahí estamos. Entonces, hay otro mensajito. Creo que se escucha bien. Si la regué, me dicen. Dice, buenas noches, Alfredo. Hola, buenas noches. ¿Cómo está usted? ¿Me puedes poner esta canción? Silly Love Songs de Wings. Gracias. Por supuesto que sí. En un momentito más les ponemos sus rolitas en las noches de Globo. Porque hemos llegado nada más y nada menos que al momento del rock. Y ya perdí la canción. Ah, pero aprovechamos la de La Camisa Negra. Pues sí, ¿verdad? Vamos a cambiarle el asunto, esta situación. Pero bueno, ya lo escucharon muy bien. Y si ustedes van a seguirnos en nuestras redes sociales, en Facebook nos encuentras como Globo Poza Rica 102.7 y así en todas las redes sociales, además de que puedes buscarnos a través de la web como fmglobo.com/Poza Rica y así nos escuchas en cualquier parte del mundo. Además que si quieres seguirme en mis redes sociales, me encuentras como Alfred Navarro en Facebook, alfred.navarro en Instagram y Fred Navarro T. No. Bueno, ahí vayan a buscarme en TikTok, no me acuerdo. Ya ando viendo, porque yo les había comentado que durante el programa quería o tenía ganas de hacer un en vivo en TikTok. Nunca lo he hecho. ¿Por qué? Porque me dan pánico. Deja las llaves. Porque no me da pánico, pero me da pena, me da mucha pena la cámara. El día de mañana, bueno, mañana no. Mañana tengo un día ocupado y mañana es noche de versus. Así que no se lo pueden perder porque la dinámica es muy fácil. Ustedes eligen la canción que quieran escuchar. Yo les traigo dos rolas que se enfrentan frente a frente. Que se suben al ring y se enfrentan en un duelo y en una batalla de mensajes. Y el que gane con más votos es el que gana y el que noquea al otro. Pero vámonos a la noche de rock de Globo 102.7 en las noches de Globo. Y vámonos a escuchar La Camisa Negra del Juanes. ¡Vámonos!
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2: 8 de la noche con 21 minutos. Qué padre este súper del día del padre. Y bien es cierto, eso es verdad. Cuando le preguntas la hora a tu papá y te cuentan la historia del reloj antes de darte la hora, les voy a compartir algo. Tuve mi abuelo Miguel, que en paz descanse. Murió, no sé cuánto, hace cuánto murió. 3 años, creo. Él tenía un reloj y me acuerdo, se me vino un flashback padrísimo en este preciso momento. Mi abuelo traía un reloj Casio, de estos Casios que ahora se andan mucho de moda, pero ya con extensible acá, más fregón y bueno. Entonces, a él le preguntaba, abuelo, ¿qué horas son? Y me decía mi abuelo, mira, por cierto, este reloj, y empezaba a platicarme, se me ha descompuesto como no tienes idea, pero, y ay, va la historia. Tengo la fortuna de tener, o conocer más bien, un padre de familia, abuelo, bisabuelo de mis hijos, a don Fabián, que tiene 96 años, y él tiene un reloj muy peculiar, que cuando le dice, don Fabián, ¿qué hora es? Mira, este reloj, ¿desde cuándo lo tengo? Es solar y él lo pone a cargar en el, obviamente en el que le dé la luz del sol, porque dice, es solar, hay carga, dice, pero usa pila, ahí déjalo en el sol, ahí solito carga, dice. Digo, no, pero pues usa pila. No, hombre, ese reloj, si te contara la historia, y se pone antes de dar la hora, bueno, ¿y qué horas son? Ya ni me acuerdo, dice, a ver, dime tú la hora. Pero un abrazo a don Fabián, 96 años en esta hermosa vida. Y miren que yo creo que los ha vivido muy bien y fuerte como el roble. Un abrazo al viejón. Ha llegado el momento en las noches de Globo de comentarte y decirte que nuestro teléfono en cabina es 782-217-3490 para que pidas tu rolita esta noche en las noches de Globo. Por lo pronto y por lo tanto, nos vamos a ir a escuchar un éxito de los 80 que en esta noche yo te traigo esta canción que narra un crimen pasional, así como lo oyes. Hoy decidí traer en este éxito de los 80s esta canción que narra un trágico crimen apasional basado en una historia real, obviamente, ocurrida en la década de los 70 en las Islas Canarias. Esta canción te va a detallar claramente la historia de Mario y María, una pareja consumida por la rutina y la infidelidad. ¿Ya sabes a qué canción me refiero? Claro que es un éxito de los 80, claro que es de Mecano, claro que es Cruz de Navajas. Y para los que no la han escuchado, póngale la atención, póngale mucha atención a esta canción de este crimen pasional y de esta canción o de esta historia real que echa una canción, o evidentemente para los, pues para los que no son de la generación de la década de los 80 y a lo mejor los chavitos que quieran escuchar una historia en una canción, esta es muy buena. Así que te quedas con Cruz de Navajas de Mecano en este éxito de 1980 en el 102.7. Vamos.
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2: 8 de la noche con 37 minutos, señoras y señores, niños y niñas, jóvenes y señoritas, esta es su última oportunidad para pedir su rolita esta noche y no se queden sin escuchar su canción favorita en las noches del Globo, por supuesto, en el mejor programa de la zona norte del estado de Veracruz y por supuesto con su servidor y amigo Wesley. Dice por acá, ¿me puedo ir con usted? Sí. Ese es un mensaje personal que no les interesa. O tal vez sí, ¿por qué no? Mañana jugamos allá en Plan de Ayala, así que mucha suerte para mis chamacones. Vamos a echarnos un partidito por allá de fuchobol para ver cómo nos va en este pequeño, bueno, en este torneo. Es un torneo corto, pero esperemos que nos vaya muy bien, esperemos que les vaya muy bien a mis chamacos y por lo pronto y por lo tanto, vámonos rápidamente a escuchar ya este éxito. ¿Qué es lo que sigue? ¿Qué es lo que sigue? No, ya perdí el guión. Dios santo, hombre, ¿dónde quedó? ¿Dónde quedó la bolita? En ese, porque ¿qué sigue? Sigue el éxito de los 90 y ya había perdido el guión. Porque el éxito de los 90 ya llegó a las noches de Globo y ya lo estamos preparando, por supuesto, para que lo escuches en el 102.7 y vámonos a escuchar esta canción lanzada oficialmente el 21 de septiembre de 1992 y posteriormente incluido en el álbum de la banda británica Radiohead llamada Pablo Honey en 1993. Te vas a quedar escuchando este éxito de los 90 llamado Creep en las noches de Globo.
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2: Una complacencia más en las noches de Globo cuando son las 8 de la noche con 43 minutos. Set Fire to the Rain de Adele.

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2: 8 de la noche con 48 minutos. Gracias por continuar en el 102.7. Y tengo más mensajitos por acá. Más mensajitos en estas noches de Globo. Y dice, ¿dónde está? Aquí está. Dice, hola, buenas noches. ¿Me podrías poner la canción de Lemon Tree de Wolf's Garden? Claro que sí, ahorita te la ponemos con mucho gusto. Otro mensajito por acá. Dice, hola, buenas noches, ¿me puedes poner la Isla Bonita de Mato? A ver si nos da champú, porque esa de la Isla Bonita está larga la rolita, ¿no? Pero bueno, se hace lo que se puede y se cumple con lo que se puede también, ¿por qué no? Vámonos entonces rápidamente ya a escuchar, porque ya son las 8:40 y casi 49 y estamos a punto de terminar ese programa del día de hoy, así que entonces sin más preámbulo y sin más ni más, vámonos a escuchar a Fool's Garden con esta canción que rompe el vaso llamada Lemon Tree. No

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2: Última complacencia de la noche, la Isla Bonita de Madonna.

8 de la noche con 57 minutos, señoras y señores, niños y niñas, jóvenes y señoritas, ha llegado el momento de despedirme en este martes 16 de junio de 2026. Muchísimas gracias por haberme acompañado en este programa de las Noches de Globo. Una emisión más iniciando la semana, bueno, ya su segundo día, pero con toda la actitud. Muchísimas gracias para todas las personas que se pusieron en contacto conmigo a través del Globo Watts. Muchísimas, muchísimas gracias. Nos escuchamos el día de mañana. Mañana es miércoles de Versus. Mañana no hay fútbol. Quién sabe, pero pues hoy sí hay un fútbol en Argentina. Pero pues nos escuchamos entonces el día de mañana. Muchísimas, muchísimas gracias por haber estado el día de hoy acompañándome. Mi nombre es Alfredo Navarro. Estas fueron las Noches de Globo. Que Dios te bendiga.

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6 de la mañana con 7 minutos. Muy, pero muy buenos días a toditita la República Mexicana. ¿Cómo está, oiga? Me da muchísimo gusto poderlo saludar en esta madrugada. 6:08. Ya es miércoles 17 de junio, el año 2026. Y estamos escuchando en estos momentos la canción de la Tierra, Heart Song. ¿Por qué? De Michael Jackson, del gran Michael Jackson. Porque hoy se conmemora el Día de la Lucha contra la Desertificación y la Sequía. ¡Qué buena rola es esta! Creo que estaba en el disco de Dangerous, algo así. Creo que sí, estaba ahí, en un disco negro. En su momento, creo que fue cuando Michael Jackson vino al Estadio Azteca a hacer un concierto. A mí me gustaba mucho Michael, bueno, me gusta mucho Michael Jackson, pero sí de niño me gustaba mucho escucharlo. En fin, sí, en serio, sí me gustaba Michael Jackson de niño. Bueno, no Michael Jackson niño, sino yo de niño escuchando a Michael Jackson. No empecemos, hombre. En fin, 6:09, bienvenidas y bienvenidos. Hay Santos, Día Mundial del Cocodrilo, es hoy, ¿verdad? Saludos a varios que conozco. Día de la Lucha contra la Desertificación y la Sequía. Hoy es santo de Manuel, de Rainero, de Gregorio, de Isaura, de Nicandro, de Pedro y de Alberto. 17 de junio. Llevamos usted y yo 168 días en este año y nos restan 197 para que se acabe el 2026. Soy Luis Cárdenas. Bienvenidas y bienvenidos. Comenzamos.

0: Hola Luis, muy buen día. Te comento que durante este día una línea seca ocasionará vientos con rachas de hasta 80 kilómetros por hora en los estados de Chihuahua y Coahuila. Por otro lado, una vaguada en niveles medios de la atmósfera, inestabilidad atmosférica y el ingreso de humedad provocará chubascos y lluvias fuertes con descargas eléctricas y caída de granizo en los estados del norte, centro y oriente de México. El desplazamiento de la onda tropical número 7 también va a reforzar las lluvias en los estados del occidente del territorio mexicano. Y finalmente, un canal de baja presión en el sureste de México y la aproximación de una nueva onda tropical a la península de Yucatán también generará lluvias y chubascos en las regiones mencionadas. Les informó Olivia González. Que tengan un excelente día.
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2: A las 7:30 de la mañana, la presidenta Claudia Sheinbaum encabezará su conferencia de prensa matutina. A las 9 de la mañana, la Concanaco Servitur México dará una conferencia de prensa para abordar las perspectivas de derrama económica que generará el Mundial 2026. Además, presentará la primera compra de gran escapada que marcará el inicio del buen fin del turismo en el país. A las 11 de la mañana, las dirigencias nacionales de Morena, Partido del Trabajo y Partido Verde, Ariadna Montiel, Alberto

0: Anaya y Karen Castrejón, respectivamente, dará una conferencia de prensa para presentar la convocatoria del proceso interno rumbo al 2027. Al mediodía, la Asociación Mexicana de Instituciones de Seguros encabezará una conferencia de prensa denominada Prevención y Resiliencia ante Eventos Hidrometeorológicos. A las 17 horas, la consejera jurídica del Ejecutivo Federal, Luisa María Alcalde, ofrecerá una conferencia de prensa. Hoy concluirá la cumbre del G7 que se celebra en Evian, Francia. El presidente de Estados Unidos, Donald Trump, asistirá a una cena organizada por su homólogo francés Emmanuel Macron en el Palacio de Versalles para conmemorar el 250 aniversario de la independencia de Estados Unidos. La Reserva Federal tomará su primera decisión sobre los tipos de interés bajo la nueva presidencia de Kevin Warsh. Y hoy, Irán y Estados Unidos prepararán la reunión que tendrá lugar el viernes para formalizar el acuerdo con el que cerrarán el conflicto iniciado el 28 de febrero.
1: Seis con 12 minutos, tenemos un gran programa el día de hoy. Vamos a platicar de varios temas que están en la palestra nacional, vamos a platicar de la CENTE. Tome precauciones, porque hoy parece que van a hacer sus gracias otra vez estos vándalos. Creo que van a entrar o van a querer bloquear el FanFest en la Ciudad de México. Hoy es el partido de Colombia, ¿no? Ayer por primera vez sentí yo un poquito más el ambiente aquí en la ciudad. Se siente el mundial, pero como que entre que sí, que no. Y la verdad lo hicieron los colombianos y lo hicieron muy bien. Se reunieron ahí en el Ángel de la Independencia y sí se veían ahí en las calles las banderas colombianas, la gente ahí yendo, los parces, ¿no? O sea, parce, se escuchaba ahí ese ambiente en las calles de la Ciudad de México. Bueno, pues vamos a platicar de eso y de muchas cosas más el día de hoy. Vamos a estar hablando de temas politiqueros, vamos a hablar también de lo que está pasando a nivel internacional con el acuerdo de paz entre Irán y Estados Unidos, que depende de dos cosas, de que deje el uranio, uno, y dos, depende también, esto es muy importante, ahí le va, de que Netanyahu, el primer ministro de Israel, decida retirarse del Líbano. Ay, eso se ve complicado, pero pues ni modo que Netanyahu le diga que no al presidente Trump. Vamos a platicar sobre eso y sobre mucho más hoy aquí en MBS Noticias. 6:13, me llamo Luis Cárdenas, gracias por estar con nosotros. Vámonos con todo.
2: Estados. Guerrero.
3: Comuneros de Coyuca de Catalán denunciaron la presencia de integrantes de la nueva familia michoacana, a quienes acusan de intentar ingresar armados a sus comunidades en la región de Tierra Caliente. De acuerdo con testimonios, la presencia de estos sujetos ha generado temor entre la población y una posible escalada de enfrentamientos que derive en el desplazamiento masivo como ha ocurrido en otras regiones. Responsabilizaron a las autoridades de no actuar a tiempo, pese a las denuncias y llamados de auxilio.
2: Guanajuato.
3: Una pareja fue agredida por una mujer quien les arrojó ácido mientras caminaban por calles de Celaya. De acuerdo con la información difundida, los hechos ocurrieron el pasado domingo, cuando una mujer encapuchada los agredió y les gritó ¡Feliz Halloween! La mayor parte del ácido le cayó a Sandra, una joven de 24 años quien permanece hospitalizada en estado grave, mientras su pareja sufrió quemaduras en un brazo y en la mano derecha. La atacante permanece prófuga.
2: Michoacán.
3: El fiscal general del estado, Carlos Torres Piña, solicitó al Congreso una licencia para separarse de su cargo por un periodo de 30 días a partir del 22 de junio. La decisión se debe a su intención de participar en el proceso interno de Morena para elegir al coordinador estatal de la Cuarta Transformación, figura que posteriormente se convertirá en el candidato a la gubernatura del próximo año. La diputada local y coordinadora parlamentaria de Morena en el Congreso, Fabiola Alaniz Amano, también solicitó separarse del cargo por el mismo motivo.
2: Puebla.
3: Autoridades federales desmantelaron un narcolaboratorio que operaba en los límites con los municipios de Jopala y Tlacoyapa, situados en la Sierra Norte. En el lugar se localizaron equipos de ingeniería química de alta capacidad con producción de drogas. Además, fueron asegurados 46 kilogramos de presunto cristal, así como sustancias e insumos químicos. Se estima que este decomiso representa más de 900 millones de pesos.
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4: Si Estados Unidos no entrega las pruebas, puede rechazarse esa solicitud de detención urgente, independientemente de la investigación que lleve a cabo la fiscalía.
5: Entonces puede ser que ocurra ese escenario, que lo ¿sí? diga no y que entonces...
4: Sí, totalmente, si no hay pruebas, el gobierno dice no, Estados Unidos puede iniciar un juicio si es que así lo considera pertinente.
6: era el propio líder, el líder principal, quien era el vínculo directo con una facción del cártel de Sinaloa, específicamente con los Chapos.
7: ¿Qué alcances detectaron que tuvo esa alianza mientras el Mencho estaba con él?
6: En algún momento hubo algún tipo de financiamiento o de refuerzos de personal por el sur de Sinaloa.
8: Para poder defender nuestra soberanía ante, sí, lo acaba de decir, ante el tirano misógino que tenemos en Estados Unidos, que además quiere nuestro país. Pero es muy gordo, es un tipo asqueroso.
9: Soy un hombre empresario desde hace 30 años más o menos. Entonces, pues yo creo que, imagínate, o sea, nada que ver. Trinidad es para los políticos. Los políticos que engañan al pueblo. Yo no estoy engañando al pueblo porque yo soy un empresario. Yo me puedo vestir, comprar un reloj y traigo otro reloj, Rolex. O sea.
10: Nosotros consideramos que quienes militamos en Morena debemos de estar con el pueblo. Ojalá que ningún compañero o compañera ande ahí en el estadio con boletos de 120 mil pesos. Hay que estar con el pueblo en el FanFest, que ahí podemos entrar de manera gratuita.
11: Los 43 normalistas de Ayotzinapa, los 43 normalistas de Ayotzinapa, y que Ayotzinapa hoy se preste a hacerle el juego a la derecha. O estás contra el pueblo y contra la patria, están con el PRI, están en Movimiento Ciudadano. Es vomitivo.
12: Al menos el contingente de Guerrero hemos evaluado plantarnos aquí en Reforma. Hemos evaluado si traspasar el plantón y creo que todavía no ha sido una determinación de la Asamblea Nacional Representativa.
13: Si la presidenta define que no va a haber más diálogo, más negociación, le solicitamos, nos lo diga de frente. No es a través de una pantalla, aprovechando su investidura para en la mañanera.
14: Van a verse muchas renuncias o solicitudes de licencia, incluyendo aquí en la Cámara de Diputados.
15: Estos tres colaboradores me han ratificado su interés en registrarse y eso significa cumplir una de las condiciones de este proceso, que es renunciar a cualquier responsabilidad pública.
16: Fuimos a la Zona Rosa en nuestros operativos nocturnos de todos los días, más ahora que es el Mundial. Íbamos a visitar establecimientos, no íbamos más de 12 personas. Ni siquiera era un operativo como los que hacemos y que deberíamos hacer en Génova, porque están abusando brutalmente del espacio público. Llegamos, no estuvimos ni un minuto, cuando lamentablemente nos empezaron a agarrar a palazos, piedras, armas blancas.
17: Hasta el día de hoy se han recibido 412 mil personas en el FanFest del Zócalo y que nos convierte en la sede mundialista más exitosa de todas las sedes del Mundial.

0: Lo único que realmente me importa es que Irán jamás tendrá un arma nuclear. No desarrollarán, comprarán ni adquirirán nada parecido. No van a adquirir un arma nuclear. Si lo hacen, se les echará encima el infierno. Y fue muy agradable tratar con ellos. Eran personas fuertes e inteligentes.
1: Miércoles 17 de junio, continuamos en esta primera emisión de MBS Noticias. En unos minutitos más, Luis Cárdenas estará de regreso en estos micrófonos y mientras vámonos con la información. Y es que la CENTE prepara nuevas protestas para este miércoles en la Ciudad de México. La Coordinadora Nacional de Trabajadores de la Educación busca reactivar sus protestas en la capital del país, lo que incluye movilizaciones en el Estadio Ciudad de México, donde hoy jugará Colombia contra Uzbekistán. Durante la noche, en su Asamblea General, revisaban el número de maestros que podrían participar en los bloqueos a Paseo de la Reforma, hoteles y el Fan Fest que se encuentra en el Zócalo capitalino. Y nueva cuenta este martes, tras 16 jornadas de paro nacional y diversas protestas por parte de la CENTE, la presidenta Claudia Sheinbaum rechazó la opción de entablar un encuentro personal con el magisterio, ya que los requerimientos de los profesores son competencia directa de la SEP y de la Secretaría de Gobernación, así lo dijo.
2: Y en todo caso está la Secretaría de Gobernación y la Secretaría de Educación.
1: Y el día 16 de su paro nacional, integrantes de la CENTE bloquearon Paseo de la Reforma para exigir un encuentro personal con la presidenta Claudia Sheinbaum. Pedro Hernández, de la sección 9, subrayó que el diálogo no está roto y solicitó una respuesta directa de la mandataria.
3: Pensaron que ya estamos derrotados y que entonces en este relevo que será cada fin de semana con los compañeros de otros estados que van a sus comunidades, a sus casas y llegan otros, pareciera que entonces ya se estaba levantando el campamento. Si la presidenta define que no va a haber más diálogo, más negociación, le solicitamos, nos lo diga de frente. No es a través de una pantalla aprovechar su investidura para en la mañanera.
1: Y pues ahí está todas las movilizaciones de la CENTE el día de ayer, el día de hoy, este miércoles 17 de junio, que es lo que va a haber. Bueno, pues más adelante van a dar una conferencia de prensa para definir cuáles son las movilizaciones que van a realizar el día de hoy, pero bueno, pues no descartan marchar o pues reunirse en el Estadio Ciudad de México, donde el día de hoy habrá un encuentro en el marco del Mundial de Fútbol, y bueno, pues también la toma de hoteles del Fan Fest. Vamos a estar muy pendientes para llevarles toda la información. Y también en los estados, este martes hubo manifestaciones de la CENTE. En Oaxaca, el bloqueo a la planta de distribución de Pemex cumple 16 días. Reportan desabasto de gasolina en los valles centrales. Más de 16 gasolineras suspendieron labores por falta de combustible. Y bueno, pues continuará el bloqueo en las inmediaciones del aeropuerto del estado. Esto en Oaxaca. En Sinaloa, maestros irrumpieron en la sesión del Congreso Estatal para exigir que atiendan sus demandas. En Guerrero se movilizaron en Acapulco, en Iguala, en Atoyac y en Chilpancingo. Tomaron la Secretaría de Finanzas del estado. En Chiapas bloquearon los accesos a varios edificios gubernamentales y en Zacatecas tomaron casetas de peaje para permitir que pasen los vehículos sin pagar durante 6 horas. Vámonos con más información, porque la presidenta Claudia Sheinbaum afirmó que México podría rechazar la solicitud de detención urgente con fines de extradición promovida por autoridades estadounidenses contra el gobernador con licencia de Sinaloa, Rubén Rocha Moya, si no se presentan pruebas suficientes para sustentar la acusación.
4: Nosotros hemos dicho que no hay pruebas para la detención urgente y no se han entregado ninguna prueba. Pero además, cuando México pide la detención urgente con fines de extradición para varios casos en Estados Unidos, lo que han dicho ellos es: preséntame pruebas, porque supuestamente México no entrega las pruebas suficientes. Si Estados Unidos no entrega las pruebas, puede rechazarse esa solicitud de detención urgente, independientemente de la investigación que lleve a cabo la fiscalía.
5: Entonces puede ser que ocurra ese escenario. Quiero ver.
4: ¿Sí?
5: No, y que entonces
4: sí, totalmente, si no hay pruebas, el gobierno dice no, Estados Unidos puede iniciar un juicio si es que así lo considera pertinente.
1: Y el embajador de Estados Unidos en México, Ronald Johnson, afirmó este martes que la cooperación entre ambos países es fundamental para combatir las redes de tráfico de personas y llevar ante la justicia a quienes se benefician de la vulnerabilidad de los migrantes. Y en más información, el secretario de Seguridad Omar García Harfuch reveló que Nemesio Ceguera Cervantes, el Mencho, ex líder del cártel Jalisco Nueva Generación, apoyó financieramente y con personal a los Chapitos. Señaló que el propio Oseguera era el vínculo directo con la fracción del cártel de Sinaloa.
6: Era el propio líder, el líder principal, quien era el vínculo directo con una facción del cártel de Sinaloa, específicamente con los Chapos.
7: ¿Qué alcances detectaron que tuvo esa alianza mientras el Mencho estaba con vida?
6: En algún momento hubo algún tipo de financiamiento o de refuerzos de personal por el sur de Sinaloa.
7: ¿Tras el abatimiento de este personaje, continuó esa alianza, esa asociación?
6: No, ya no tenemos ningún, al momento, ningún indicio de que esto continúe. No lo descartamos, lo que me refiero ahorita es que al momento no tenemos un indicio que continúe.
1: Joaquín El Chapo Guzmán presentó dos nuevas cartas ante autoridades judiciales de Estados Unidos, en las que solicita que se revisen documentos relacionados con su proceso penal y reclama su liberación, al considerar que fue sometido a un juicio injusto y a condiciones de encarcelamiento que afectan tanto su situación personal como la de su familia. Y vámonos con más información porque la presidenta nacional de Morena, Ariadna Montiel, anunció que en las próximas horas se presentará junto con las dirigencias de Partido Verde y del Trabajo la ruta de acción y la convocatoria para los registros de los 17 coordinadores estatales de defensa de la transformación en los estados con elección el próximo año.
8: El día de mañana a las 11 de la mañana vamos a hacer una conferencia de prensa, nuestra compañera Citlal y yo, para presentarles a los medios el plan político integral de la ruta de la definición de los coordinadores estatales. Así que esos detalles se los daremos mañana, a ellos también se los hemos dado de manera general.
1: Pues ya empiezan las licencias, legisladores comienzan a pedir licencias porque van a querer, bueno, pues buscar esta, pues este liderazgo en sus estados y ganar esta encuesta de Morena. Y es que Ricardo Monreal, jefe de la bancada de Morena en diputados, anunció que el proceso interno de su partido para las elecciones del 2027 inicia el lunes 22 de junio. Informó que el registro de aspirantes será del 22 al 26 de junio. Además, anticipó que este lunes se presentarán múltiples renuncias y licencias de legisladores que buscarán candidaturas.
9: A partir del próximo lunes van a verse muchas renuncias o solicitudes de licencia, incluyendo aquí en la Cámara de Diputados, en la Cámara de Senadores, por supuesto, en presidencias municipales o en la administración pública federal y estatal.
10: ¿Aquí no tiene un porcentaje de cuántos diputados?
9: No, porque a partir de mañana sabremos, en la comisión permanente llegarán solicitudes. Entonces, a partir de mañana veremos senadores y diputados, senadoras y diputadas que pidan licencia para poder participar en el proceso interno de Morena.
1: Es que mire, el día de ayer se dieron a conocer algunas de estas licencias que se han presentado a menos a nivel federal. El senador Félix Salgado Macedonio del Grupo Parlamentario de Morena, también el senador Waldo Fernández, también el del Partido Verde Ecologista de México, la diputada Graciela Domínguez, el diputado Raimundo Vázquez, la senadora Beatriz Mojica, ya se lo informábamos el pasado lunes, y pues así se comienzan a solicitar las licencias a nivel federal, pero también a nivel local en Michoacán, la diputada local Fabiola Alaniz Amano solicitó una licencia del cargo en la contienda por la gubernatura del estado, también lo hizo el fiscal del estado Carlos Torres Piña, solicitó licencia temporal por 30 días rumbo a la elección de gobernador del 2027, y el gobernador de Sonora Alfonso Durazo también hizo oficial la salida de tres funcionarios de su gabinete principal, quienes solicitaron licencia o presentaron su renuncia para competir en el proceso interno de Morena rumbo a las elecciones del 2027.
11: Estos tres colaboradores me han ratificado su interés en registrarse, y eso significa cumplir una de las condiciones de este proceso, que es renunciar a cualquier responsabilidad pública para evitar la vinculación con eventual uso de recursos públicos y cosas de esa naturaleza. Dar la garantía total de que una cosa son los recursos públicos y otra cosa son los procesos partidarios.
1: Y el líder de Morena en San Lázaro, Ricardo Monreal, advirtió de rupturas locales. Reconoció que estas rupturas pueden dañar la alianza nacional. Criticó el caso en específico de San Luis Potosí, donde recordemos el gobernador Ricardo Gallardo y la senadora Ruth González buscan alternarse en el poder pese a reglas de antinepotismo.
12: Que aún en San Luis Potosí pudiera haber una alianza Morena, PT y Verde y no poner en riesgo ese estado para poder alzarnos con un triunfo. Tengo respeto por Gallardo, Ricardo Gallardo, y por su esposa, y tienen aspiraciones e intereses legítimos, pero en ocasiones habría que hacer a un lado los intereses de grupo, pero él sabe muy bien que lo que mantiene la posibilidad de conservar el gobierno es una alianza amplia entre.
1: Y Manuela López Narváez, exdiputada y prima de Andrés Manuel López Obrador, del expresidente Andrés Manuel López Obrador, arremetió contra el presidente estadounidense Donald Trump durante un acto de Morena en Palenque. La delegada del Bienestar calificó al mandatario norteamericano como un tirano, misógino y un tipo asqueroso.
13: Para poder defender nuestra soberanía ante, sí, lo acabo de decir, ante el tirano misógino que tenemos en Estados Unidos, que además quiere nuestro país. Pero es muy gordo, es un tipo asqueroso.
1: Y el senador por Morena, Gerardo Fernández Noroña, desató una fuerte polémica tras calificar como vomitivas las protestas de los familiares de los 43 normalistas de Ayotzinapa, acusándolos de ser utilizados para desestabilizar la administración actual.
14: Los 43 normalistas de Ayotzinapa, los 43 normalistas de Ayotzinapa, y que Ayotzinapa hoy se preste a hacerle el juego a la derecha. ¡Qué fuerte, caray, qué fuerte! Pues porque quieren descarrilar al gobierno, porque apoyan el injerencismo de Estados Unidos, porque en la definición estás con el pueblo y con la patria, o estás contra el pueblo y contra la patria, están con el PRI, el PAN, el Movimiento Ciudadano. Es vomitivo.
1: Y en más información, el INE detectó un presunto esquema de triangulación de recursos en la campaña del gobernador de Nuevo León, Samuel García, en el que empresas depositaban dinero a familiares del entonces candidato y estos transferían montos idénticos a Movimiento Ciudadano. La investigación acreditó un esquema por 14,026,500 pesos en el que participaron la madre, la hermana y el hermano del hoy gobernador, esto en 2021. Y el fiscal de Michoacán, Carlos Torres Piña, reiteró que el exgobernador Silvano Aureoles Conejo enfrenta dos órdenes de aprehensión vigentes y aseguró que tarde o temprano va a caer. El perredista, actualmente prófugo, enfrenta dos órdenes de aprehensión por corrupción, desvío de recursos y nexos con el crimen organizado.
15: Y sobre el tema del exgobernador, como lo he dicho, tarde o temprano va a caer. Tiene dos órdenes de aprehensión. Una por un juez federal y otra por un juez local.
16: No es bastante tiempo considerando todos los organismos internacionales que se esté tardando tanto en este asunto.
15: La verdad es que las alertas se mandan y también dependiendo de la movilidad. Aquella alerta que se usó en marzo del 2025, pues fuimos luego informados de que había tomado un vuelo, uno de ellos, pues, se hizo detenido en el aeropuerto. Entonces es una cuestión de tiempo.
1: Es cuestión de tiempo para que caiga el exgobernador de Michoacán, es lo que dice el fiscal allá en Michoacán, fiscal con licencia. Recordemos que el día de ayer pidió licencia al cargo. Y mira, el día de ayer quien se hizo viral en redes sociales fue un diputado del PT allá en San Luis Potosí, se llama Tomás Zavala González. Y es que ¿por qué desató la polémica? Bueno, pues porque apareció con un reloj de alta gama. Al ser cuestionado el diputado, bueno, pues él dijo que no era ningún delito, que él era un empresario, que pues sí, que él pues trabajaba para el pueblo, que tenía su sueldo de diputado allá en San Luis Potosí, pero pues que no era ningún delito que él tuviera relojes de alta gama, y es que portaba un reloj Rolex y también ha sido visto con relojes de la marca Cartier. Pero escuche lo que dice Tomás Zavala González, diputado de San Luis Potosí por el PT.
17: Soy un hombre empresario desde hace 30 años más o menos. Entonces, pues yo creo que, imagínate, o sea, nada que ver. Prioridad es para los políticos, los políticos que engañan al pueblo. Yo no estoy engañando al pueblo porque yo soy un empresario. Yo me puedo vestir, comprar un reloj y traigo otro reloj, Rolex. O sea, es mi trabajo. Yo puedo lucir lo que yo quiero porque yo me lo gano. A nadie le he robado, al pueblo no le estoy robando. O sea, yo no sé por qué tanta crítica. O sea, no lo entiendo.
1: Ni nosotros entendemos por qué tanta crítica al diputado Tomás Zavala. Pero bueno, vámonos con información económica porque designa la presidenta Claudia Sheinbaum a Carlos Torres Rosas como nuevo director de Nafin y Bancomex. Hatsiri Magallanes con un adelanto de la información.
18: ¿Qué tal, Luis? Buen día. La presidenta Claudia Sheinbaum designó a Carlos Torres Rosas como nuevo director general de Nacional Financiera, Nafin, y del Banco Nacional de Comercio, todo esto en sustitución de Roberto Lazeri, actual embajador de México en Estados Unidos. Los detalles más adelante.
1: Y el Banco del Bienestar aclaró que las sanciones de carácter administrativo impuestas por la Comisión Nacional Bancaria y de Valores por fallas en sus controles durante el 2023 no implican la exigencia de daño patrimonial a las personas usuarias. Citlali Sainz con un adelanto de la información.
19: ¿Qué tal, Luis? Buenos días a ti, buenos días también a nuestros amigos del auditorio. El Banco de Bienestar aclaró que las sanciones de carácter administrativo impuestas por la Comisión Nacional Bancaria y de Valores, esto debido a fallas en sus controles durante el año 2023, no implican la existencia de daño patrimonial a las personas usuarias ni afectación a los recursos de los programas para el bienestar. Afirmó que la institución mantiene su solvencia y estabilidad financiera. Pero Luis, los detalles los tendremos más adelante.
1: Y Gabriela Gutiérrez, presidenta nacional del Instituto Mexicano de Ejecutivos de Finanzas, consideró que el T-MEC podría durar solo 10 años debido al contexto actual. Reconoció que la cancelación del tratado traería efectos negativos a México, de entrada afectaría el crecimiento económico del país y la inversión extranjera directa.
20: Hay mayores posibilidades de que haya demoras en la negociación que la posibilidad de cerrar un acuerdo expedito. La incertidumbre que este entorno traería sería de una inversión extranjera deprimida en el mediano plazo que erosione la planta productiva con una disminución gradual de las exportaciones. Pero el escenario anterior nos obliga a considerar la posibilidad que el T-MEC desaparezca en un periodo de 10 años. El impacto sería muy importante, ya que la economía podría contraerse de manera significativa. Ante esa posibilidad, tenemos que empezar a imaginarnos cómo podría crecer la economía mexicana sin un tratado comercial tripartita.
1: Y en información de seguridad, el secretario Omar García Harfuch reportó que el promedio diario de víctimas por homicidio doloso a nivel nacional disminuyó un 46%, bajando de 86.9 casos en septiembre del 2024 a 47.3 en mayo del 2026. Esta reducción de casi 39 casos por día convierte a mayo en el mes con menor incidencia delictiva en este rubro desde el 2015. Al respecto, la presidenta Claudia Sheinbaum expresó su reconocimiento a la labor desempeñada por el Gabinete de Seguridad en estas acciones.
21: Mi agradecimiento, admiración al trabajo que realizan el gabinete. Reducción en homicidios dolosos, 46%. Es decir, prácticamente hay la mitad de los homicidios dolosos que en septiembre de 2024. Reducción en todos los delitos de alto impacto, en todos. Entonces yo, mi aplauso, mi reconocimiento, mi admiración, y son servidores públicos excepcionales que quieren a México y quieren a su pueblo. Gracias a todas y a todos.
1: Vámonos con los titulares del mundo.
22: Titulares del mundo. York Times, Estados Unidos.
23: Acuerdo listo para abrir el estrecho, pero surgen nuevos obstáculos tras meses de cierre.
22: Washington Post, Estados Unidos.
23: El petróleo de Irán, su fuente de vida, sobrevivió al bloqueo.
22: El País, España.
23: La directora de la Guardia Civil comparece en el Senado. No he participado jamás en ninguna trama contra la Unidad Central Operativa.
22: Le Monde, Francia.
23: Un G7 dominado por el acuerdo entre Estados Unidos e Irán.
22: The Guardian. Reino Unido.
23: Buque de guerra ruso abre fuego en el Canal de la Mancha para advertir a un yate británico.
22: Der Spiegel, Alemania.
23: ¿Tu abuelo perteneció a las Schutzstaffel? Consulta aquí el registro nazi actualizado.
22: Corriere della Sera, Italia.
23: Trump contra Europa, contra Putin.
22: Funcho de São Paulo, Brasil.
23: Según la Policía Federal, Borcaro pagó un hotel en Lisboa para Mota y Ciro Nogueira.
22: El Clarín, Argentina.
23: Con un Messi brillante, la selección goleó en su debut.
22: Al Jazeera, Medio Oriente.
23: Irán advierte a Israel sobre los ataques en Líbano. Más petroleros iraníes transitan por el estrecho de Hormuz.

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0: Primeras Planas. El Universal.
1: Y ya, el otro enemigo de migrantes en Estados Unidos, alertan de fraudes. Delincuentes clonan información, voz y hasta imagen de sus abogados migratorios, montan falsas audiencias y afirman regularizar la situación de indocumentados previo cobro de miles de dólares. Las víctimas no solo pierden dinero, sino que pueden ser deportadas. El temor a que ICE los descubra impide que denuncien los fraudes y los casos se multiplican.
0: Milenio.
1: Alzan la mano 75 en pos de una gubernatura, solo entre la 4T. La Alianza Morena, PT y Partido Verde Ecologista de México anuncia hoy convocatoria y ruta política de cara al inicio de su proceso en las 17 entidades. Hay senadores, diputados, alcaldes y hasta legisladores y dirigentes estatales.
0: Reforma.
1: Gastan 3.360 millones de pesos y la ciudad se inunda. Prometen prevención, pero falla la reacción gubernamental. Presumen obras, pero desde el metro hasta avenidas padecen anegaciones.
0: Excelsior.
1: Mencho financiaba a los chapitos. Harfuch. Nemesio Ceguera Cervantes fue el vínculo directo para que el cártel Jalisco Nueva Generación apoyara con dinero y personal a la facción del cártel de Sinaloa.
0: Animal político.
1: Mundial 2026. Suspenden clases y habrá home office por partidos de México.
0: La jornada.
1: Agonía de libre comercio pega al crecimiento del país. Ebrard. Basado en un rediseño geopolítico, Estados Unidos busca un nuevo escenario mercantil, dice.
0: El financiero.
1: Crecería consumo privado 2.6% anual en mayo. Demanda interna, principal soporte de la actividad económica.
0: El economista.
1: Mezcla mexicana cotiza en $73. Ha bajado 10% tras acuerdo Irán-Estados Unidos. La restauración de cadenas de suministro a través del estrecho de Hormuz no será inmediata y se prevé un déficit en el mercado.
0: Reporte Índigo.
1: Rompen la inercia criminal. La reducción de homicidios dolosos y la detención de 1.468 presuntos extorsionadores perfilan uno de los mayores avances en la estrategia de seguridad que busca debilitar las estructuras del crimen organizado y consolidar una ruta de pacificación.
0: El Sol de México.
1: Sedes mundialistas con foco de discriminación. Ciudad de México, Jalisco y Nuevo León. El año pasado, los tres estados concentraron el mayor número de denuncias en el país.
0: La prensa.
1: Rifados. Con autoridad, Francia y Argentina se presentan en el Mundial de Fútbol y sus estrellas, Mbappé y Messi, muestran su calidad goleadora.
0: La crónica.
1: Aceleran hibridación de gasolineras para recibir autos eléctricos. Empresas extranjeras de electromovilidad establecen planes para lograr cobertura con más de 10.000 estaciones de servicio combinadas.

6:45. Gracias a Diana Alcaraz, nuestra jefa de información. No me fui de pinta, no nada. Tenía aquí un tema médico rápidamente, pero ya me hicieron aquí un estudio rapidísimo y ya estamos aquí de regreso. Gracias, muchísimas gracias. Oiga, hay un filósofo oriental que creo ha estado rompiendo. Creo que ha marcado ahí buenas estudios y buenas reflexiones. Él se llama Byung-Chul Han. Siempre me cuesta mucho trabajo pronunciarlo correctamente. Y tiene libros pequeños, pero muy densos al final de cuentas. Entonces, bueno, hay un libro maravilloso que se llama La Sociedad del Cansancio. Y habla de cómo en esta era trabajamos como si no hubiera mañana y no sabemos exactamente el por qué. En esta era de hiperconectividad no sabemos habitar el silencio. No sabemos de pronto relajarnos, respirar y poder entrar a otra cosa como puede ser la contemplación. La contemplación es muy importante. Aunque no lo crea, ver el pasto crecer tiene su sentido. Bueno, pues hay una frase que rescato de Byung-Chul y es esta. En la sociedad del rendimiento, cada uno es el esclavo de sí mismo. Nos convertimos en nuestros verdugos y en nuestros esclavos. En la sociedad del rendimiento, cada uno es el esclavo de sí mismo. Dese un respiro. De verdad que no es para tanto. Hay muchas cosas que no podemos controlar. A veces, pues simple y sencillamente tenemos que ver el pasto crecer, relajarnos un poquito, habitar el silencio. Pásela bonito. Recuerde que todo pasa en este mundo, en este universo, todo se transforma. Y esto también pasará. Soy Luis Cárdenas, 6:47.

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1: Por medio de la pasión por el fútbol y la disciplina en cada entrenamiento, el equipo femenil Leonas de la Universidad Politécnica de San Luis Potosí ganó el segundo lugar en el primer torneo nacional de futsal, organizado por el IMSS, quien premió al equipo con entradas para un partido del Mundial de Fútbol en el Estadio Monterrey en Nuevo León. El domingo pasado, las jugadoras viajaron para presenciar el encuentro entre Suecia y Túnez en uno de los estadios sede de la Copa Mundial de Fútbol en México. El apoyo por parte de la Secretaría de Educación Pública de la tarjeta de la beca Rita Cetina de apoyo para uniformes y útiles escolares comenzó la entrega de plásticos para más de 9.500 estudiantes de la Alcaldía Iztacalco. El secretario de Educación Mario Delgado señaló que el programa beneficiará a nivel nacional a 12 millones de niñas y niños de educación primaria pública, con un apoyo único de 2.500 pesos, recurso que comenzará a entregarse en agosto de este año. La Secretaría de Infraestructura, Comunicaciones y Transportes informó que lleva a cabo la construcción del tramo carretero Laguna Verde-La Mancha, en Veracruz, el cual beneficiará a 128 mil habitantes de la región. La dependencia detalló que la obra tendrá una longitud de 20 kilómetros y constará de 2 carriles, 5 puentes, 4 entronques y una plaza de cobro. Además, su operación permitirá reducir 45 minutos en los trayectos. Actualmente, el tramo en construcción registra un avance superior al 33% y forma parte de la autopista Cardel-Poza Rica, conectando el centro con el norte de la entidad. Para MBS Noticias, Paola Hinojosa Mira.

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0: trascendió en la prensa. Reforma Templo Mayor.
1: A ver, maestro, tóquese las golondrinas, porque las y los chapulines legislativos ya se van. Dos docenas de políticos de la 4T, entre senadores, funcionarios y diputados, se preparan para dejar sus cargos e ir a buscar alguna de las 17 candidaturas a gobiernos estatales del próximo año. El proceso para convertirse en coordinadores estatales de defensa de la transformación, así llaman en Morena sus adelantadísimas e ilegales precampañas, comienza el próximo lunes. De ahí que las solicitudes de licencia y renuncias salen como tortillas, una tras otra. Se sabe que Beatriz Mojica va por Guerrero. Se dice que Juan Carlos Loera de la Rosa buscaría alguna posición en Chihuahua y Julieta Ramírez en Baja California. A ellos hay que sumar a Nora Rubalcaba para Aguascalientes y por Nuevo León van tanto Waldo Fernández como Judith Díaz. El único senador que seguramente no se moverá de su escaño es el sinaloense Enrique Insunza. Fue acusado junto con Rocha Moya por colusión con el narco. Pues sí, ni modo que renuncie al bendito fuero, ¿verdad?
0: Bajo reserva del Universal.
2: Nos cuentan que después de que las puertas de la negociación se han cerrado para los líderes de la Coordinadora Nacional de Trabajadores de la Educación y de que ahora el gobierno federal buscará el diálogo directo con los maestros, integrantes de la CENTE amenazan con tomar paseo de la reforma por tiempo indefinido. Nos recuerdan que en 2006 el expresidente Andrés Manuel López Obrador cerró esta avenida por casi dos meses como protesta por lo que él consideró un fraude electoral en la elección que llevó al panista Felipe Calderón de la presidencia de la República. Al parecer, ahora los alumnos buscan superar al maestro.
0: Confidencial, el financiero.
1: Aprovechando que Clara Brugada anda muy contenta barriendo calles e inaugurando obras a medias, la senadora Alejandra Barrales de Movimiento Ciudadano pedirá mediante un punto de acuerdo que la jefa de gobierno de la Ciudad de México transparente los más de 23 mil millones de pesos para obras por el Mundial. Pues si bien la morenista abrió una plataforma para detallar los gastos, resulta insuficiente para garantizar los principios de máxima publicidad.
0: Trascendió de Milenio.
2: Que 10 días después de la elección del Congreso local en Coahuila y luego de que una docena de diputados federales de Morena comisionados como observadores en aquella entidad denunció una detención ilegal por parte de elementos policíacos, la mesa directiva en el Palacio de San Lázaro, encabezada por Kenia López, no ha recibido hasta ahora una sola queja por la violación al fuero constitucional de algún legislador. Aunque sigue esperando, por si acaso.
0: Razones de la razón.
1: Relevante, nos comentan, el deslinde que hizo el secretario de la Defensa Nacional, Ricardo Trevilla, respecto del nombramiento del general retirado Gerardo Mérida como secretario de Seguridad en Sinaloa durante la administración del hoy gobernador con licencia Rubén Rocha Moya. Mérida era uno de los exfuncionarios requeridos por la justicia de Estados Unidos. En su caso, él mismo cruzó la frontera y se entregó. El general Mérida Sánchez pasó a situación de retiro en 2022 y de ahí no tiene ninguna relación laboral con la Secretaría de la Defensa, refirió Trevilla, quien también sostuvo que gobiernos estatales lo que hacen es pedir una opinión respecto a cómo fue el desempeño de algún militar mientras estuvo en funciones y en esos casos se les proporciona. Es sabido que en Sinaloa corrieron versiones que pretendían achacar el nombramiento de Mérida al ejército, pero la institución armada nada tuvo que ver. La única relación que pudiera tener es un aspecto administrativo con el Instituto de Seguridad Social para las Fuerzas Armadas por temas relacionados con el pago de haberes y servicios para su familia, refirió Trevilla. Pues ahí el dato.
0: Pepe Grillo, de Crónica.
2: En Durango, un estado donde la oposición aún tiene peso, los panistas lograron sumar a sus filas a la regidora de la capital estatal, Gloria Arreola. La activista había sido incorporada a Movimiento Ciudadano antes de las últimas elecciones, es decir, era una externa que, según señaló la propia Arreola, había encontrado en el Partido Naranja una plataforma para promover sus convicciones. El distanciamiento con MC se da en razón de lo que, desde el centro del país, está llegando como directrices al comité estatal. Arreola señala que encontró apertura en el PAN a acoger postulados ciudadanos, así que es de las primeras en adherirse al llamado de la dirigencia nacional blanquiazul a sumar ideales y propósitos al ideario tradicional del partido. Con este movimiento, el partido blanquiazul suma 5 regidores en el cabildo capitalino, es decir, la tercera parte de los votos en un gobierno que encabeza José Antonio Toño Ochoa Rodríguez.
0: Rayuela de la Jornada.
1: El peligro crece y el enfrentamiento no es la mejor solución.
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1: Esta es una de mis épocas favoritas. Ha llegado el momento de la hipocresía, el momento de la doble cara. Viene el tiempo de los chapulines. Estos que van a botar su chamba, que van a mandar al carajo su cargo y que durante los siguientes meses van a dedicarse a tratar de convencerlo a usted, por lo regular a través de estupideces como bailes en TikTok, como entrevistas pagadas, como mensajes que no cree absolutamente nadie, de que ellos son los buenos y de que de alguna u otra manera puedan aparecer en una encuesta y esa encuesta se convierta en su égida, en su símbolo, en su cetro para obtener la candidatura. Vamos a ver el juego de la 4T, que por cierto es un juego que violenta la ley a todo lo que da. Esto se llama campaña adelantada. Y una vez más, no se están viendo la cara de estúpidos. Pero así es el gobierno, particularmente así es la 4T. Considera que sus electores, que sus seguidores, pues son sus súbditos. Son su secta. Entonces pueden hacer cualquier cosa porque saben que de cualquier manera les van a aplaudir. Ya sea porque los tienen cooptados por programas sociales o ya sea pues simplemente porque han logrado literalmente lavar el cerebro. Pero mal no cantan las rancheras los panistas y los priistas. A final de cuentas, todos son políticos. A final de cuentas, todos estos nos han quedado muy mal. ¿Ya vio el país que tenemos? Inseguridad a todo lo que da, con políticos que inclusive se llegan a burlar hasta de las madres buscadoras. ¿Ya vio el país que tenemos? Comienza a haber desabastos de gasolina. ¿Ya vio el país que tenemos? Secuestrado en varias ciudades de la República por vándalos de la calaña de la gente, a los que no le hacen nada, porque a final de cuentas son parte de una estrategia electoral. Pero déjeme decirle algo. Tenemos ese país porque nosotros nos dejamos. Los ciudadanos tenemos muchísimo poder. Y hasta donde recuerdo seguimos siendo democracia. Yo sé que hay algunos orates que quisieran que esto fuera Venezuela, Cuba, Irán o alguna república tiránica. Pero no lo es. Sigue siendo, aunque sea insípido, una democracia. Y en esa democracia usted y yo tenemos fuerza. Hay que castigar, aunque sea en urnas, pero hay que castigar. Si le quedó mal un partido, castíguelo. Si le quedó mal un candidato, castíguelo. Y además utilice las redes sociales que para eso son. No tenga miedo, no pasa nada. Lo peor que puede suceder es que le obliguen a tener que pedirle perdón a un gran político, ¿no? Como le pasó al caso de la ciudadana Estrella con dato protegido. Viene esta época de hipocresía. Yo no sé usted, pero estoy harto de ver cómo esta nación, que podría ser una gran nación, es una gran nación, pero podría ser muchísimo mejor, tiene que ser presa de hipócritas que lo único que quieren es tener un hueso para roer y para seguir, en muchos casos, robando. O del erario, o a través de diversos negocios. Ahí le va un dato. Nada más en la 4T, para gobernaturas, 75 ya levantaron la mano. No, pues es que es un gran negocio. Hasta la pre-campaña es un gran negocio. Oiga, y yo sé que me escuchan muchos, porque lo sé, porque platico con ellos. Si usted es empresario, y ahorita viene el momento en el cual van a llegar a bajarle lana, no le entre. No le entre, de verdad, ¿para qué? Ni le van a dar, ni le cumplen, ya ve todo lo que va pasando. Castigue usted también. ¡Ay, qué sabrá! Son delitos electorales, no me vengan. ¡Ay, por Dios! Si ahorita todas estas corcholatitas van a ir a pedir dinero a medio mundo. Y eso es lo triste, porque muchos lo hacen de manera legítima, pero muchos otros lo hacen de manera muy, muy ilegítima. Y van y le piden dinero a los malandros. Y luego tenemos alcaldes que vienen del narco. De todos los partidos. Así que bueno, pues agárrese porque a partir de ya comienza a haber una cascada de licencias, todo mundo pidiendo licencias, botando la chamba, y los siguientes meses, porque más o menos por ahí de agosto, de septiembre, no han definido la fecha con exactitud, pues tendremos a los nuevos ungidos por la 4T para ser los próximos y próximas candidatas a gobernadores y gobernadoras. Y cuando lleguen al poder se van a olvidar. Y cuando lleguen al poder van a ser incongruentes. Pero estos meses son muy divertidos, porque vamos a ver cómo sacan su otra cara. Es tiempo de hipócritas. Castíguelos. Digo, si usted quiere. Aún estamos en democracia. Todos, pero todos los días se lo digo, mire, con el corazón en la mano. Es un honor trabajar para usted. Le aprecio en el alma esta genial, maravillosa oportunidad. Vámonos con todo. Hoy es el juego de Colombia contra Uzbekistán. Va a ser en el Estadio Azteca. Ayer los colombianos, los parces, llenaron el Paseo de la Reforma. Se pintó de amarillo aquello, la bandera colombiana, pero también había venezolanos, pero había gente de Sudamérica, pero había mexicanos. Pero qué chido, parces. Un abrazo.

0: Cierto, Ariadna Montiel le pide a los integrantes de la 4T que sigan los partidos desde el FanFest. Pues es que ellos tienen acceso VIP. O sea, a ver, vamos a formarnos usted y yo al FanFest, a ver qué tan fácil entramos. No, estos entran sin bronca, tienen acceso VIP. No me vengan con que se forman. Si se quieren formar, se tienen que formar, no sé, a partir de mañana, bien tempranito. Se llena el Zócalo. Y de pronto, curiosamente, los integrantes de la 4T están hasta adelante o en algún lado, en el FanFest, y sacándose videos y diciendo, aquí estamos con el pueblo. ¿Cuál pueblo? Si sabemos que les alcanza para ir a donde quieran, hombre. Le digo, es tiempo de hipócritas.
1: Nosotros consideramos que quienes militamos en Morena debemos de estar con el pueblo. Ojalá que ningún compañero o compañera ande ahí en el estadio con boletos de 120 mil pesos. Hay que estar con el pueblo en el FanFest, que ahí podemos entrar de manera gratuita y verlo también con la familia, con los amigos.
0: Bueno, pues ahí los que vayan a los FanFest, habrá que ver cómo entraron al FanFest. Porque es difícil entrar al FanFest cuando juega México. O sea, y con toda razón, pues, se llena. Al FanFest del Zócalo. A lo mejor van a otra, bueno, pues a lo mejor ese fue más fácil, ¿eh? Vamos a ver. Oiga, tenga cuidado, repito, porque puede haber bloqueos el día de hoy en hoteles. En Paseo de la Reforma pueden estar los de la CENTE. Puede ser que intenten hacer bloqueos hacia el FanFest del Zócalo o también que se vayan a mover hacia el Estadio Azteca. En punto de las 10 de la mañana, los vándalos de la CENTE se van a concentrar en las inmediaciones del Estadio Ciudad de México, en Acoxpa, en la colonia Vergel del Sur, esto en la Alcaldía Tlalpan. Se prevé la presencia de al menos 1,200 docentes, bueno, 1,200 vándalos, con todo respeto para los maestros. 1,200 vándalos en Tlalpan. Tenga usted todas las precauciones. Ayer, en el medio de todas estas manifestaciones, una trabajadora pues estalló contra estas personas. Escuche.
2: Ya tú no harta de tanto pinche huevón aquí. Vengo de lejos caminando. Soy una persona discapacitada también. Harta de estos culeros. Chingan la madre. Antes no les daban ni madres y estaban callados. Y ahora ladran los culeros. ¿Qué quieren? ¿Que el gobierno los esté manteniendo? No, los ha cerrado ya toda la semana, todos los días. Hay gente que va hasta Santa Fe, hasta El Ángel, ya a caminar. Que no mamen.
3: Sí, llegó tarde.
2: A mí me han regresado por llegar tarde.
3: ¿Le han descontado el trabajo?
2: Sí, me han descontado. ¿Ahorita qué horas son? Entro a las 12. ¿A qué horas son?
3: 12:20.
2: No puedo caminar pronto por el problema de la rodilla. Y estos culeros aquí aplastados, mamándose los pendejos, jugando, tratando como pinches puercos. Porque a ellos les pagan. A ellos no les están descontando por estar aquí.
0: Lejos del lenguaje, evidentemente de frustración, lejos de las imprecaciones o de las mentadas de madre que vaya que se merecen estos vándalos, este video se viralizó ayer en las redes sociales. Y es que bla, bla, bla, bla, bla, bla, la gente en este país quiere ir a trabajar. A la señora le van a descontar el día o le van a poner una falta o un retraso. Y así como ella, multiplíquelo por cientos de miles de mexicanos. Aquí en la Ciudad de México, pero en Oaxaca, pero en todos lados. O sea, en Guerrero, en Chiapas, en todos lados donde la gente está generando sus destrozos. ¿Y qué les hacen? Absolutamente nada. En fin, vámonos a otros temas. Morena y PT presentarán la convocatoria para las coordinaciones estatales de la 4T rumbo a las elecciones 2027. Hasta el nombre es hipócrita, ¿no? Coordinaciones estatales en defensa de la transformación. Son las corcholatas que van a mandar al carajo su trabajo actual y que van a tratar de buscar ser algo. Gobernadores, presidentes municipales, diputados federales, los que se quieran reelegir, diputados locales, etcétera, etcétera, etcétera. Va a haber muchas renuncias a partir del próximo lunes, pues ya las hay, pero así lo adelantó Ricardo Monreal.
4: A
3: partir del próximo lunes van a verse muchas renuncias o solicitudes de licencia, incluyendo aquí en la Cámara de Diputados, en la Cámara de Senadores, por supuesto, en presidencias municipales o en la administración pública federal y estatal.
4: ¿Aquí no tiene un porcentaje de cuántos diputados?
3: No, porque a partir de mañana sabremos, en la comisión permanente llegarán solicitudes. Entonces,

0: A partir de mañana veremos senadores y diputados, senadoras y diputadas que pidan licencia para poder participar en el proceso interno de Morena.
1: Han levantado la mano 75 solamente para gubernaturas. Uno que llama la atención es Félix Salgado Macedonio, porque ya le dijeron en Morena que no puede ser él el candidato porque su hija es gobernadora de Guerrero. Pero aún así, ha solicitado licencia. Quien no va a solicitar licencia, pero ni de broma, es Enrique Insunza, el narcosenador, que sigue aferradísimo de su fuero. Que si no fuera porque hay una investigación, igual ya estaría buscando algún hueso, ¿eh? Ayer Manuela López Obrador, ¿quién es ella? Bueno, Manuela López, la prima de López Obrador, es Manuela López Narváez, se refirió así al presidente Trump. Ahí tengo problemas con los audios, le ofrezco una disculpa, ahí está.
2: Para poder defender nuestra soberanía ante, sí, lo acabo de decir, ante el tirano misógino que tenemos en Estados Unidos, que además quiere nuestro país. Pero es muy burdo, es un tipo asqueroso.
1: Un tipo asqueroso, dice la prima de López Obrador. En otros temas, Gerardo Fernández Noroña, antes defensor de los Ayotzinapos y de la CENTE, pero ahora como la CENTE y los Ayotzinapos pues están reclamándole a la 4T, se lanzó contra los papás de los normalistas de Ayotzinapa. Le digo, la hipocresía a todo lo que da. Escucha, Noroña.
3: Los 43 normalistas de Ayotzinapa, los 43 normalistas de Ayotzinapa, y que Ayotzinapa hoy se preste a hacerle el juego a la derecha. ¡Qué fuerte, caray, qué fuerte! Pues porque quieren descarrilar al gobierno, porque apoyan el injerencismo de Estados Unidos, porque en la definición estás con el pueblo y con la patria, o estás contra el pueblo y contra la patria, están con el PRI, el PAN, el Movimiento Ciudadano. Es vomitivo.
1: La paranoia, ya de psiquiatra, ya loco de atar. Ayotzinapa está con Estados Unidos. No. No manches, no inventes, carnal. O sea, al rato vas a decir que la gente es desde Washington, ¿no? Ándale, pues. Ay, vomitivo, dice Noroña, ¿no se mordió la lengua? El exfiscal de Michoacán, Carlos Torres Piña, reiteró que el exgobernador Silvano Aureoles va a caer y va a caer muy pronto.
4: Y sobre el tema del exgobernador, como lo he dicho, están presentando vacantes. Tiene dos órdenes de aprehensión, una por un juez federal y otra por un juez local. No es bastante tiempo considerando todos los organismos internacionales que se esté tardando tanto en este asunto. Y la verdad es que las alertas se mandan y también dependiendo de la movilidad. Aquella alerta que se hizo en marzo del 2025, pues fuimos luego informados de que había tomado un vuelo, uno de ellos, y fue detenido en el aeropuerto.
1: Vamos a ver si es cierto, si cae realmente pronto Silvano Aureoles. La alcaldesa de Cuauhtémoc, Alessandra Rojo de la Vega, sufrió una agresión junto a trabajadores del gobierno de la demarcación mientras realizaba un operativo contra el ambulantaje en la zona rosa. Esto pasó el día de ayer. Hubo palos, hubo golpes y pudo salirse mucho más de control. Afortunadamente, no hay nada más allá que lamentar que la agresca, pero cuidado porque está polarizándose más y más y más el tema en la Cuauhtémoc. Es Rojo de la Vega, es parte de lo que ocurrió ayer, escuche.
5: Oye, ¿qué les pasa,
6: Es una mujer, tranquilo.
5: ¿Ustedes qué les pasa? Sienten bien al puto toda la vida, ¿no?
7: ¿Qué les pasa
5: a ustedes? ¿Qué les pasa a ustedes? Vienen a agredir, vean cómo vienen.
8: ¿Cómo venimos?
9: A nadie se está agrediendo.
8: ¿Cómo venimos?
9: A nadie se está agrediendo
5: este año. Tranquilo. ¿Por qué llegan agrediendo?
10: Fuimos a la zona rosa en nuestros operativos nocturnos de todos los días, más ahora que es el mundial. Íbamos a visitar establecimientos, no íbamos más de 12 personas. Ni siquiera era un operativo como los que hacemos y que deberíamos hacer en Génova, porque están abusando brutalmente del espacio público. Llegamos, no estuvimos ni un minuto, cuando lamentablemente nos empezaron a agarrar a palazos, piedras, armas blancas, golpes, gritos. Se quedaron con celulares. Me traté de comunicar con el jefe de gobierno sin respuesta, con el secretario de seguridad, Pablo, sin respuesta. Estamos en la fiscalía, vamos a denunciar y seguiremos. Aquí no vamos a parar, vamos a seguir combatiendo la ilegalidad y no nos vamos a detener hasta que las calles sean de las vecinas y los vecinos.
1: Estados Unidos presume la entrega de 313 personas requeridas por la justicia mexicana. Y esto solamente en los tiempos de Trump. Y aquí le va el siguiente tema de polarización, de distintos puntos de vista, de desavenencias entre Estados Unidos y México. Hace casi un mes, este era el tema narrativo de la 4T. ¿Qué decía el gobierno? ¿Qué decía la misma presidenta de la República? Estados Unidos no nos ha entregado ni uno y quieren que les entreguemos a Rocha Moya. ¿Se acuerda? 19 de mayo. Esto pasó en Palacio Nacional.
7: Hay casos gravísimos para México. Factureros, exgobernadores, acusados de delincuencia organizada. Ayotzinapa, no hay entrega de ninguno de estos presuntos delincuentes a México. Es decir, ¿qué pide siempre México? Por lo menos nosotros, reciprocidad. ¿Por qué no han entregado a ninguno? Si son casos relevantes, si hay reciprocidad, nada más como información.
1: Y nada más como información, ayer el embajador de los Estados Unidos en México, Ronald Johnson, señaló que, bueno, pues se han entregado 313 personas, 313, requeridas por la justicia mexicana en los tiempos de Trump. Presumió que su gobierno, que el gobierno estadounidense, ha transferido a 313 personas requeridas por la justicia mexicana. Seguramente habrá por aquí alguna, cuestión ahí de... Pues de puntos de vista disímiles, otra polémica más, otra controversia. Estaremos atentos. En San Luis Potosí, un ataque y una amenaza contra un periodista en la colonia Himno Nacional. Balearon la vivienda y además dejaron a un animal ensangrentado con un mensajito que decía textualmente, bájale a tu contenido. Esto pasó en el San Luis Potosí que gobierna el Pollo Gallardo y que quiere gobernar ahora su esposa Ruth González en el San Luis Potosí, que mete a la cárcel a periodistas. Platicaremos del tema más adelante. En Jalisco, ayer se viralizó un video, es parte de un documental que estará publicándose muy pronto. A un kilómetro del estadio allá en Jalisco, en Guadalajara, se descubrió un campo de exterminio con una casa de tortura. En Michoacán explotó una mina. Bueno, en Michoacán, el ejército mexicano y el gabinete de seguridad decomisaron 100 artefactos explosivos improvisados en el poblado de Aguacate, en el municipio de Chinicuila, allá en Michoacán. El aseguramiento ocurrió luego de un ataque con una mina terrestre artesanal que dejó a 3 militares heridos. Harfus revela que el Mencho financiaba a los chapitos.
9: Era el propio líder, el líder principal, quien era el vínculo directo con una facción del cártel de Sinaloa, específicamente con los Chapos.
11: ¿Qué alcances detectaron que tuvo esa alianza mientras el Mencho estaba con vida?
9: En algún momento hubo algún tipo de financiamiento o de refuerzos de personal por el sur de Sinaloa.
11: ¿Tras el abatimiento de este personaje, continuó esa alianza, esa asociación?
9: No, ya no tenemos ningún, al momento, ningún indicio de que esto continúe. No lo descartamos, lo que me refiero ahorita es que al momento no tenemos un indicio que continúe.
1: Ayer en este país mataron a 27 personas. Eduardo Moreno, cuéntanos cómo va el acuerdo de paz entre Irán y Estados Unidos. Buen día.
12: Buenos días, Luis. Efectivamente, todo indica que Estados Unidos e Irán avanza en el memorando de entendimiento que busca extender el cese de fuego y abrir negociaciones de 60 días. La Casa Blanca insiste en que todavía no se trata de un acuerdo final. El documento contemplaría un alto al fuego en todos los frentes, incluido Líbano, la reapertura del Estrecho de Hormuz y garantías de tránsito seguro para embarcaciones comerciales, a cambio de que Washington suspendería nuevas sanciones, levantaría parte del bloqueo naval y permitiría exportaciones temporales del petróleo iraní. Reportes señalan la posible creación de un fondo de reconstrucción de 300 mil millones de dólares para Irán, financiado principalmente por los países del Golfo. Además, Omán e Irán trabajarían con Estados Unidos, más bien con Estados Árabes, para establecer nuevos mecanismos de seguridad. La gran pregunta es por qué no se publica el documento, y fue el vicepresidente J.D. Vance que explicó que el texto aún no ha sido publicado por procedimientos diplomáticos. Escuchemos lo que dijo.
13: Yes, so there's some diplomatic procedure Sí, hay un procedimiento diplomático en juego aquí, donde los cataríes y los pakistaníes han estado mediando toda esta negociación con los iraníes y básicamente nos han pedido que organicemos la forma en que presentamos esto. Francamente, no lo entiendo. Estaríamos encantados de publicar el acuerdo hoy o mañana. Podríamos publicarlo tan tarde como el viernes.
12: El marco del acuerdo también incluiría negociaciones sobre el programa nuclear. Irán reafirmaría que no desarrollaría armas nucleares. Sin embargo, el presidente Donald Trump advirtió esta mañana desde Francia en la cumbre del G7 que el memorándum no es final y que Estados Unidos podría retomar ataques si Irán no cumple con el acuerdo que se firme el viernes en Suiza. Luis, así está la situación.
1: Vamos a estar bien pendientes de lo que pase. Va a firmarse, entiendo, en esta exclusiva localidad de montaña en el centro del país, allá en Suiza, en Burgenstock. Pero dime algo, Edgardo, es que pues ha sido complicado el tema de que podamos conocer el texto a detalle. Dicen que por cuestiones diplomáticas. Hoy veo con atención lo que se publica en New York Times, lo que se publica también en Wall Street Journal, que pues estarían señalando a un Estados Unidos que ha perdido de alguna u otra manera frente a Irán. Y muy interesante lo que también apunta The Economist en torno a que pues todo esto pende de Netanyahu. Si Netanyahu decide retirar a sus tropas de Líbano, y depende también de si entregan o no entregan el mentado uranio, ¿no? La comparación entre lo que era el programa de Obama y el programa de Trump es pues permanente, creo, allá en la prensa. ¿Qué se siente? Te lo quiero preguntar, en el Vox Populi, pues, en el ambiente. ¿Fue una guerra ganada? ¿Qué ganó? ¿Qué perdió Estados Unidos, Edgardo? ¿Qué ves tú?
12: Recordemos que en Estados Unidos la narrativa la maneja el gobierno y los medios que están a favor del gobierno, y por lo tanto así claro, lo quieren plantear como una victoria. La señal diplomática es importante, pero es muy frágil. Por ahora, más que una paz definitiva, Washington y Teherán, lo que parece es que simple y sencillamente han comprado tiempo, 60 días para seguir negociando, y aún queda mucho por ver si se va a respetar el acuerdo. Y como tú bien lo dices, todo depende de las reacciones de Israel. Así que hay una gran parte de la población, el 60%, no está de acuerdo con esta guerra. Uh-huh. El 40% está a favor y creen que el presidente ha hecho lo correcto, pero aún falta mucho que ver a partir de lo que pase después del viernes.
1: Gracias, Edgardo. Te mando un abrazo allá hasta los Estados Unidos. Muy buenos días.
12: Buen día.
1: Qué interesante, como bien dice Edgardo Moreno, la narrativa mediática que se maneja por medios pro-Trump y por medios anti-Trump. New York Times es anti-Trump, Wall Street Journal, pues no es que sea anti-Trump, pero sí es sumamente crítico. Fox News, de pronto ahí tiene algunos comentaristas que pues intentan vender esto como un triunfo radical de los Estados Unidos. Otros, en CNN, por ejemplo, es interesante ver los contrastes, pues lo manejan como un fracaso, ¿no? Prácticamente como si Irán hubiera arrasado y hubiera acabado con Estados Unidos. Entonces, hay mucha polarización también aquí en medio, y no conocemos, como ayer nos decía Jorge Andrés Castañeda, no conocemos a detalle el texto. O sea, ya una vez que tengamos el texto, quizá podamos ver con toda precisión qué ganó y qué perdió Estados Unidos. Las 7:25, más tarde le cuento, el FBI, y ayer fue una nota bien interesante, frustró un atentado contra la Casa Blanca durante la función de la UFC por el cumpleaños de Trump, estos luchadores que estuvieron afuera de la Casa Blanca. Bueno, resulta ser que unos terroristas querían llevar drones que iban a estallar sobre la gente. Entre ellos estaba, por ejemplo, Mark Zuckerberg, obviamente Trump, Melania, varios multimillonarios. Y supuestamente iba a haber francotiradores que iban a dispararles. Bien interesante lo que ocurrió y el atentado que, bueno, pues termina por frustrarse ayer con varios detenidos, entre ellos un chavo de 19 años de edad que tenía la intención, pues, de causar un daño enorme, inclusive hasta de matar al presidente Trump. 7:26.
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1: Hoy cumple 83 años Barry Manilow. La canción Can't Smile Without You. Qué bonita rola. Hoy cumple 83 Barry Manilow. Pásala bonito. Se lo digo todos los días con el corazón en la mano. Es un honor trabajar para usted. Estamos en MBS Noticias. No me tardo.

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1: A las 7:30 es momento de la politiquería.
2: Si Estados Unidos no entrega las pruebas, puede rechazarse esa solicitud de detención urgente, independientemente de la investigación que lleve a cabo la fiscalía.
3: Entonces puede ser que ocurra ese escenario, que lo ¿sí? digan no y que entonces...
2: Sí, totalmente, si no hay pruebas, el gobierno dice no, Estados Unidos puede iniciar un juicio si es que así lo considera pertinente.
4: A las 11 de la mañana vamos a hacer una conferencia de prensa, nuestra compañera Citlali y yo, para presentarles a los medios el plan político integral de la ruta de la definición de los coordinadores estatales.
5: Aún en San Luis Potosí pudiera haber una alianza Morena, PT y Verde y no poner en riesgo ese estado para poder alzarnos con un triunfo. Tengo respeto por Gallardo, Ricardo Gallardo, y por su esposa, y tienen aspiraciones e intereses legítimos.
6: Los 43 normalistas de Ayotzinapa, y que Ayotzinapa hoy se preste a hacerle el juego a la derecha. ¡Qué fuerte, caray! ¡Qué fuerte! Pues porque quieren descarrilar al gobierno.
1: 7:32 a.m. Vámonos con varios temas en la politiquería. Primero, hay nuevos nombramientos en Nacional Financiera. Carlos Torres tomó posesión como el nuevo director general de Nacional Financiera y del Banco Nacional de Comercio Exterior, luego de ser nombrado por la presidenta Claudia Sheinbaum. Al asumir el cargo, el nuevo titular de Nacional Financiera, Torres Rosas, señaló que trabajará para que NAFIN y Bancomex sirvan cada vez más al desarrollo del país. Y nada más para recordar, llega Carlos Torres Rosas porque el exdirector de Nacional Financiera pues se fue como embajador de México en los Estados Unidos, que es Roberto Lasseri. Entonces, bueno, pues ahí este tema que se da un poquito tarde, o sea, se tardó hasta que se confirmara bien la embajada de Roberto Lasseri allá en los Estados Unidos, y pues ya una vez que quedó 100% vacante, digamos, este puesto Nacional Financiera, llegó este hombre, Carlos Torres Rosas. Ojalá que le vaya muy bien, porque urge, pero urge que podamos tener una banca de desarrollo. No le puedes echar toda la banca comercial. ¿Qué está pasando con la banca de desarrollo en una economía estancada? Gran reto que tendrá Carlos Torres. Vámonos con varios temas económicos con Pedro Tello.
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1: Fíjese que hay algo muy interesante en medio de esta relación entre México y Estados Unidos, y hay algo muy interesante también que tiene que ver con el campo. Hay un certificado laboral que se ha creado para la agroexportación y que tiene la intención de formalizar a 200,000 trabajadores agrícolas. El campo es una cosa extremadamente técnica. En México es muy político y bueno, pues ha servido de muchas cosas, pero entre más técnica haya, pues más productividad puedes llegar a obtener en el campo. Y son muchas oportunidades perdidas en esta materia, justamente por la falta de profesionalización del campo. Pedro, cuéntanos, muy buenos días.
7: Luis, buenos días, qué gusto saludarte a ti y también a quienes nos escuchan. En efecto, el gobierno de México acaba de echar a andar el programa o la fase piloto de certificado laboral para la agroexportación. ¿De qué se trata? Bueno, se trata de dos cosas. Uno, de cumplir con las obligaciones laborales que México suscribió al cambiar del Telecán al Temec en el año 2019, donde tomaba el compromiso de cumplir en todo el territorio y particularmente en las cadenas de exportación con todas las leyes laborales que hablaban de prohibir el trabajo infantil, de garantizar el acceso a la seguridad social de los trabajadores y la libertad sindical. Pues bien, como en Estados Unidos existe una lupa vigilante de lo que ocurre en el agro mexicano, que es uno de los principales proveedores de productos hacia el mercado estadounidense, el gobierno de México sabe que ahora que se está negociando la revisión del T-MEC, el tema agrícola se va a convertir en un asunto de gran relevancia para ambos países. Y es por esta razón que han lanzado el certificado laboral para la agroexportación, a efecto de que las empresas exportadoras hacia Estados Unidos cuenten con un certificado que acredite que no hay trabajo infantil, que los trabajadores que están desde la producción agrícola hasta el transporte hacia el mercado de Estados Unidos de los productos que se generen en el campo mexicano, cumplen o reciben todas las disposiciones y la protección que la Ley Federal del Trabajo en nuestro país señala. Ese es el primer objetivo de este certificado. El segundo, Luis, como bien lo ha señalado, es avanzar hacia la formalización de cerca de 200,000 trabajadores que hoy laboran sin prestaciones, sin las prestaciones de ley en el agro mexicano, particularmente en los cultivos que son muy sensibles en la relación entre México y Estados Unidos. Hablo del jitomate, hablo del aguacate y hablo al mismo tiempo de las frambuesas y las fresas, que son, digamos, los tres productos del agro que tienen mayor relevancia por cuanto a su peso generador de divisas vía exportación a Estados Unidos. México en los primeros tres meses de este año, Luis Auditorio, ha exportado a Estados Unidos del sector agroexportador el equivalente a 13.400 millones de dólares. Este es un sector, Luis Auditorio, que genera más divisas por exportación que lo que ingresa a nuestro país por inversión extranjera directa. Genera más divisas que el total de las remesas que llegan a nuestro país y genera más divisas incluso que la actividad turística de México. Y a sabiendas de que Estados Unidos va a poner el dedo en el acento acerca del cumplimiento de las obligaciones laborales del tratado con México y con Canadá, nuestro país, nuestro gobierno ha decidido echar a andar una fase piloto en Michoacán y próximamente en Jalisco para que por lo menos la exportación de aguacates y de todo lo que tiene que ver con frambuesa y fresas vayan y lleguen a Estados Unidos libres de cualquier tipo de consideración que ponga en peligro el mantenimiento de sus flujos de exportación. Así que se endurecen las reglas para la exportación de productos agrícolas en México y bueno, me parece que es una buena idea por cuanto a que garantiza el cumplimiento de la ley laboral aquí y facilitará el ingreso de nuestros productos allá en el mercado de Estados Unidos, Luis.
1: Gracias, Pedro. Oye, rápidamente, frente a la realidad de informalidad que se vive en el campo mexicano, frente a la situación que vemos, porque son muchos campos, tienes el campo de pues de siembra, no sé, por ejemplo, de berries y cosas por el estilo, que está súper tecnificado, muy profesionalizado, que es bien importante para Estados Unidos, del jitomate también habría que ver, porque creo que hay de ambos. ¿Qué tanto crees que se aplique? O sea, es que esto suena bien en el papel, pero hay realidades muy disímiles en este país. ¿Se podrá aplicar en otro lado?
7: Yo tengo la impresión, Luis, de que el gobierno de México va a concentrar su atención en esta primera etapa, particularmente en los productos de exportación hacia Estados Unidos. Hace un par de años Estados Unidos emitió un documento señalando que en la producción de ejotes, café, pepino, berenjena, melón, cebolla, caña de azúcar, tabaco, jitomate, aguacate, frambuesa y fresas, en México se autorizaba o se permitía el trabajo infantil y el trabajo de personas sin el pago mínimo marcado por la ley. Creo que el gobierno de México leyó apropiadamente este documento y ahora empieza a tomar cartas en el asunto, asumiendo que la revisión del T-MEC va a tener a este como uno de los temas más importantes. Claro. Va a tener posibilidades de aplicarse en todo el territorio nacional, ojalá que sí, Luis, ya. Y van a empezar por el sector exportador.
1: Pedro, como siempre es un honor poder platicar contigo, aprender de ti, te seguimos en tu red, ¿cuál es?
7: Sígueme en X en @PTUVillagrán y que este sea un muy buen día para todos.
1: Gracias, Pedro, 7:39.
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1: No deje de echarle un ojo el día de hoy al gran diario de México, El Universal, que se va con un tema muy interesante, una investigación realizada por el periodista Max Aub. Ahí le va, y cuidado, amigos paisanos, amigos migrantes, tengan harto cuidado. Vivimos en la época de fraudes, qué lástima. Migrantes en Estados Unidos están siendo blanco de una nueva modalidad de fraude migratorio que se apoya en IA, en inteligencia artificial. Según esta publicación en El Universal, los delincuentes clonan la imagen, el nombre y la voz de abogados reales, crean perfiles falsos en redes sociales, envían contratos apócrifos y hasta organizan supuestas audiencias migratorias por videollamada para hacer creer a las víctimas que tienen ya permisos o residencia o hasta ciudadanía. Y por esto les van cobrando miles de dólares y caen. todo es virtual. Entonces, no, sí, aquí está el abogado, no, sí, es en serio, mira, no, ya tuve mi audiencia remota, ya con la juez, ya me va a dar mi permiso, y hasta les mandan permisos falsos. Obviamente después los atoran y les va muy mal. El caso se da en un aumento de estafas de suplantación allá en los Estados Unidos. La Comisión Federal de Comercio de Estados Unidos reportó que en 2025 las personas denunciaron pérdidas por 3.500 millones de dólares en fraudes de estos impostores. Es una investigación que además está llevando a cabo también el Departamento de Justicia norteamericano. Si usted nos escucha en la Unión Americana o va a ir o tiene familiares en la Unión Americana, particularmente en situación irregular, dígales, tengan cuidado. Hay una cantidad importante de estafas que se están dando también allá en los Estados Unidos. Gran nota publicada hoy en el Gran Diario de México por Max Aub. 7:41. Ayer en las redes sociales se viralizó fortísimo un video en donde el periodista español Alex Cremades dio a conocer imágenes de una casa de seguridad que está a un kilómetro del estadio en donde se juega el Mundial en Jalisco. Escuche parte de lo que reportaba Alex ayer.
8: Nos encontramos en una casa de seguridad a las afueras de Guadalajara y quiero mostraros algo bastante impactante. Este lugar servía como lugar donde se torturaba y se secuestraba a la gente para extraer información, sobre todo de grupos rivales. Lo primero que llama la atención es que hay manchas de sangre en la pared, todavía secas, todo esto que veis aquí, seguramente fruto de esas torturas, de esos golpes. Pero lo más llamativo es que todavía podemos encontrar los billetes con los que se mantenía a la gente, pues eso, sometida aquí y como podéis ver, están atados a una viga de metal para que ni siquiera entre cuatro personas la puedan llegar a levantar. Aquí se los mantenía atados y se los torturaba para, como digo, extraer información. En este lugar se rescataron con vida cinco personas, entre ellas a menores. Y realmente es muy impactante ver que hay esas manchas todavía de sangre.
1: Tengo a Alex Cremades, es periodista, documentalista. Alex, gracias por tomar esta comunicación. Fortísimas las imágenes que nos compartiste ayer en tus redes, como un adelanto a lo que pues vendrá siendo este documental. Algo que, te soy franco, no me ha dejado ni siquiera dormir, son estos grilletes, estas vigas de metal en las cuales, como si esto fuera el medievo, apresaban con cadenas a personas a las que torturaba el crimen organizado en nuestro país. Me gustaría pensar que esto es parte del pasado, pero tú estás visitando una casa que hoy ya no está activa, esta casa de tortura, pero no me imagino la cantidad de casas de tortura que hay en este país. Gracias por estos minutos, Alex. ¿Cómo estás?
9: ¿Qué tal? Buenos días. Estupendo. Muy contento de poder compartir mi experiencia, que aunque breve, ha sido muy impactante.
1: Entiendo que es esta casa de tortura que se da pues en medio justamente de la búsqueda de colectivos que están buscando a sus seres queridos, a los famosos madres buscadoras, padres buscadores. Cuéntanos un poco cómo llegaste a esta casa.
9: Bueno, como bien dices, estábamos haciendo un seguimiento, en este caso con las guerreras buscadoras de Jalisco, en varias búsquedas en el área metropolitana de Guadalajara. Y en una de estas búsquedas, las madres nos llevaron a visitar esta casa de seguridad que ellas mismas se habían encargado de detectar y de reportar a las autoridades no sé cuánto tiempo atrás, creo que a través de un anónimo. Y bueno, nos llevaron allí para que pudiéramos ver con nuestros propios ojos que efectivamente estaban todavía allí las huellas de lo que había sucedido en ese lugar. Y para mí lo más impactante fue ver la cercanía con el estadio Akron, allí en Guadalajara, sobre todo ahora que se está produciendo el Mundial, que sé que está habiendo muchísima polémica alrededor de esto, también aparecerá en el documental, y sobre todo que había un edificio también a escasos, creo que no, ni un kilómetro. Y bueno, la verdad que fue muy impactante ver que las huellas de lo que había sucedido estaban todavía allí presentes.
1: Las manchas de sangre que de hecho reportas y vemos en tu video. Como documentalista has visto muchas cosas. Uno, al final de cuentas, se dedica de alguna u otra forma a ser testigo de la historia, a ver cómo van evolucionando, a ver cosas que, bueno, pues obviamente son noticias que sorprenden. Pero estar en estos momentos a unos metros del Estadio Akron, en una zona conurbada, en un lugar tan importante como es Guadalajara, como es Jalisco, ¿qué te dice? Más además, con toda la experiencia que traes, con las cosas que has visto en algunas ocasiones aberrantes, pero ¿qué te dice de este país?
9: La verdad me genera muchísima tristeza y bueno, es quizá alguna forma de un impacto, ¿no? De darte cuenta que realmente todo eso que has estado escuchando de las voces de las madres y todo eso que has estado leyendo en los meses previos a la preparación de este documental, te das cuenta que no eres capaz de darte cuenta de lo fuerte que es la realidad, de lo que está sucediendo lamentablemente, no solo en Jalisco, en el resto de estados de México. Y para mí impotencia, la verdad, impotencia sobre todo por las madres, por estas mujeres, en este caso las guerreras buscadoras, la entereza que tienen, la fuerza de seguir luchando y de enfrentarse a situaciones muy peligrosas, porque ellas mismas nos contaban que las han sacado a balazos en algunas ocasiones simplemente por buscar a sus seres queridos. Así que yo te diría que tristeza, la verdad.
1: En otro país, Alex, conoces muchos países. En otro país, creo que la nota de una casa como la que tú visitaste sería un titular. Sería algo que traería a toda la prensa, que traería muchísima atención. En México es una casa más, es algo normal. ¿Qué opinión te merece eso?
9: Pues de nuevo, te diría que tristeza y impotencia, ¿no? Como dices, es verdad que en otros países, yo personalmente que soy de España, creo que aquí sería una noticia nacional que estaría resonando en todos los lugares. Y bueno, desgraciadamente, como tú dices, en México eso queda en una anécdota, ¿no? En un lugar más, en un suceso más, en un desaparecido más. Y como te digo, me parece muy triste. Yo en estos días que hemos estado allí documentando toda esta realidad, no he dejado de preguntar tanto a las madres como a compañeros del sector qué opinaban, qué futuro veían para toda esta situación. Y lo triste ha sido que todos me han dicho que veían que no había un cambio cercano, ¿no? Que faltaba muchísimo tiempo. Ojalá que en un futuro esta situación se solucione, porque México es un país maravilloso, pero desgraciadamente está herido, ¿no? Por esa ausencia, por esas pérdidas.
1: Háblame de tu documental, ¿cuándo sale?
9: Bueno, estamos ahora mismo trabajando en el montaje a contrarreloj, porque hemos regresado hace muy poco. Yo calculo que entre el primer domingo de julio o el segundo domingo de julio estará publicado en el canal de YouTube, que es donde compartimos estos documentales. Y yo creo que tanto al público mexicano como al público español o internacional, les va a permitir ver de primera mano, vivir la realidad de estas mujeres y sobre todo de la crisis de los desaparecidos, que creo que es importante que el mundo conozca y que, claro, bueno, y que se haga eco de todo esto para que haya un cambio.
1: ¿En dónde podemos encontrarlo? ¿En qué canal de YouTube?
9: Bueno, en mi canal de YouTube es Alex H. Cremades.
1: Alex H.
9: Allí
1: Cremades.
9: Pueden encontrar el documental completo y muchos otros, pero este en concreto a partir de julio.
1: Entre todos los que has hecho, Alex, ¿cuál te ha marcado más?
9: Este, te lo puedo decir. Sí, sí. De hecho, yo la crisis de los desaparecidos es algo que me impactó mucho la primera vez que visité México, por allá en el 2021. Yo no vine a documentar esa realidad, pero inevitablemente acabé pues escuchando muchas cosas, ¿no? Sobre todo la rotonda de los desaparecidos, la glorieta de los desaparecidos de Guadalajara me llamó muchísimo la atención, y desde ese momento tenía muchísimas ganas de poder conocer esa realidad desde dentro. Y eso es lo que me trajo hasta allí. Y bueno, hemos estado documentando tanto en Jalisco como en Sonora, son dos realidades distintas, para hablar de la misma crisis.
1: Estaremos muy atentos de la publicación y ojalá que en el momento en que esto ya se encuentre pues al aire y que lo podamos ver, podamos volver a platicar, Alex, si nos das oportunidad.
9: Y tanto, estaré esperando. Muchísimas gracias a vosotros por darme este espacio. Un abrazo muy grande.
1: Un abrazo allá hasta España. Es Alex Cremades, usted lo puede encontrar. Ahorita subimos a nuestras redes sociales su página en YouTube, en donde puede ver estos documentales. Y la imagen, el adelanto que da es impresionante. Ayer lo subimos también en nuestras redes, está en las redes de Alex también. Es una casa, insisto, a un kilómetro del Estadio Akron, en donde hace unos meses, hoy ya está desactivada, pero en donde hace unos meses torturaban a las personas. Todavía hay manchas de sangre en la pared. Es una casa en la cual había vigas en el suelo de la casa, vigas de metal, de las cuales salían cadenas con grilletes, como tenían pues, a los torturados en este país. Como si fuera el medievo, pues. Y, pues, de maneras indecibles les sacaban las informaciones, ¿no? Lo que hace el crimen organizado. Esto, imagínenselo en España, imagínenselo en Francia, imagínenselo en Estados Unidos incluso, en Colombia, en algún otro lugar. Oye, pues es la super nota. Aquí es una casa más. Una más. Una casa de seguridad, les dicen con eufemismo. Es una casa de tortura. 7:50.
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10: 축구 대표팀의 체코전을 승리로 장식한 꽃팬들.
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1: 오빤 강남. De repente no sé por qué me acordé del juego del calamar, pero bueno, esto sucedió en la televisión de Corea del Sur. Obviamente Corea pues está haciendo una transmisión importantísimo de lo que es su juego. Mañana jugamos contra Corea, México-Corea. Y es un partido complicado porque la neta nos llevamos muy bien con los coreanos. O sea, México y Corea traen una relación muy interesante a nivel cultural. Deje usted la política, ¿no? A nivel cultural, y no solamente por BTS, las generaciones más jóvenes están muy apegadas a muchas culturas orientales. Entonces, este tema de entre que sí los animes, pero la televisión coreana, pero la música coreana, etcétera, pues está muy pegada y hay muchos coreanos en nuestro país. Entonces, bueno, pues mañana van a jugar en Guadalajara. Pero esto brincó y se hizo viral porque era un noticiero coreano, y están reportando así el noticiero coreano, y entonces ponen a los mexicanos, pues en una idea más o menos decían los coreanos como que le están echando hasta porras a Corea, ¿no? Cuando pues, lo que estaba pasando era esa cosa de Corea va a probar nacional, Corea, pues, está chistoso, ahí dejé el video en mis redes sociales, @LuisCárdenasMX, ahí lo puede usted ver. Regresamos con David Faitelson.

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radar o con un GPS y ve huecos donde nadie ve, ve al compañero, se la da con ventaja, marcó 3 goles a la selección de Argelia. El portero Lucas Zidane, el hijo de aquel legendario futbolista francés, es guardameta de la selección argelina. Y bueno, es lo que tiene el equipo de Argentina, prácticamente pues repite muchos nombres de los que fueron campeones hace 3 años, 9 meses. Un sólido equipo en defensa, gran trabajo de Lisandro Martínez, del Cuti Romero, el medio campo, que es un medio campo de ensueño con Rodrigo de Paul, le da un pase a Messi fantástico para el primer gol. Está Enzo Fernández, Alexis McAllister, jugó Thiago Almada, comenzó Lautaro Martínez, luego entró Julián Álvarez. Muy bien Argentina, lució bien. Argelia es un equipo que ataca y que la verdad no merecía irse con el cero en el marcador, pero cuando tienes enfrente a alguien como Messi, y si no marcas a Messi, y si le das espacio como le dio el equipo argelino, pues vas a encontrarte con ese tipo de resultados. Lamentablemente para el conjunto de África, pues Messi apareció en otra noche fantástica, el mejor jugador del mundo, uno de los mejores de la historia. Yo decía ayer que era pues como ver a Muhammad Ali, a Roger Federer, Usain Bolt, Michael Phelps, Michael Jordan, LeBron James, esa clase de atletas que se dan cada 50 o 60 o 70 años y que da mucho gusto verlos en el campo de juego. Lloró después de su primer gol. Acuérdense que se dudaba incluso que podría venir a jugar el Mundial, que preferiría quizá ya dejar su legado como está, no tiene nada que demostrarle a nadie. A final de cuentas lo hizo y además lo hace con una capacidad física, mental, técnica impresionante. Argentina da un golpe sobre la mesa. El campeón del mundo dice presente en el 2026. Y cuidado, mucho cuidado con los argentinos, que el lunes jugarán en Dallas frente a la selección de Austria, una selección austriaca que ayer venció con facilidad a la selección de Jordania, debutante en la Copa del Mundo. El otro protagonista de la jornada es Kylian Mbappé. La selección de Francia le gana 3-1 a Senegal. 3-1 a Senegal. Mbappé marca 2 goles. Barcola marcó el segundo de los 3. Así que un partido donde el primer tiempo fue complicado, 0-0. Senegal físicamente compitió, llegó a poner en predicamento a la portería francesa, pero al final Francia, el subcampeón del mundo, también comienza bien su participación en el 2026 con un triunfo contundente. En el mismo grupo, Noruega le metió 4-1 a Irak, normal. Erling Haaland marcó 2 goles, el delantero del Manchester City, para establecer la diferencia clara con el conjunto iraquí. Bueno, tenemos hoy la presentación muy interesante en esta Copa del Mundo de Cristiano Ronaldo, que seguramente ayer Messi se convirtió en el único jugador que ha jugado fútbol en 6 mundiales. Estaban cumpliendo 20 años de su debut en aquel triunfo de 6-0 sobre Bosnia-Herzegovina en el Mundial de Alemania 2006 en Gelsenkirchen. Ahí entró Messi en la parte final del partido, pues se convirtió en el primer jugador con 6 mundiales jugados. Hoy seguramente Cristiano Ronaldo lo va a emular a mediodía, un poquito más allá del mediodía, un poquito más temprano. Portugal enfrenta a la República Democrática del Congo. Después tendremos Inglaterra, otro de los candidatos por el grupo L, enfrentando a Croacia. Gana del mismo grupo contra la selección de Panamá. Y como parte del grupo K, donde están Portugal y Congo, cierran la programación Uzbekistán frente a Colombia. Uzbekistán contra Colombia. Con ello, pues habremos dado ya habrán jugado todos los equipos del Campeonato Mundial de Fútbol el partido Uzbekistán-Colombia en la cancha del Estadio Ciudad de México. Así que, pues, si tiene alguna cosa que hacer hoy por ahí, por el sur, tome previsiones, porque pues habrá un operativo similar al que ocurrió en el partido de México, ¿no? Es decir, van a cerrar calles y habrá seguramente muchas afectaciones. Bueno, más allá del Mundial, Efraín Juárez tiene equipo, va a dirigir en Europa, qué bueno que tomó esa decisión, va a dirigir un equipo que se llama Győri Eto, el campeón de Hungría. Usted me pregunta, ¿qué hace en Hungría? Bueno, tomó la decisión de ir a Hungría porque va a poder dirigir en Liga de Campeones de Europa, va a jugar, bueno,
va a jugar clasificación de Champions. Seguramente el Giorgi Eto'o no va a lograr meterse a la Champions, pero va a jugar clasificación y tendría la oportunidad, si los resultados le dan, de jugar Europa League o Conference League, que era finalmente lo que perseguía el técnico mexicano. Me parece un gran, gran movimiento, muy importante, de Efraín Juárez tratar de dirigir en el mayor nivel posible del juego. Bueno, lo que tenemos desde Kansas City, donde tuvimos una noche mágica, una noche espectacular con Lionel Messi como figura. Messi y más Messi. Yo creo que está, pues, obviamente, para mí hay tres jugadores de otro nivel en la historia del fútbol. Uno es Messi, el otro es Diego Armando Maradona y el otro es Pelé. Colóquenlo como ustedes quieran. Yo pongo número uno a Pelé, número dos a Messi y número tres a Maradona, pero acepto que usted ponga por encima a Messi de Pelé y luego a Maradona, o ponga a Maradona por encima de los dos. No tengo ningún problema con las combinaciones, pero esos son los tres que comen en una mesa aparte. Está claro, es evidente que tienen otra condición futbolística superlativa. Muchas gracias, saludos desde Kansas City. Los esperamos a las 3 de la tarde con todo el equipo de MBS Deportes. Gracias, saludos.

8:04, gracias a David Faitelson. Oiga, se puso interesante ayer todo lo que ocurrió en el marco del Mundial y pues hoy juega Colombia contra Uzbekistán en el Estadio Azteca. Previo al partido se reunieron los parces, pero también venezolanos, pero también pues muchos mexicanos. Hubo fiesta en el Azteca, en el Ángel de la Independencia, perdón, se pintó un poco de amarillo. Si me sigue a través de las redes, estamos viendo por ahí algunas imágenes, algunos videos, escuche.

En fin, suerte a Colombia el día de hoy, que les vaya muy bien y tome precauciones para llegar al estadio. El partido es a las 7 de la noche en el Estadio Azteca. Hay riesgos de movilizaciones de la gente, hay riesgos de bloqueos también. Tome todas las precauciones del caso. 8:05, no me tardo, regresamos con más aquí a MBS Noticias. Después de la pausa, platicamos de lo que está sucediendo allá en Oaxaca, en el marco del asesinato del alcalde y exalcalde, de la violencia que se está gestando. Platicaremos sobre esto y mucho más.

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0: 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Primeras planas. El Universal.
1: IA, el otro enemigo de migrantes en Estados Unidos, alertan de fraudes. Delincuentes clonan información, voz y hasta imagen de sus abogados migratorios, montan falsas audiencias y afirman regularizar la situación de indocumentados previo cobro de miles de dólares. Las víctimas no solo pierden dinero, sino que pueden ser deportadas. El temor a que ICE los descubra impide que denuncien los fraudes y los casos se multiplican.
0: Milenio.
1: Alzan la mano 75 en pos de una gubernatura, solo entre la 4T. La Alianza Morena, PT y Partido Verde Ecologista de México anuncia hoy convocatoria y ruta política de cara al inicio de su proceso en las 17 entidades. Hay senadores, diputados, alcaldes y hasta legisladores y dirigentes estatales.
0: Reforma.
1: Gastan 3.360 millones de pesos y la ciudad se inunda. Prometen prevención, pero falla la reacción gubernamental. Presumen obras, pero desde el metro hasta avenidas padecen anegaciones.
0: El financiero.
1: Crecería consumo privado 2.6% anual en mayo. Demanda interna, principal soporte de la actividad económica.
0: El economista.
1: Mezcla mexicana cotiza en 73 dólares. Ha bajado 10% tras acuerdo Irán-Estados Unidos. La restauración de cadenas de suministro a través del estrecho de Hormuz no será inmediata y se prevé un déficit en el mercado.
2: Ocho de la mañana con 10 minutos. El senador Enrique Insunza, acusado de narcotráfico por el Departamento de Justicia norteamericano, protegido bajo su fuero, el narco senador Insunza, es un hombre que al parecer ama la literatura, es un hombre al que le gustan las letras. Eso no le quita la acusación, ni le quita tampoco la sospecha de narcotráfico, ni le quita lo cobarde, porque es un tipo que se escuda en el fuero para no enfrentar a la justicia. La mexicana sabemos que no sirve para nada. Enfrente a la justicia estadounidense. Enfrente a la justicia que lo ha investigado. Pero bueno, el narco senador Insunza hoy amaneció inspirado. Entonces acaba de postear en su red social, en su ex, una perorata que no voy a leer. O sea, perdóneme, me llevaría un rato leer todo esto. Ya lo leí, pues, pero no se lo voy a compartir leyendo aquí. O sea, si lo quiere leer, léalo, pero pues es que habla que sus orígenes y cuando fue niño, ya sabe, a este cuate, que le encanta la prudencia, aunque también es el tipo, y eso, esa acusación en México, que mandaba videos desnudo a sus compañeras en el Poder Judicial. Es un tipo asqueroso. Aunque le guste buena literatura, eso no le quita lo asqueroso. En fin, el narco senador Insunza posteó toda su perorata en las redes sociales y dice: es la responsabilidad que me otorgaron las y los sinaloenses, la honraré con puntualidad, compromiso y decoro hasta el 2030. Como diciendo que él no va a ser chapulín. Pues claro que no, no sea estúpido. Por supuesto que no. Usted quiere el fuero. Si le quitan el fuero, lo meten a la cárcel. Y está aterrado, escondido en su rancho en Sinaloa, en Badiraguato, en donde amenazó gente, en donde levantó personas. Usted está bajo protección. Si realmente, según usted, va a

trabajar por este país, pues debería de ir a entregarse a Estados Unidos. Pero es tan cobarde que ni siquiera se aparece en el Congreso aquí en México. Y eso que tiene fuera. Entonces, bueno, pues ahí está hoy otro mensajito más del senador Insunza. Ahí lo puede usted ver en su red social. Lo posteé si quiere ahí leer que de su infancia, que fue boyero, que hipócrita, viejo asqueroso. Que además es un viejo asqueroso. O sea, es el tipo que mandaba videos encuerado a sus compañeras juezas en el Poder Judicial de Sinaloa. Y eso está más que probado, el video existe. O sea, tipo que se ha beneficiado de la ley y que hoy se beneficia de un gobierno que cada vez parece más cómplice de los narcos porque lo cuidan, porque lo protegen, porque lo tienen ahí, aisladito. ¿Qué va a seguir? ¿Que no va a pedir licencia? Pues claro que no. ¿Quién votaría ahorita por un narcosenador además asqueroso? Nadie. 8 con 13.

0: Oaxaca hay muchos temas que están ardiendo y hay muchas cosas que están saliendo, pues no bien, mal. Uno de ellos y que preocupa ya es la problemática de la gente, los bloqueos que hay en el centro, la falta del turismo que pues, no está llegando bien, que no está entrando. Y ahora hay también aquí una alerta en el tema de la gasolina. Porque ya se ha hablado de que empieza a haber desabasto en varias partes de la República, pero en Oaxaca se está sintiendo mucho, particularmente por la toma de Pemex y de pues los distribuidores de gasolina. Por eso le aprecio mucho hoy a José Luis Ballesteros Melgar, el expresidente de Empresarios Gasolineros en Oaxaca, que me tome la comunicación. Don José Luis, gracias por estos minutos. ¿Cómo está? Muy buenos días.
1: Muy buen día, Luis. Muchas gracias por esta entrevista.
0: Oiga, ¿cómo van las cosas allá en Oaxaca? Digo, la han estado padeciendo fuerte desde hace mucho tiempo. Hay bloqueos de la coordinadora y cosas por el estilo. Pero el tema de la gasolina es algo que empieza a preocupar o no. ¿Cómo está el abasto?
1: Fíjate, Luis, que en días anteriores la sección 22 había cerrado, bloqueado las instalaciones de Pemex que se encuentran en el Tule. Pero lo hacían de manera temporal, es decir, durante el transcurso del día, lo hacían en la mañana y en la tarde se retiraban. La gente de Pemex, muy profesional, tengo que decirlo, utilizaban tarde, mañana y madrugada para poder sacar su reparto. Es cierto que no podían concluirlo porque las horas no les daban, empezaban a bajar los inventarios de sus tanques. Por lo tanto, decidieron que lo que nosotros le llamamos foráneos, que son todas aquellas estaciones que por las distancias que hay a esa terminal tienen equipos propios o hay terceros particulares que les fletean, los mandaron a terminales alternas. Al mandarlos a terminales alternas liberan pues la presión que hay en esta terminal. Pero por el otro lado se le agregan costos adicionales de fletes, porque la distancia es mayor, los tiempos de traslado son mayor, y obviamente los tiempos de espera en las terminales alternas pues también se incrementan. ¿Por qué? Porque la terminal tiene que atender a sus clientes naturales y aparte a estos clientes adicionales que de manera temporal les están llegando. Sin embargo, hace un par de días la sección 22 decide bloquear la terminal del Tule las 24 horas por tiempo determinado. De manera regular, las estaciones de servicio pueden estar teniendo 1, 2, 3, 4 días de inventarios venta. Para el día de ayer, al mediodía, ya se contaban con alrededor de 15 estaciones de servicio que ya no tenían un solo litro de combustible para vender. Eso empezó a alertar al sector debido a que se venía una bolita de nieve, es decir, el cliente que no encuentra en su gasolinera habitual su combustible se va a la siguiente. Claro. Y obviamente esa siguiente estación pues tiene que atender a sus clientes regulares más estos. Por lo tanto, los inventarios se estaban agotando pues de manera dramática. Para la noche ya teníamos no solamente ya muchas más estaciones cerradas en lo que son valles centrales de Oaxaca, que es el radio de acción de esta terminal, sino también filas muy largas para cargar, porque los automovilistas no encontraban en algunas de las estaciones.
0: Dígame algo, ¿son 15 estaciones las que están ahorita cerradas o podrían ya ser más?
1: No, ahorita deben de ser más. Sin embargo, alrededor de las 3 de la mañana del día de hoy, la gente libera a la terminal y desde muy temprano, desde el primer minuto, la terminal está repartiendo ya combustible a las diferentes estaciones. Por lo tanto, tenemos el reporte que hoy ya varias de estas estaciones que estaban cerradas están recibiendo combustibles y están reabriendo. Es cierto que no va a ser de manera inmediata todos los productos, porque pues las pipas no dan para eso, pero evidentemente ya se están recargando los almacenes, los tanques de las diferentes estaciones, y esperamos que en uno o dos días máximo pues todas puedan estar ya restableciendo su servicio si es que no hay futuro cierre, ¿no?
0: Si es que no hay futuro cierre, es que ese es el grave problema que está en medio de todo esto, en torno a la CENTE. Le agradezco muchísimo que me tome la comunicación. Es el presidente de Empresarios Gasolineros en el estado de Oaxaca. Es el licenciado José Luis Ballesteros Melgar. Y cierro solamente preguntándole algo, don José Luis. Se han estado reportando también algunas otras cuestiones de desabastos en otras partes de la República. Digo, entiendo que no es necesariamente en Oaxaca, pero pues tiene usted comunicación con los empresarios de otros estados de la República. Se ha reportado también pues que llega a haber cierres, inclusive que pues están cargándoles la mano con ciertos requisitos a algunos. ¿Es cierto? ¿No? ¿Sabe algo? ¿Nos puede compartir algo?
1: Vamos, no tengo el dato exacto, Luis, no quisiera yo decir algo que no conozco a profundidad, pero también he tenido sí el reporte de que puede haber algún problema en alguna estación en cuanto a desabasto.
0: Bueno, pues ahí vamos a estar atentos. Gracias, don José Luis Ballesteros, es el presidente de Gasolineros ahí en Oaxaca. Buen día.
1: Gracias, excelente día, hasta luego.
0: Igualmente, son las 8:20 y tengo al secretario de gobierno del estado de Oaxaca, es el secretario Jesús Romero López. Secretario, gracias por tomar la comunicación. Muy buenos días, ¿cómo está?
2: Muy buenos días, Luis, gracias por este espacio y poderme dirigir al pueblo de México.
0: Oiga, varios temas que están sucediendo en Oaxaca. Uno, este asunto de los desabastos, acabamos de platicar con don José Luis Ballesteros, el presidente de los gasolineros allá en Oaxaca, nos hablaba de los problemas que se han tenido por las tomas de la CENTE, hay también muchas quejas de la gente en torno a lo que está haciendo la coordinadora por allá. ¿Qué puede hacer el gobierno para evitar que esto pues vaya creciendo, secretario?
2: Estamos trabajando todos los días en una mesa de diálogo permanente con sectores del magisterio, para distensar pues sus acciones, sus protestas que puedan afectar tanto la economía, la movilidad y el desarrollo de nuestro estado. Uh-huh. Derivado de estas conversaciones logramos liberar a las 3:00 a.m. el punto de abasto de Pemex que abastece pues prácticamente a toda la región de los Valles Centrales y precisamente el abasto. Vamos a seguir dialogando también para evitar afectaciones al aeropuerto y encontrar una salida pronto a este conflicto magisterial pues que tiene en una situación compleja al estado de Oaxaca, particularmente en la capital del estado, de la capital del país, donde están movilizados los maestros de la sección 22.
0: Hoy lograron liberarlo, ya empezaba a haber un desabasto, ya empezaba a haber ahí un problema cada vez más grande, afortunadamente está ya liberado, pero el problema es que pues pueden volverla a tomarla en cualquier momento. ¿Hay algo en la negociación para evitar esto?
2: No lo hay, y lamentablemente ya. Pues este marco de su jornada de lucha establece acciones que ellos determinan en la madrugada y vamos a seguir teniendo este escenario, pero hoy hemos solventado el día de hoy esta situación.
0: Déjeme ir a otro punto, las protestas que hay ahí en el centro, las tomas, hay gente que se ha estado quejando mucho, particularmente comerciantes que dicen, oye, pues hay gente que por el mundial vino y pues no está pudiendo hacer sus compras, no está pudiendo visitar como se esperaba. ¿Qué decir sobre eso, secretario?
2: Lamentamos mucho esta situación. Ajá. Evidentemente la coordinadora tiene una estrategia de lucha, de negociación, movilización, negociación, y dentro de sus jornadas ha utilizado este esquema pues de gestión de sus demandas. Nosotros no estamos de acuerdo en este esquema, puesto que ha habido respuestas, ha habido propuestas de la presidenta, del secretario de Educación, de la secretaria de Gobernación y del gobierno del estado de Oaxaca. Consideramos importante que hagan una valoración objetiva a las bases de todas las respuestas y todo el respaldo que les ha brindado el gobierno federal, a diferencia de otros años y de otros sexenios donde lo que existiera represión, hostigamiento y criminalización de la protesta del magisterio de la CENTE. Hoy, como nunca, se les ha apoyado, se les ha dado respuesta, y consideramos que estas acciones deben concluir ya pronto para evitar más afectaciones al comercio formal y establecido de la Ciudad de México y de la capital de Oaxaca.
0: Esto, y usted lo sabe muy bien, le llegó a costar inclusive votos hasta gobiernos en Oaxaca. Ha sido un problema permanente el tema de la CENTE. Entiendo que usted fue en algún momento cercano a ellos mismos. ¿Hay alguna vía de negociación con ellos en torno a esto, a liberarlo? Digo, Oaxaca es un pueblo hermoso, una ciudad maravillosa y un estado enriquecedor, de verdad. Pero hoy, pues frente a estos problemas, a la toma de los aeropuertos, pues a la situación que están viviendo, hay una alerta roja, secretario, y usted lo sabe bien.
2: No la negamos, ¿sí? Por el contrario, por eso estamos abocados en que haya una solución y un acuerdo pronto, porque las afectaciones cada día que pasan crecen y nuestra economía se ve afectada, el impacto a la imagen del Estado pues se ve afectado, la cancelación de vuelos, esta situación que generan pues molestia social, pero tenemos que trabajar con ellos, no podemos optar por las acciones del pasado, como fue la represión que generó un conflicto gravísimo para Oaxaca en el 2006 y que nos costó terriblemente en materia social, económica y política de Oaxaca. Siempre habrá diálogo, más diálogo y más diálogo por parte del gobierno del Estado, y es lo que ha ofrecido la presidenta Claudia Sheinbaum, y estamos en esa ruta.
0: Digo, no le toca a usted, y yo sé que no es tampoco un asunto del gobierno estatal, pero pues no se puede ni derogar la ley del ISSSTE, ni tampoco se puede aumentar al 100% el salario, y no, cada vez la gente se está hartando más.
2: Es imposible.
0: Pues eso es lo que dígaselos.
2: Es prácticamente imposible, es una quiebra económica para el país, pero ha habido respuestas también, se han mejorado las condiciones salariales, y bueno, ojalá ellos hagan estas valoraciones en su próxima asamblea estatal y después de las mesas tripartitas que ya se van a instalar. Y se los hemos dicho, como me lo dices muy bien, Luis, se los ha dicho nuestro gobernador, se los ha dicho la Secretaría de Gobernación. Es una construcción a futuro la de revisar las Afores, de revisar el régimen de pensiones. Es una negativa tácita, pero es una construcción porque dependemos del financiamiento económico del país.
0: Déjame pasar a otro tema. ¿Qué está sucediendo con el asunto de la violencia allá en Oaxaca? Concretamente vimos dos asesinatos políticos o cercanos a temas políticos. Uno, pues el alcalde activo del Partido Acción Nacional, de hecho, que hoy están en una controversia en torno a si había o no había pedido seguridad. Vimos también el asesinato de un exalcalde hace unos días. Y hemos visto pues distintas cuestiones de violencia a lo largo de los últimos meses, de los últimos años. No es privativo de Oaxaca, es cierto, está pasando en el país. ¿Pero qué pasa en Oaxaca, secretario?
2: Mira, en Oaxaca, contrasto estas situaciones tan lamentables y condenables como la del crimen de Atitlán y del expresidente de Quiaíj en la Sierra Sur. Pero de acuerdo al índice económico y de paz a nivel nacional que evaluó este año a nuestra administración, Oaxaca ha mejorado 8 lugares en la tabla nacional. Estábamos en el 15 y mejoramos hasta el lugar 7 en los últimos 3 años de la administración del gobernador Salomón. Es un organismo autónomo que no tiene vínculos con el gobierno del estado ni federal y que evalúa los índices y el desarrollo de la paz en los estados. A nivel nacional recibió el gobernador Salomón el estado en el lugar 8 de seguridad y lo llevamos ya al 5 en 3 años de la administración. Sin duda hay retos muy complejos como estos escenarios donde se asesina a un presidente municipal y se tienen que determinar las líneas de investigación para saber si es un móvil político, personal o de delincuencia organizada el que atentó. O el caso de Quiaíj, que te informo que el día de ayer la asamblea comunitaria de este pueblo detuvo a una persona señalada como familiar de un presunto homicida. Este es un municipio que ha sido muy compleja su situación, pero el factor se determina que es de orden personal, de acuerdo a los criterios de la asamblea, y la persona fue puesta a disposición de la fiscalía. ¿Qué queremos hacer? Que no haya impunidad en Oaxaca, que estos delitos no crezcan, que no se atente contra no solo presidentes municipales, sino contra nadie. Y para eso trabajamos todos los días, y los indicadores ahí están. Sin duda no vamos a borrar estos escenarios, pero hemos avanzado, Luis, híjole, y vamos en una ruta correcta.
0: A ver si lo escuché bien. De acuerdo a las investigaciones que traen, lo mataron por una cosa personal. No me vaya a decir que esto fue un crimen pasional.
2: No, jamás demeritaría cualquier investigación de la fiscalía, pero puedo decirte que existen, en el caso de Amatitlán, 3 líneas de investigación abiertas por antecedentes, y no vamos a descartar ninguna más en la comunicación que tenemos con la fiscalía.
0: Ya,
2: no es... también se está investigando.
0: No es el primer presidente municipal que matan, oiga. Durante la administración del gobernador Salomón Jara, van 5.
2: 5 casos en la administración anterior, fueron 9 y en las autoridades municipales.
0: Ya. Perdón, se está cortando la comunicación,
2: pero eso
0: creo.
2: No, te escucho
0: ya,
2: muy bien.
0: Ya lo escuché, perdón.
2: Pero
0: perdóname.
2: Bueno, así fuera 1 o 2 o 3, ninguna vida es estadística, Luis. Es importante mejorar el protocolo de protección a autoridades municipales, a defensores del territorio, defensores sociales. Ajá. Y es lo que estamos revisando a partir de ayer para corregir nuestro protocolo de actuación y garantizar la seguridad de los servidores públicos.
0: Oiga, dígame algo, si van a garantizar la protección, ¿por qué no la garantizaron un poco antes cuando se pidió la escolta? El gobernador dice que no se pidió una escolta y empezamos a entrar a un asunto de tramitología, que si estaba formalmente solicitado, que si no, estaba público, lo habían dicho en mesas de seguridad, lo ha señalado su viuda, su hermano. Deje usted lo político de que hable o no hable el PAN, porque en este caso este alcalde pertenecía al PAN. Pero, pues, ¿por qué no empezar a protegerlos de una vez? ¿Por qué no protegerlos antes? ¿A poco sí se tenía que hacer todo el trámite? ¿No estaba ahí claramente ya el riesgo de que lo podían matar? Él lo había dicho, había pedido protección.
2: Es importante, por protocolos de ley, formalizar las solicitudes y establecer las denuncias necesarias. No, las autoridades estamos facultadas únicamente a hacer lo que la ley nos permite. Sin embargo, precisamente por esta situación es que el gobernador instruyó el día de ayer a corregir los protocolos, actualizarlos bajo las nuevas necesidades que hay hoy en algunos contextos de violencia que se presentan en regiones no solo de Oaxaca, sino de todo el país. Tenemos que mejorar ese protocolo para evitar situaciones tan lamentables como esta que ocurrió con el presidente de Amatitlán y que nos enluta a todos los oaxaqueños. No queremos que vuelva a ocurrir. Y coincido contigo, a veces las burocracias son muy lamentables, pero tenemos que cumplir la ley. Ahora, con esta indicación del gobernador, el protocolo no puede tener estas limitantes ni actuar en burocracia.
0: Después de 5 alcaldes está cambiándose este protocolo, enhorabuena, pero sí ya hay 5 personas que han sido asesinadas. Ahora bien, dejemos de lado un tanto el tema de los alcaldes, que es gravísimo, secretario. Es una situación de inseguridad. Usted me está hablando de que ha subido el índice este organismo autónomo. Mucha gente en Oaxaca, y lo sabe porque entiendo que usted tiene contacto con las personas, no lo sienten de la misma manera, oiga. Se siente un estado en donde en muchas regiones hay violencia, ataques armados, dominación de grupos criminales, cobro de derechos de piso. Oaxaca es clave también en el paso de extorsión y de trata de personas, etcétera. ¿Qué están haciendo?
2: Estamos en un contexto no solo nacional, sino internacional de la violencia. Oaxaca no está exento en muchas de sus regiones a poder tener estos fenómenos. Y bueno, también quiero señalarlo, muchos adversarios políticos promueven una imagen de violencia, de conflictividad en Oaxaca que no existe en la realidad. Tú puedes venir, yo te invito a Oaxaca a circular a cualquier hora de la noche, a que nos acompañes. Hay un incremento tremendo del turismo para la capital del estado, para la costa de Oaxaca. Hoy hemos hecho en Juchitán, por ejemplo, que era epicentro de la conflictividad, en el marco de la delincuencia, un plan de paz que ha dado resultados. Hemos reducido a 2 homicidios durante 2 meses, cuando teníamos de 4 o 5, porque no vamos a desconocer realidades. Están funcionando nuestras estrategias y te puedo decir que Oaxaca, de acuerdo a estos indicadores y de acuerdo al crecimiento de la percepción positiva, está mejorando su seguridad durante la administración del gobernador Salomón Jara. Muchas veces se habla muy poco de los grandes resultados y se magnifican estos escenarios de violencia, porque son precisamente los que algunos quieren utilizar para denostar la imagen pública, no de un gobierno, sino de todo Oaxaca.
0: Mire que no es mi intención ni denostar ni amplificar nada, pero pues la realidad, por más que se quiera, el sol no se tapa con declaraciones, secretario. Me habla de Juchitán, ¿no? Por ejemplo, nada más el ejemplo. Sí. De hecho, corríjame, usted es de Juchitán, creo, ¿no?
2: Exacto, tenemos 96 personas detenidas vinculadas a la delincuencia organizada en 3 meses. Está la operación Sable de la Marina, objetivos prioritarios tras la reja.
0: Hace
2: 26 fueron trasladados a penales de alta seguridad y hoy en Juchitán se ha reducido radicalmente el cubro de
0: hace 2 meses, secretario. Hace 2 meses, 18 de abril de 2026, un ataque armado ahí en pleno Juchitán, en pleno centro, 3 personas muertas, incluido David López Valdivieso, hijo de un subsecretario de gobierno. Muy lamentable esta violencia. ¿Me dice usted que ya todo ha cambiado en 2 meses?
2: Pues vamos avanzando y te invitaría de verdad, o cualquier ciudadano que considerara ir a Juchitán, el plan Juchitán está dando resultados en beneficio del pueblo juchiteco y de toda la región del mismo. Esa es la labor de las instituciones, no lamentarnos de lo que acontece, sino resolverlo. Y para eso estamos en la Secretaría de Gobierno y en el Gabinete de Seguridad, resolviendo las exigencias del pueblo de Oaxaca en materia de seguridad.
0: Ojalá que no se repita, insisto, hace 2 meses hubo un ataque armado en pleno centro, en Juchitán, usted lo sabe muy bien, o sea, zona urbana, qué triste, ¿no? Qué lamentable.
2: No vuelva a ocurrir, sí, este fenómeno que acontece en muchas latitudes del territorio y que, insisto, en Juchitán, después de una situación tan compleja como la circulación de 1 millón de migrantes, podamos recuperar esta tierra tan hermosa.
0: Vamos a estar pendientes de lo que ocurra. Le aprecio tomar la comunicación, responder las preguntas.
2: Órdenes, Luis,
0: y está abierto el micrófono siempre.
2: Gracias, mi querido Luis. Un abrazo a todo tu auditorio y para ti también.
0: Gracias. Es el secretario de gobierno allá en Oaxaca, Jesús Romero López. Tenemos mucha gente que nos escribe en Oaxaca. Tengo el WhatsApp a reventar, es cierto. Pues hay una percepción distinta de la que nos está pintando el gobierno, eso es cierto. El tema de Juchitán, por ejemplo, ojalá que no se repita, de verdad, ojalá que no se repita. Hace 2 meses, pues nada más ahí en Juchitán, mataron a 3 personas en un ataque armado, incluyendo al hijo de un subsecretario de gobierno, ¿no? Ojalá que esos planes y que todos estos proyectos y que toda esta visión de Oaxaca, pues ojalá se haga realidad. Hoy no se siente en gran parte de la población. 8:35 a.m.
3: Soy un hombre empresario desde hace 30 años más o menos. Entonces, pues yo creo que, imagínate, o sea, nada que ver. Prioridad es para los políticos. Los políticos que engañan al pueblo. Yo no estoy engañando al pueblo porque yo soy un empresario. Yo me puedo vestir, compré un reloj y traigo otro reloj. O sea, es mi trabajo. Yo puedo lucir lo que yo quiera porque yo me lo gano. A nadie le he robado. Al pueblo no le estoy robando. O sea, yo no sé por qué tanta crítica nos han
0: vendido. Es el diputado local del PT en San Luis Potosí, él se llama Tomás Zavala González. Oye, pero es del PT, pues ¿qué no se supone que esos son más de izquierdas acá y la austeridad y viva el comunismo? Sí, no, o sea, el PT, pues no, es que del PT salieron ricotototes, le digo que son tiempos de hipocresías. O sea, hasta es rojo, ¿no? El logo del partido y la estrella y viva Mao Zedong y no sé qué tanta cosa traen. Viva Lenin. De que se haya la austeridad, pero pues en el pueblo, ¿no? Hijo de su... No, digo, está bien, o sea, a ver, si te alcanza para comprarte un Rolex de 1,5 millones de pesos y además tienes otros porque eres empresario que explota el trabajo, que explota las bases. Pues, ¿no es eso lo que venden en el PT? No, pues este es diputado del PT y todavía bien indignado, dice... Pues tengo mi reloj de 1,5 millones de varos y tengo otro, ¿eh? No hay bronca. Él es diputado de San Luis Potosí. Se llama Tomás Zavala González. Pues qué bueno que tenga el reloj. A ver, yo no tengo bronca que tenga el reloj. Lo que sí es que se me hacen súper hipócritas que estén en partidos que, pues, se supone promueven justamente lo contrario. O sea, a lo mejor le conviene otro partido, ¿no? Otra ideología, no sé. Está bonito, pues. Que le vaya bien. Y tiene buen gusto, ¿eh? El señor. Se le ve bonito el reloj. 8:37. Hablando de San Luis Potosí, después de la pausa regreso y le cuento, balearon la casa de un periodista. Le dejaron la imagen, no la imagen, un animal, perdón, ensangrentado. Regreso y platico el tema.

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0: 8 de la mañana con 41 minutos, ya regresamos. Un nuevo episodio de violencia contra periodistas se registró en San Luis Potosí. En San Luis Potosí hay que recordar, bajo una ley que está impugnada en la Suprema Corte de Justicia de la Nación, la ley, le dicen la ley Serrano, porque fue Héctor Serrano quien la promovió, han metido a la cárcel a periodistas. Hay en estos momentos todavía un periodista preso, porque, pues, supuestamente, de acuerdo a esta ley, el periodista habría difundido información en sus redes sociales que pudieron haber sido generadas con inteligencia artificial, y eso en San Luis Potosí es un delito, y delito al parecer grave, porque te meten al bote, te meten a la cárcel. Estuvieron durante semanas dos periodistas más, dos mujeres, mamá e hija, presas por una denuncia que además interpuso la esposa del gobernador Gallardo, la que quiere ser gobernadora en San Luis Potosí, Ruth González. Hablamos sobre este tema ampliamente en las semanas anteriores. Hablamos con Héctor Serrano, hablamos con los periodistas afectados. Pero ahora en la violencia contra periodistas hay una escalada preocupante. Hace unos días, en la casa, en la colonia allá en San Luis Potosí, Himno Nacional, en la casa del periodista Antonio Mesa, pues dejaron a un animal, es un cerdo ensangrentado, con un mensaje que dice: bájale a tu contenido. Todo eso en su domicilio baleado. Ese es el nivel que se está viviendo en San Luis Potosí. Y sé que no ha querido dar muchas declaraciones sobre el tema, sé también la situación en la cual se encuentra, y también le aprecio el valor de hablar, de denunciarlo. Tengo en la línea a Antonio Mesa, él es director general de Noticias San Luis Potosí. Antonio, te mando un abrazo, ¿cómo estás?
1: Muy buen día, señor Cárdenas.
0: Gracias por tomarme.
1: Pues, ¿cómo estoy? Pues, dime. Ahora sí que viviendo en carne propia la aterradora inseguridad en San Luis Potosí.
0: ¿Qué te pasó, Antonio? ¿Balearon tu casa y te dejaron este animal? Es un puerco, entiendo, es un cerdo muerto, ensangrentado, y en el puerco un letrero: bájale a tu contenido. ¿Cómo fue esto? Perdón por revivirlo, pero creo que es importante que lo conozcamos.
1: Sí, claro, pues en medio de esta ola expansiva contra periodistas, pues perpetraron un ataque armado a la casa de mi mamá, ¿verdad? Hicieron varios disparos, más de 10 balazos a la casa de mi mamá, y pues dejaron ahí el mensaje en una hielera con una cabeza de cerdo y el mensaje de: bájale a tu contenido.
0: ¿Qué, ¿verdad?, contenido haces, Antonio? ¿Qué molestaste?
1: ¿A quién? Eso es lo curioso, que nosotros no manejamos IA, no manejamos montajes, no manejamos programas de análisis político donde hay críticas, ni manejamos otro tipo de vertientes del periodismo, ¿no? Uh-huh. Que son espacios para criticar. Uh-huh. Lo único que hacemos nosotros es publicar hechos consumados. Uh-huh. ¿Verdad? Esa es nuestra línea, de todo tipo. Pero pues uno no, ya no sabe qué es lo que les molesta a la gente del poder, ¿verdad? Entonces,
0: cuando me dices que no sabes qué les molesta a la gente del poder, ¿crees que esto vino desde el gobierno? Habrá quien pueda decir: no, bueno, pues es que es el crimen organizado, es que andan en malos pasos y luego por eso les pasan estas cosas. Ya sabes cómo utilizan el argumento de victimizar dos o tres veces más a las víctimas.
1: Mira, yo no quisiera acusar directamente al gobernador Ricardo Gallardo, uh-huh, ni a su esposa, la senadora Ruth González, como ya lo hicieron algunos compañeros, porque yo no tengo elementos aún para hacerlo. Uh-huh. Pero lo que sí te puedo decir es que los hago responsables de cualquier otro ataque a la integridad física de mi familia, uh-huh, de un servidor, de mi equipo y de sus familiares. ¿Por qué? porque pues ya pusimos nuestra denuncia y deben de proporcionarnos seguridad. Pero además tienen ahí dos gentes de comunicación que me han amenazado para silenciarnos y modificar contenido, específicamente Gerardo Zapata y Gerardo Alfaro, quienes además han tumbado tres páginas de Facebook nuestra. Y la más grande tenía como 850,000 seguidores, o sea, ese es el contexto que te puedo dar.
0: ¿Qué te piden modificar cuando te piden modificar algo? Porque me dices, no me dedico a subir cosas de crimen organizado, no tampoco entramos muchos como que al tema político. ¿De qué tamaño es la censura del gobierno? ¿Qué te piden cambiar?
1: Nosotros no manejamos ese tipo de temas de crimen organizado, pero pues los hechos de, no sé, de como lo de los homicidios
0: ya
1: ejecutados y hechos delictivos así graves.
0: Sí, o sea, la información, o sea, mataron a alguien, sí. Pues es una nota, o sea, perdón, pues es una nota. Oye, dispararon en una tienda, pasó algo, lo que te pasó por desgracia, pues es una nota, es información. Entiendo entonces que subes una nota, hubo una ejecución en tal lugar, bájalo. O sea, es lo que te piden.
1: Directamente no, pero
0: ya.
1: Ya sabes cómo son.
0: Sí. He podido hablar.
1: De manera sutil.
0: Claro. De manera sutil.
1: Pero. Pero. Lo grave es que me amenazan por otras cosas. Y utilizan secretarias y subalternos y hasta las esposas hablan para intimidar.
0: Qué cosa. Es una situación de mucha violencia contra periodistas. He platicado con algunos fuera de aire y aquí en este espacio. Y hay una constante, Antonio, es miedo. El acoso judicial, las denuncias, la cárcel. Ahora las balas, un animal muerto afuera de la casa de tu mamá.
1: Sí, usar balazos como política de comunicación está grave. Y lo que te quiero comentar es que jamás, nunca en la vida había pasado... Esto de un ataque a balazos a...
0: Pues no.
1: O sea...
0: A los medios, a un periodista pues. Porque, o sea, un reportero, sí, ¿no?
1: No sé, o sea, es algo inaudito, o sea... Increíble. Y ya con los antecedentes, pues...
0: Sí.
1: Entonces... De toda una andanada contra los medios de comunicación... Pues nos tiene sorprendidos, la verdad.
0: Antonio, déjame mandarte un abrazo con toda la empatía. Dos,
1: te lo agradezco.
0: Hacerte la pregunta y la hago de corazón. ¿Por qué seguir dedicándote a esto? O sea, ya balearon la casa de tu mamá, ya te dejaron ahí a lo que te dejaron la cabeza del puerco. Ya te están amenazando, ya le te están haciendo la vida imposible. Me gustaría decir que pues, la situación económica es distinta, pero no, también los colegas están viviendo una cosa bien dura en todo el país. ¿Por qué seguir dedicándose a esto?
1: Mira, te voy a hacer el comentario. Pues es lo que hemos hecho toda la vida. ¿Verdad? Yo tengo más de 40 años en esto. Entonces, pues yo supongo que pues por el cariño al ejercicio periodístico y
0: no
1: se espero
0: quita.
1: Que las autoridades, porque es otra cosa que solicité la incorporación al mecanismo de defensa de periodistas. Yo confío en que esto, pues,
0: se te otorgue.
1: O sea, al menos que nos den protección.
0: Claro. ¿Ya has entrado al mecanismo federal o has hecho la solicitud a nivel federal? Digo, a nivel estatal está medio cañón, ¿no?
1: a los dos, ¿sí?
0: ¿Alguna respuesta desde la Federación o desde el Estado? Bueno, desde el Estado estoy viendo la respuesta y me aterra, pero ¿qué te dicen oficialmente? Pues sí.
1: No, pues sí me han hablado, pero los del mecanismo local, pero pues...
0: Pues sí.
1: Ya sabes, con esa ley que nació muerta, pues...
0: Con la ley Serrano, dices.
1: No, la verdad yo no confío, entonces recurrí también al mecanismo federal.
0: Ojalá que venga una respuesta pronto del mecanismo federal, y estaremos en comunicación. Antonio Mesa, gracias por compartir este testimonio. Te mando un abrazo, Antonio, y estamos al habla, si nos permites.
1: Te lo agradezco mucho, señor Cárdenas.
0: No, hombre, gracias a ti, Antonio Mesa. 8:52, aquí en la casa está Óscar Valderas. ¿Cómo estás, Óscar?
2: Híjole, hermano, a mí me remueve cosas esto siempre, ¿no? Pues, sí, me recuerda, o sea,
3: pues, todo lo que has vivido.
2: Sí, y claro, puedo empatizar desde ahí con Antonio. Conozco ese miedo de las horas siguientes, la angustia solitaria, a pesar de que te arropa el gremio y te arropan tus amigos. Ahí hay un duelo, algo se te rompe y es un momento muy solitario, a pesar, insisto, del cariño que se recibe. Y siempre, esta pregunta que le hiciste sobre por qué seguir.
0: Sí, ¿por qué seguimos?
2: Es una pregunta que uno en esas horas se hace recurrentemente, ¿no? Porque dice uno, híjole, pues mira, pude haber sido electricista, pude haber sido plomero, pude haber sido médico, pude haber sido...
0: Oh, comunicador, pero dedicarte a otras cosas, ¿no?
2: Sí, sí.
0: Uno dice, no, oye, pues, ¿por qué no me metía?
2: Estarías narrando un espectáculo,
0: sí. O sea, narrar el fútbol, algo.
2: Pero creo que...
0: Es que no es gripa, ese es el problema, no se te quita.
2: No, hay gente que tiene la fortuna o tiene la desfortuna, no sé qué sea porque no la conozco, de que cuando abandona la oficina, pues se quita el saco de la persona que es y deja de ser el contador y se vierte solamente en la persona privada que es. Pero tú lo sabes, hermano, quienes nos dedicamos a esto... Nunca nos quitamos este saco, ¿no? Seguimos siendo periodistas, incluso cuando estamos dormidos, yo creo. Entonces, sí, es me revuelve cosas escuchar a los colegas. Está 2 semanas, llevamos ya buscando el paradero de Roxana, buscando Roxana.
0: Roxana Guzmán, allá en Veracruz.
2: Nuestra colega en Veracruz. Y por supuesto, hay más de 100 colegas, más de 120 colegas, dependiendo el conteo y dependiendo quién haga el conteo, de colegas desaparecidos a quienes seguimos esperando, a pesar de que han pasado en algunos casos ya casi 20 años. Y por supuesto entendemos las probabilidades de encontrarlos con vida, pero sí lo seguimos buscando,
0: claro,
2: como se los llevaron vivos.
0: Déjame, hacemos una breve pausa, Oscar, y regresamos para platicar de La Nación Criminal. Hay mucho que decir, está lo de Omar García Harfuch, que ayer revela esto que ya se sabía, se sospechaba desde antes, pero
2: aquí lo platicamos muchas veces,
0: ¿no? Sí. Es los chapitos apoyados por el cártel Jalisco Nueva Generación, y bueno, platicaremos de muchísimas cosas más. Desde aquí le mandamos un gran abrazo a Antonio Mesa Rojo. Le balearon la casa de su mamá el día de hace un par de días. Le dejaron ahí a una cabeza de puerco. Le mandamos un gran abrazo también a la familia, particularmente a la madre con quien hemos hablado ya en algunas ocasiones, de Roxana Guzmán, allá en Veracruz. Sus hijos están viviendo una situación bien, bien complicada, y bueno, pues a todos los colegas de este gran gremio, un abrazo. Vámonos a una pausa.
2: Vamos a una pausa
0: y regresamos y platicamos.

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0: financieros.
1: ¿Qué tal, Luis? Buenos días a ti, buenos días también a nuestros amigos del auditorio. Te comento cómo inician en esta jornada los principales indicadores en Estados Unidos y en México. El Dow Jones Industrial gana 0.17%, avanza el Nasdaq 0.42% y el S&P BMV de la Bolsa Mexicana de Valores también muestra un aumento de 0.04%. Se cotizan 68.510.91 unidades. En el mercado cambiario, el dólar en ventanilla bancaria se compra en 16 pesos con 34 centavos. Se venden 17 pesos con 47. El oro se compra en 18 pesos con 22. Se venden 20 pesos con 53 centavos. El precio promedio de la gasolina magna en la República Mexicana se ubica en 23 pesos con 69 centavos por litro. La rojo premium en promedio se compra en 28 pesos con 48. Y el diésel se ubica en 27 pesos con 16 centavos. En la Ciudad de México, el litro de magna se compra en 23 pesos con 81. La premium en 28 pesos con 78. Y el diésel en 26 pesos con 99 centavos. Finalmente pierde la criptomoneda más conocida, el Bitcoin, 0.87%. Se compra en 1.119.553 pesos por cada cripto. Luis es mi reporte al auditorio. Muy buenos días.
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0: 9:04, ya regresamos, estamos en MBS Noticias, WhatsApp 5640-05-1025, 5640-05-1025. Oscar, ya regresamos, tuvimos aquí una breve pausa comercial, pero hay muchos temas que platicar en el México roto. Habló Omar García Harfuch hace unos días, bueno, no hace unos días, el día de ayer,
1: sí,
0: y confirmó lo que tú adelantaste aquí en MBS Noticias, en tus trabajos periodísticos, desde hace ya un muy buen tiempo. El cártel Jalisco Nueva Generación, el Mencho concretamente, pues apoyaba a facciones de los Chapitos. Así lo dijo Harfuch ayer.
2: El vínculo más fuerte que teníamos detectado, que teníamos en tiempo pasado, porque la persona ya perdió la vida, era de este sujeto con una facción de los Chapitos. Esa es la respuesta.
3: Y producto de este vínculo, digamos, ¿qué alcances detectaron que tuvo esa alianza mientras el Mencho estaba con vida?
2: En algún momento hubo algún tipo de financiamiento o de refuerzos de personal por el sur de Sinaloa, nada más.
3: ¿Intercambiaban personal, dinero? ¿Cómo funcionaba esa alianza?
2: Un refuerzo financiero y de personal.
3: ¿De qué lado? ¿De qué bando a qué bando?
2: De Cártel Jalisco a la facción de Cártel de Sinaloa.
0: Bueno, pues esto fue lo que dijo Omar García Harfuch el día de ayer. ¿Qué ves, hermano?
1: Mira, primero, interesante que sea el propio secretario que confirme esta historia que habíamos aquí, la habíamos expuesto desde hace mucho tiempo, prácticamente desde el inicio, porque hay que entender la línea de tiempo. Es el 9 de septiembre de 2024, cuando después de 40 y tantos días de mucha tensión, de que el país estaba pensando si iba a haber una reacción dentro del cártel de Sinaloa por esta traición al Mayo Zambada que deriva en su expulsión, su entrega en Estados Unidos, es que comienza un movimiento, hermano, que me pareció súper interesante, y es que comienza a conformarse tres grandes cárteles. En el 2000 teníamos 7 cárteles, cuando empieza la guerra contra el narco, justo hace unos 20 años, 7 grandes cárteles dominaban todo el escenario nacional.
0: Que lo podías ver con el país partido, ¿no? O sea, en estas 7 partes, o sea, tenías Golfo, Sinaloa, y luego bajabas hacia el sureste, sí, hacia el suroeste.
1: Había, claro. En el 2004, 2005, había cárteles que ya no existen. El cártel, por ejemplo, de Colima, que era el de los hermanos, claro, Amezcua Contreras, ¿no? Son los grandes innovadores de traer metanfetaminas a México, las primeras drogas de diseño que existían. Y todavía existía, por ejemplo, el cártel de Oaxaca, que ya en su momento, pues evidentemente no existe, se ha dividido en muchos cacicazgos. Luego pasamos a ser un país de casi 200 brazos armados. Este efecto que generó ir cortando las cabezas de los cárteles y que salieran muchas otras. Pero lo que pasó en la guerra en Sinaloa es que volvimos al tema de agruparnos, de grupos criminales que estaban completamente amalgamados, y el primero que hace ese gran movimiento es la Malliza, que de hecho busca reforzarse porque sabe que la pelea contra los Chapitos no va a ser fácil, y entonces busca la alianza con el cártel de Guasave, que es el cártel que lidera el Chapo Isidro, y luego buscan también unir al cártel del Golfo y quien quiera del cártel del Noreste. Y entonces la Chapiza es cuando ve este movimiento y dice, yo también tengo que reforzarme, yo

0: Uno, corrobora las historias que fuimos contando aquí y otros colegas en otros espacios, pero también el fracaso de este intento, ¿no? Porque lo que dice después el secretario Vargas Harfuch es que hasta el momento no hay información de que ese pacto haya continuado y que en realidad se terminó cuando abaten al Mencho, en febrero de este año. Y luego, 64 días después, cuando detienen al jardinero.
1: Sí, claro. Hay aquí algo que me brinca muy cañón, porque uno pudiera pensar en una especie de guerra asimétrica.
0: Sí.
1: Es el Cártel Jalisco Nueva Generación, los tipos que utilizan Barretts, los tipos que han logrado franquicias de distintas organizaciones criminales, que lo mismo secuestran, extorsionan, están con los talamontes, etcétera. Entonces yo pensaría que los chapitos, unidos a lo que era el Mencho y a lo que era el Cártel Jalisco Nueva Generación, en una primera etapa de la guerra, hubieran dominado, si no es que arrasado, con algo que uno pensaría menor. El cártel de Guasave, del Chapo Isidro, con los mallitos, ¿no? Pero pues resulta que no, o sea, en este asunto de a ver de qué cuero salen más correas, no porque tengas ese poderío económico internacional,
0: exacto,
1: dominas la guerra, o sea, dominas los combates, porque al final de cuentas, pues una guerra acaba para 2 años.
0: Sí, un militar lo explicaría mucho mejor que yo.
1: Claro.
0: Pero solamente la capacidad de fuego es una parte de lo importante que es tener un grupo armado. Una cosa es la capacidad que tienes para balear, para disparar, para bombardear, y otra muy distinta, yo te diría a veces incluso más valiosa, pues el control territorial.
1: Claro.
0: Que no pueda meterse alguien a tu territorio, por más armado que venga, porque la propia sociedad, y esto sociedad incluyo, desde instituciones, es decir, servidores públicos, alcaldes, jefes de policía, hasta los halcones, que es la señora que vende jugos, y el chico que está vendiendo tamales en la esquina, todo el tiempo con un muro de contención, una especie de frontera invisible para que no puedas pasar. Y creo que eso es lo que hizo muy bien, entre comillas, vamos a ponerlo muy bien, como si fuera un atributo positivo, evidentemente es muy negativo, el cártel de Guasave, que blindó prácticamente el sur de Sinaloa e impidió que desde Jalisco, desde Nayarit, la gente del Mencho y la gente del Jardinero pudieran reforzar como hubieran querido Sinaloa, e impidió también que la gente de los chapitos pudieran expandirse hacia el sur del país. Entonces es un tema, evidentemente, de guerra. Porque cuando estamos hablando de estos grupos criminales ya en pleno 2026, hermano, ya son mucho menos los narcotraficantes de los años 80, que eran campesinos, que se hicieron en la clandestinidad de manera empírica. Y hoy, por ejemplo, tenemos una gran cantidad de exmilitares colombianos que están reforzando los conflictos aquí.
1: Expertos en explosivos, algunos de ellos que vienen del combate a las FARC.
0: Claro, entrenados muchas veces en escuelas de guerra de Emiratos Árabes Unidos.
1: Sí, de Medio Oriente.
0: No, de Medio Oriente, que han tenido entrenamiento especializado en Israel. Es decir, son estrategias ya muy sofisticadas, y por eso me parece interesante empezar a ver casi en tiempo real cómo estas grandes alianzas, que parecían muy peligrosas, tuvieron una vida muy corta. Porque si uno observa cuándo inició la alianza entre los chapitos y el cártel Jalisco Nueva Generación y el fin de esta alianza, solo pasaron 13 meses. O sea, la amenaza del gran megacártel
1: se desactivó
0: en 1 año y 1 mes.
1: Y de alguna u otra manera, ya ahí voy, porque pues ya sabe que yo soy un traidor a la patria, ¿no? Con cooperación gringa.
0: Claro,
1: si mataron al Mencho, lo mataron con cooperación gringa, lo ha dicho Sarah Carter hace unos días en una entrevista en Estados Unidos.
0: Sí, sí, sí, Sarah Carter narró cómo ubicaron al Mencho, le entregan toda la información, primero pues, a la Guardia Nacional, luego, interesante, que no diga a la Sedena, sino que haga por nombre la mención del general Trevilla.
1: Trevilla.
0: Y le dice, nosotros entregamos la información, vayan por él. Y entonces,
1: aquí está, pues, ya vulneramos tantos círculos de seguridad. Dale.
0: Muy diligente el gobierno mexicano, fue tras el Mencho, lo abate.
1: Qué bueno, ¿no?
0: Mis fuentes, sí, claro, sin duda. Sí, o sea, mis fuentes me decían que sí había una intención real de captura.
1: Ajá.
0: Pero claro, era muy complicado, iba a ser muy difícil sorprenderlo, tenía un anillo de seguridad muy bien armado, entonces había una alta posibilidad de que eso terminara con

0: su abatimiento.
1: Es algo así que le llaman como suicidio de combate, una cosa por el estilo, ¿no? Tiene un término muy particular que es, no me agarras vivo y voy a disparar todo lo que tengo para que me mates y ahí muere.
0: En Estados Unidos le llaman suicide by cop, por ejemplo, suicidio por policía, que no es lo que hace el crimen organizado, pero es lo que puede hacer una persona, no sé, por ejemplo, que entra a robar un banco y de repente se le acaba el tiempo, el banco está rodeado por la policía y el tipo sabe, de aquí no voy a salir bien.
1: Sí.
0: Y entonces
1: prefiero morir antes que la cárcel, vamos a darnos.
0: Pero no tengo el arresto, no tengo la valentía, no sé, pongamos el objetivo que sea, para dispararme a mí mismo. Entonces lo que hago es que salgo disparando.
1: Te van a matar.
0: Y me van a matar, ¿no? Entonces ya, mejor dejo esa parte de la historia en el destino de las manos de otros. Es un poco lo que probablemente hizo el Mencho, que dijo, pues estoy rodeado, no tengo posibilidad de escape. Y ya sé lo que va a pasar, ¿no? Muy probablemente iba a tener un destino como el Chapo Guzmán, que hemos visto en las cartas de los últimos días, un tipo absolutamente deteriorado en lo físico, en lo cognitivo, que alega un maltrato muy similar a la tortura, o un caso como el del Mayo Zambada, ¿no? Que tratando de salvar los últimos años de su vida, porque el Mencho estaba en los últimos años de su vida, tiene una salud bastante precaria, pues se convertiría en lo que más detestó, un colaborador de Estados Unidos.
1: Oye, déjame cerrar con esto, Oscar. ¿Qué ves en una resolución del conflicto? A nosotros nos apasiona lo que ha pasado en los últimos 26 años, si no es que más. Bueno, mucho más, porque lo vemos con tu territorio rojo. La historia del narco en México es de décadas atrás, desde mediados del siglo XX a la fecha, ¿no? Podríamos estarlo rastreando desde ahí. Siempre va a haber droga, siempre va a haber gente que va a quererla consumir, siempre va a haber un mercado allá en Estados Unidos, ¿ok? Pero esta guerra tan brutal, estos muertos, este tema que se ha salido de control, pues creo que afecta muchísimo y más allá de esto que es interesantísimo, de las relaciones de los distintos grupos criminales, ¿crees que en algún momento relativamente cercano podemos empezar a ver una real disminución de violencia? Platicaba hace rato con un colega periodista, documentalista, allá en España, Alex Cardemón, creo, se me fue su apellido, que viralizó ayer un video en donde pues, él está en una casa de tortura que está a un kilómetro del Estadio Akron para un documental que va a sacar, ¿no? Y le preguntaba, oye, esto en otros países pues, sería como que brutal. O sea, encontraste una casa de tortura con vigas, con grilletes, con sangre en las paredes. Inventes. O sea, esto sería como algo muy fuerte. Aquí es algo normal. Sacar cuerpos es algo normal. El dolor es algo que se ha vuelto, por desgracia, normal. ¿Es que baje la violencia pronto? ¿De alguna otra forma?
0: Pronto yo creo que no, hermano. Hay una proyección muy interesante que algunos especialistas estamos compartiendo, le estamos analizando. Creo que sí ha habido una disminución del homicidio doloso, que era algo que también anunciaba ayer el secretario Harfuch. Yo sí creo que hay estrategias, sobre todo de los últimos dos años, que sí han tenido un impacto real, pero creo que todavía estamos pensando en un mediano plazo. Estamos pensando tal vez en 8 años, lo cual es terrible, porque tenemos ya 20 años al menos de un intenso conflicto, y pensar que todavía nos quedan todavía 8 o 10 años al frente significa que muchos mexicanos todavía van a ser asesinados, desaparecidos, en condiciones de altísima impunidad.
1: O sea, 2 sexenios, más o menos.
0: Aproximadamente. Y eso pensando que podría continuar estrategias como las que está llevando a cabo el gabinete de seguridad.
1: Sí, que no llegue otro abrazos, no balazos en el siguiente gobierno, o a la mitad digan, ay, no, ¿qué creen? Mejor si regresamos a abrazos, no balazos.
0: O el estilo Felipe Calderón, en el que se patea el avispero a lo baboso, ¿no?
1: Sí, exacto. Vamos a combatir todos.
0: Sí, que llegue un ultraderechista como hay una tentación en Colombia, o que llegue el abrazos, no balazos. ¿Sabes? Los dos extremos me parece que son la posibilidad de echar a perder.
1: Que aquí no tenemos ultraderechistas todavía. No. O sea, no veo a Verástegui tomando el poder,
0: la neta. No, por fortuna aquí todavía la ultraderecha es una expresión residual que no tiene además presencia partidista.
1: Por cierto, lea a Luis Carlos Ugalde hoy en Reforma, qué buen artículo se avienta de eso.
0: Está muy bueno. Sí. Entonces, lo que yo sí veo, hermano, es que a unos tal vez 8 años podríamos tener un cambio que nos pudiera al menos volver a un país de aproximadamente, tal vez en el mejor de los casos, de 20 homicidios dolosos al día. En este momento somos un país de 40-50, pero en el momento más álgido de la guerra con Peña Nieto Se llegó incluso a 80 o 90.
1: Y que vaya más allá de eso, o sea, porque a lo mejor tienes menos homicidios, pero también la gente lo dice, pues hay más desaparecidos.
0: Exacto. Y que con
1: y
0: la
1: no se registran.
0: Que con la disminución de homicidios dolosos venga principalmente la reducción de 4 más, que sería lo idóneo. Extorsión, desaparición, secuestro y robo de vehículo. El robo de vehículos siempre es un indicador de que las cosas van a salir muy mal.
1: ¿Neta?
0: Sí, porque nadie secuestra, nadie extorsiona y nadie mata en vehículo ajeno, ¿no? Entonces, cuando hay un pico de un municipio, un estado, dice, ay, están empezando a robar mucha moto y mucho vehículo, por lo general, que el crimen organizado lo va a utilizar en las próximas semanas
1: para hacer algo.
0: Para matar, desaparecer, extorsionar. Entonces, si uno controla ese delito de fuero común, se puede resolver mucho de fuero federal. Pero, insisto, hermano, lo más relevante, o al menos yo creo que yo no aspiro a un país sin crimen. Yo aspiro a un país sin violencia. Suecia tiene crimen. No tiene descabezados.
1: No, a ver, en todos lados hay
0: Noruega
1: crimen.
0: Tiene crimen.
1: Sí, claro.
0: No. El país más avanzado que quieras tiene crimen. Yo creo que la aspiración no es ahí. La aspiración es no madres buscadoras. No desaparecidos, no fosas, no casas de tortura junto al estadio donde somos sede mundialista. Ese me parece que es nuestro objetivo obtenible. 8 años, más o menos.
1: 10, ponle.
0: 10 años.
1: Nación Criminal con Oscar Valderas, con toda la admiración. Te queremos un friego, Oscar. Gracias por estar aquí.
0: Muchas gracias.
1: ¿Te sirves en tu red?
0: Hermano, muchas gracias. En X continuamos la conversación, @OscarValmen. Y les recuerdo que ya está en el canal de YouTube de MBC Noticias la octava temporada de Territorio Rojo, que justamente por temas mundialistas está dedicada al cruce entre crimen organizado y fútbol. 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
1: Va a estar muy bueno. ¿De qué es?
0: Ah, es sobre un crimen que no toca las altas esferas del fútbol, sino el fútbol llanero. Y cómo el crimen organizado tiene intereses incluso en las ligas de barrio.
1: Sí, que controla el fútbol llanero, que pide derecho de piso para jugar, ¿no? Lo platicábamos hace tiempo con esta masacre que se dio en Salamanca, si no me equivoco.
0: Ah, es la historia de la masacre de Salamanca, con detalles no contados, no conocidos, con exclusivas, sobre lo que pasó el 25 de enero de este año en Salamanca durante una liga que dejó 11 asesinados.
1: Es Territorio Rojo con Oscar Valderas. Son las 9:20. Regresamos.
2: Esta es la historia del más breve megacártel en México. En algún momento del invierno de 2024, Iván Archibaldo, el más poderoso de los chapitos, la facción familiar del cártel de Sinaloa, tuvo una idea que pretendió revolucionar el crimen organizado. Haría una alianza con el poderoso y expandido cártel Jalisco Nueva Generación. Imaginó que junto a Nemesio Oseguera Cervantes, el Mencho, podría construir la estructura criminal más grande en la historia moderna de México, y acaso del mundo. Sería la consolidación del sueño de su padre, el Chapo Guzmán, quien a principios del 2000 intentó crear la Federación, el primer narcosindicato nacional que aglutinara a todos los grupos criminales con él a la cabeza. Esa idea nunca funcionó porque era demasiado ambiciosa. Tenía que unir a los 7 cárteles que tenían presencia nacional a principios del siglo XXI. Pero esta vez, el Chapito creyó que había condiciones inmejorables. Entre él y sus hermanos, y el Mencho y sus aliados, cubrían todo el territorio nacional, los 50 estados de la Unión Americana y presencia en más de 60 países del mundo. Ya no necesitaban 7 cárteles, sino solo 2, los de los sinaloenses y los de los jaliscienses. Apurar la alianza era crucial. El 9 de septiembre de 2024 inició la guerra en Sinaloa y los chapitos se enfrentaban a la furia de la maliza en conjunto con el cártel de Guasave, liderado por el Chapo Isidro. Quedaba claro que para dar batalla también necesitaban reforzarse. Así que Iván Archibaldo, imposibilitado para salir de Sinaloa por el asedio del gobierno mexicano y el estadounidense, buscó a alguien de su confianza para servir como emisario y negociador con el Mencho. La responsabilidad recayó en su primo Alejandro Guzmán López, quien aprovechó su bajo perfil para viajar hasta Jalisco. Y en algún lugar del norte de ese estado, se encontró con la cúpula del cártel de las 4 letras, dispuestos a negociar. Era un contrato simple en los objetivos generales, pero complejo en los detalles. Los chapitos necesitaban para ellos la misma protección que había mantenido lejos al Mencho de la justicia mexicana. Y el cártel Jalisco Nueva Generación requería de nuevas rutas de tráfico de drogas, de armas, inmigrantes indocumentados para fortalecerse financieramente y avanzar hasta estados tan lejanos para ellos como Tamaulipas, la puerta hacia Estados Unidos a través de Texas. Fueron días de estira y afloja. Como sucede en la fusión de 2 grandes empresas, pero esta vez ilegales, el diablo se escondía en los detalles. La satisfacción de ambos bandos era indispensable. Según Illicit Investigations, cuando las letras chiquitas fueron acordadas, el Mencho exigió como garantía de cumplimiento que uno de los chapitos, Jesús Alfredo, viviera en Jalisco por un tiempo. A cambio, Audias Flores Silva, el jardinero, mandaría a sus hombres de confianza a Sinaloa, y todos cumplieron. Para inicios de 2025, el primer megacártel ya anunciaba su formación en redes sociales. La propaganda funcionaba a toda máquina. La nueva Fuerza Armada apareció con chalecos tácticos bordados con las iniciales de Iván Archibaldo y del cártel Jalisco Nueva Generación, IAG-CJNG. Estaban en Facebook, en Instagram, en TikTok, también usando emoticons y corridos para informar que un nuevo monstruo había nacido. Ese megacártel peló desde el primer momento contra la Malliza, el cártel de Guasave, el cártel del Golfo, el cártel del Noreste y hasta contra el cártel de Tijuana. Resistió, conquistó y perdió. Pero sobre todo, alargó la guerra en Sinaloa más allá de los 400 días. Pero la criatura tuvo una vida más corta de lo que cualquiera hubiera supuesto. Solo respiró por 13 meses. En febrero de 2026, el Ejército Mexicano y la Guardia Nacional desplegaron un operativo en Tepalpa, Jalisco, contra el Mencho, ubicado con precisión por los aparatos de inteligencia de Estados Unidos. La intención de captura acabó en su muerte, y 64 días después fue arrestado, mientras se escondía en una tubería de aguas negras, el jardinero. Con eso, la mitad de los firmantes del acuerdo estaban neutralizados. Este martes, el secretario Omar García Harfuch confirmó que esas dos acciones precipitaron el fracaso del proyecto del primer megacártel en México. Sin el Mencho y el jardinero, la coalición se rompió y hoy los chapitos vuelven a estar solos ante la breve historia de la revolución criminal que les duró apenas un suspiro.

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1: De Excelsior con Leo Zuckerman. ¿Por qué son más combativos los sindicatos de maestros en los estados pobres? La fuerza de la CENTE se explica en buena medida por la realidad económica de los estados donde opera. Oaxaca, Chiapas y Guerrero presentan bajos niveles de ingresos y pocas oportunidades de empleo formal, por lo que una plaza de docente significa un camino seguro hacia la estabilidad económica. Los maestros reciben salarios y prestaciones similares a los de otras entidades, pero estos ingresos tienen un mayor impacto en regiones donde la mayoría de la población percibe mucho menos. El autor considera que esta ventaja convierte al magisterio en una posición altamente valorada y defendida. Sin embargo, cuestiona que el sindicato utilice su capacidad de presión principalmente para obtener mayores beneficios laborales y no para mejorar la educación de los estudiantes. Del Economista con Diana Ronquillo. El derecho al honor del Banco del Bienestar. La autora critica severamente la actuación del Banco del Bienestar tras las sanciones impuestas por la Comisión Nacional Bancaria y de Valores por incumplimientos regulatorios y de seguridad. Considera especialmente preocupante que la institución promoviera un amparo para impedir la difusión de las multas, alegando afectaciones a su reputación. Asegura que las entidades gubernamentales no poseen derechos como el honor o la reputación, pues estos corresponden únicamente a las personas, y considera indebido destinar recursos públicos a la defensa jurídica de la imagen de un organismo estatal. Además, relaciona este caso con otras prácticas oficiales que confunden los derechos ciudadanos con los intereses del Estado, como es el caso de las conferencias de prensa de la consejera jurídica de la presidencia, Luisa María Alcalde. Concluye advirtiendo que la resolución final podría sentenciar un precedente sobre los límites y responsabilidades de las instituciones públicas. Finalmente, de 24 horas con José Ureña, López Obrador prepara otra reaparición. El autor señala que el expresidente Andrés Manuel López Obrador podría romper nuevamente su retiro político, pero no por las causas que había anunciado públicamente. El columnista afirma que, más que defender la democracia o la soberanía nacional, el exmandatario estará dispuesto a intervenir para respaldar a aliados políticos investigados por autoridades estadounidenses. De acuerdo con la información citada por el autor, afirma que López Obrador observa con atención los procesos abiertos contra políticos sinaloenses. Agrega que el exmandatario habría pedido mantener la calma, ya que él se arreglaría con Trump. Asimismo, les recomiendo esperar el resultado de las elecciones intermedias en Estados Unidos. El autor enfatiza que el expresidente solo espera la oportunidad para su séptima reaparición. Soy Coco García y estas fueron las columnas del día.
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2: Las 9:30 a.m, vámonos con Alberto Zamora. Alberto, los vándalos de la CENTE están tomando el Estadio Azteca, quieren bloquear el Estadio Azteca, digo, no está tan fácil lograrlo, y pues al parecer también podría haber movilizaciones hacia el Centro Histórico. ¿Qué ves, Alberto? Buenos días.
3: ¿Qué tal? Muy buenos días, Luis. Pues la Coordinadora Nacional de Trabajadores de Educación parece que va a cumplir su amenaza de acercarse nuevamente al Estadio Ciudad de México. Han manejado esta información de manera muy cerrada, muy discreta en esta ocasión. Generalmente informan con antelación las actividades que van a realizar. Sin embargo, este día pues permanecen callados los dirigentes de la Coordinadora Nacional de Trabajadores de Educación sobre el punto exacto de las manifestaciones. Simplemente se dijo, se convocó a una conferencia de prensa alrededor de las 10 de la mañana, sin embargo, no se dice todavía el punto exacto dónde va a desarrollarse. Lo que podemos informarle a nuestros amigos del auditorio, según lo que ha trascendido, es que uno de los contingentes, al menos la sección 9 de la Ciudad de México, estaría convocando para acercarse a la Plaza Paseos Acoxpa, obviamente las inmediaciones de esta plaza, que está muy cerca de el Estadio Ciudad de México, antes Azteca, sería el punto donde se estaría concentrando al menos este contingente. No se descarta que otros contingentes arriben a ese punto, o incluso que busquen la manera de llegar por otro lado para tratar de acercarse a el Estadio Azteca o Estadio Ciudad de México. Luis, parte de lo que se está mencionando hasta el momento respecto a las actividades de la coordinadora.
2: Vamos a estar ahí bien atentos. Particularmente lo que entiendo es que quieren tratar de impedir la llegada para el partido, pero es en la tarde-noche, bueno, es a las 7 de la noche, porque, corrígeme Alberto, pero casi siempre terminan movilizaciones como eso de las 4 o 5 de la tarde, ¿no?
3: Son alrededor entre 2 y 3 de la tarde, ya. Es el horario que ellos tienen establecido. Ajá. Así viene ya establecido su horario. Ellos, cuando vienen a la Ciudad de México, ya tienen un horario fijo para sus actividades. Sin embargo, pues podría ser en esta ocasión que decidieran pues extender este horario para tratar de permanecer más tiempo en las inmediaciones del estadio.
2: Gracias, Alberto, te mando un abrazo y estamos bien atentos. Cualquier novedad, entramos al aire, informamos aquí en MBS. Gracias.
3: Gracias, buenos días.
2: A final de cuentas, pues burócratas también, ¿no? O sea, van a tener que hacer tiempos extras de manifestación. No sé si vayan a acceder a ello. Vamos a ver, pero sí hay broncas, tome precauciones. Si va a ir al estadio, váyase con todo el tiempo del mundo. No vaya a ser que se vaya a enfrentar ahí algún bloqueo. Esperemos que no. 9:33. La presidenta de la República habló sobre las manifestaciones de los integrantes de la CENTE. Esto fue lo que dijo.
4: ¿Qué caso tiene que marchen hoy al estadio? ¿Para qué? Me pregunto, ¿para qué? Y muchos de los más radicales, del grupo, de este grupo, son los que no tienen representación. O sea, los que proponen las medidas más radicales son justamente los que no ganaron la representación de sus maestros, que fueron dirigentes en alguna ocasión, pero ya no. Por eso digo que se juntan los extremos. La derecha llama a la violencia, porque lo vimos aquí, la ultraderecha llama a la violencia, y supuestamente el radicalismo de izquierda también.
2: Bueno, se puede aplicar la ley, ¿no? Muchos son vándalos y tienen antecedentes penales. Se puede aplicar la ley, pero aplicar la ley pareciera que es una represión. Bueno, pues sí, ya, yo escucho ya un tanto a la presidenta más molesta. Tiene razón, todos estamos muy molestos con estos bloqueos y estos chantajes de la gente. Todos. Habrá que aplicar la ley, supongo. La presidenta de la República también remarcó que no coincide con las declaraciones de Manuela Obrador, la prima del presidente López Obrador, del expresidente. Ya ve que dijo Manuela que Trump es un asqueroso y no sé qué tanta cosa. Bueno, que no coincide y que no representa la opinión del gobierno de México. Escuche usted.
4: No, pues no. Ayer me informó la secretaria de Bienestar, le pedí que hablara con ella y ver realmente si hubo alguna falta administrativa en el trabajo que ella realiza. Pero no es correcto, pues, eres delegada de Bienestar o eres militante Morena. A lo mejor puede ser militante Morena, pero no puede estar en las dos tareas. Entonces tiene que definir, pues, en cuál tarea va a estar. Entonces le pedí a la secretaria, de hecho ella me informó antes de que saliera en los medios, y le dije habla con ella y ver exactamente en qué circunstancias se dio esto. Y obviamente, pues, no representa el sentir del gobierno de México, que más allá de una opinión personal de alguien, pues es representante del gobierno. Y nosotros, pues, tenemos que ser respetuosos con el presidente de los Estados Unidos.
2: 9:35.
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2: Falta nada para el 30 de junio y le pregunto, ¿usted ya registró su celular? ¿Ya lo vinculó a su CURP? Bueno, pues ahí le va, hay más de 96 millones de líneas que permanecen sin vincular. ¿A poco sí las van a suspender? Eso es lo que dijeron. Vamos a ver si pasa o no. Tengo en la línea telefónica a una de las mayores conocedoras del sistema de telecomunicaciones en este país y en el mundo, que es Irene Levy. Gracias, Irene, es un honor platicar contigo siempre. ¿Cómo estás?
5: El honor es mío, querido Luis. Muy bien, ¿tú ya registraste tu línea o todavía no?
2: Fíjate que sí, lo hice en línea, online, y sí, de volada. Yo he tenido la suerte de que hasta el momento nadie ha registrado otra línea a mi nombre, porque también veo que eso está pasando con mucha frecuencia, pero bueno, 96 millones, entiendo que no lo han hecho. ¿A poco sí van a dar el bajón? ¿Qué ves tú?
5: Pues ya me han preguntado, ¿cuáles son tus apuestas? Me dicen, le digo, pues 50-50. La verdad es que yo antes, sí, pues estaba yo pensando que se iban a echar para atrás y que iban a dar alguna prórroga. Lo que creo que deberían de hacer, eso no demuestra debilidad del regulador, demuestra comprensión de un proceso que estuvo pues muy hecho a las carreras, que dio muy poco tiempo a los operadores y que, pues en mi opinión, y de eso escribí en el Universal el lunes de la semana pasada, en mi opinión, estuvo mal interpretada la ley y tenían que haber dado más tiempo. Pero bueno, así ha estado y yo pues afirmo que esto, una prórroga, dos prórrogas, esto no implica debilidad. Más vale que salga bien a que pues desconecten en pleno mundial a 90, 80, 70 millones de líneas, pues es una locura. Pero hasta el momento, pues han dicho que no habrá prórroga. Yo creo que tienen fe de que este último sprint de 13 días que faltan ahorita, pues la gente apanique y vaya, se registre. Pero pues me parece a mí que no debería ser la manera de convencer a la gente, ¿no? Con amenazas de desconexión, claro. ¿No?
2: Y aquí yo quisiera preguntarte por qué, aunque fueran las amenazas, o sea, aunque saliera la misma presidenta, no sé quién quieras, así, no, te vamos a suspender la línea, o sea, que hiciera una super campaña y todo así muy de miedo, ¿a poco sí da el sistema para poder registrar 96 millones de líneas en menos de 15 días?
5: Pues mira, de por sí los operadores están a marchas forzadas y han hecho mucha inversión y muchos esfuerzos. Yo creo que el sistema, no tengo idea si esté preparado para tantas millones de líneas o no. Es un hecho que esto no va a pasar, Luis. A ver, si alguien tiene duda de que vamos a llegar al 30 de junio con todas las líneas registradas, yo no tengo ninguna duda de que esto no va a pasar así. No veo que todo el mundo se vaya a registrar. De entrada ya tienes gente que ni sabe del tema. Luego tienes gente que pues no es hábil en cuestiones digitales, entonces no sabe ni cómo registrarse y pobre gente está, pues no es que esté en contra del registro, no tiene idea qué hacer, no tiene credencial de lector, no sabes cómo va a sacar una foto para mandar prueba de vida, en fin, también están esas personas que están lejos del sistema, lejos de la alfabetización digital y que pues no se van a registrar y les van a suspender la línea y esto atropella derechos fundamentales. Entonces, existen diferentes grupos, no nada más aquellos que se resisten a registrar. También están los otros que no tienen acceso a estas herramientas y no lo van a hacer por ello. Entonces, ¿realmente van a cancelar el registro o suspender las líneas a todos? Uh-huh. Y no lo sé. Pues yo no lo sé, yo no lo creo. Sigo pensando que no,
2: ya.
5: Pero bueno, hasta ahorita no han dado luz.
2: Ahora, ha habido muchas cosas que brincan porque le ha pasado a mucha gente, a gente cercana, tengo muchas personas que de viva voz nos los han dicho, que ya estaban registrados y que nunca lo registraron, particularmente quienes tienen planes, o sea, si ya tenías un plan, como que por iniciativa de algunas operadoras y telefónicas, te registraron sin que tú lo autorizaras.
5: Muy importante lo que estás diciendo, Luis, porque ahorita tenemos dos temas con el registro que son muy importantes. Mira, al principio, y lo platiqué en tu programa contigo, sí. Decíamos, ¿te acuerdas? Oye, ¿por qué los de pospago? Es decir, que ya tienes plan y pagas mensualmente, ¿por qué tenemos que volver a poner los datos? Pues porque lo dijo la autoridad desde el principio, y los lineamientos también lo dicen, no distinguen, y lo dijo la autoridad. ¿Qué pasó? Bueno, pues en febrero, un par de empresas presentaron una solicitud, una pregunta, un criterio a la comisión. Le dijeron, oye, yo ya tengo la información de los clientes de pospago, los de planes. Entonces, pues, ¿por qué no me dejas? Interpreta tus lineamientos de que cuando ya tenga yo la información, pues automáticamente quedan registrados. Y en mayo, el mes pasado, la comisión respondió a esa pregunta diciendo, sí, efectivamente, me parece muy bien, porque pues ya están registrados y es por eso que no sé si tú te fijaste de 30 millones o 30 y tantos que estábamos registrados, pues de repente subieron a 50 y tantos, ¿no? Oye, me recuerda cuando Fox, el presidente Vicente Fox quitó el título universitario, ¿no? La tesis automáticamente ya teníamos como millones, todo el mundo se tituló. Una cosa parecida sucedió pero hay gente que está diciendo, momento, y tienen un punto, ¿eh? Oye, momento.
2: Yo
5: no te di mis datos para efectos del registro, entonces sí cambia la finalidad de los datos de los datos personales, lo que puede constituir una violación a la ley de datos personales, pero lo están haciendo ahorita, entonces el registro ha estado atropellado. Vamos a clarificar las cosas y ser sinceros, no ha sido un registro bien implementado porque se hizo con prisas, y tenemos por ejemplo este tema de que de pronto los de pospago automáticamente en algunos operadores están siendo registrados, no todos, ¿eh?
2: Eso es bien interesante, porque si usted tiene contrato con Telcel o con AT&T o con la que usted quiera, probablemente esté registrado, hay que checarlo y hay que registrarse, o bueno, si usted no se quiere registrar, pues aplicar las normativas que se tendrían que hacer. Entiendo que hay gente que se ha amparado y que hay gente que está dando ahí una batalla legal. ¿Crees que prospere Ireneo, ¿cómo estamos viendo eso?
5: Justo, Luis, ese es el otro punto que te iba a comentar. Fíjate que sí se han otorgado algunos amparos, diferente al PANAUT, ¿te acuerdas del otro registro? Que ese sí fue amparos masivos. Claro, teníamos otro poder judicial, sí, hay que decirlo también, no es el mismo poder judicial. Y entonces lo que sucedió recientemente, fíjate que se otorgó una suspensión muy interesante en un recurso de queja con el segundo tribunal colegiado en materia administrativa, que este tribunal le dijo al quejoso, a la persona, oye, sí te voy a suspender porque efectivamente tu operador te está pidiendo datos biométricos sin tener que hacerlo. Ya. Y aquí la otra gran duda es, huellas no te tienen por qué pedir, huellas digitales, pero la fotografía, que es la prueba de vida, ¿es o no es un dato biométrico? Y es ahí también, hay otra laguna, otra zona gris. Entonces, en todo caso, Luis, en todo caso, hay dudas, ha habido problemas de implementación, y ante eso, pues me parece que claramente la CRT tendría que salir a hacer ajustes de tiempos, y repito, esto no implica debilidad, simplemente implica comprensión del proceso, ¿no?
2: Aceptar la realidad, al final de cuentas, de lo que estamos viendo. Hay otro tema que también se repite mucho y empieza a preocupar. ¿Y los bancos qué? ¿Por qué se metieron? O sea, porque hay bancos que están diciéndole a los usuarios, tienes que registrarte, si no está registrado tu celular, puedes perder banca móvil.
5: Pues es que fíjate que como no vas a tener internet, porque tus datos móviles también están suspendidos, pero sí puedes estar en Wi-Fi. Si tú te metes a un Wi-Fi de tu casa mismo, tu app móvil del banco no queda suspendida. Lo que puedes llegar a tener problemas son con los SMS que te mandan a veces para validación de las operaciones. Esos no te van a llegar. Entonces, algunas aplicaciones bancarias sí van a tener problemas si es que funcionas con SMS todavía. No nada más aplicaciones bancarias. Va a haber bastantes problemas, no vas a poder recibir llamadas, no vas a poder recibir SMS, todo este tipo de problemas. Pues imagínate tú, el 30 de junio, el 1 de julio, Luis, 50, 70 millones de personas sin servicio de telefonía, híjole, man.
2: En pleno mundial, además, un apocalipsis, ¿qué podría salir mal?
5: Vacaciones mundial, pues exactamente, ¿no? Pues a mí me parece que ha habido, y luego, también, perdón, pero digo, es un nuevo organismo, la CRT, y le tengo toda la deferencia del mundo, pero lanzan la campaña el 20 de abril, después de 4 meses, a 2 meses de terminar el registro, la campaña masiva. Pues también me parece que faltó tiempo y planeación, ahí hubo un error de planeación. Entonces, pues simplemente aceptar este tipo de cosas y lanzar un par de prórrogas, modificar los lineamientos con este tema del pospago, por ejemplo, claro, que también no puede ser que de la noche a la mañana, de un plumazo en mayo, te digan, no, ya los de pospago ya los puedes, ya están automáticamente registrados. Pues no, así no es, así no funcionan las cosas, ¿no?
2: Vamos a seguir platicando del tema, si nos permite, Irene, conforme vaya llegando el día apocalíptico, y pues ponemos apuestas, ahorita va 50-50.
5: Por lo pronto, vamos a seguir viendo qué pasa.
2: A ver cómo se mueven los momios ahora que están tan de moda.
5: Oye, déjame decirte otra cosa rápido. Favor. Fíjate que yo intenté revisar qué líneas tenía mi nombre registradas. Ajá. Hice todo el proceso, te vuelven a pedir credencial de lector y fotografía, te vuelven a pedir todo, y no funciona el sistema, por lo menos con un operador, no quiero decir el nombre, pero por lo menos con un operador no funciona el sistema. Mandé a la página de quejas de la CRT mi queja diciendo, oye, no funciona, hace como 10 días, no tengo ninguna respuesta. Entonces también el control de daños no está funcionando. Esto es también importante, no nada más que funcione el registro, sino los problemas al registrarte, tampoco está funcionando el sistema de quejas, ¿no? Eso es importante.
2: Y checarlo, porque además, pues la bronca es que ya te pueden estar registrando, puedes tener líneas que no son tuyas, que alguien de alguna u otra manera logró registrar tu nombre, y si es bien peligroso, porque si algo pasa con esa línea, hay algún delito, pues se van a ir contra ti, de alguna u otra forma. Entonces, sí tendrían que ser muy fácil saber si hay líneas registradas a tu nombre.
5: Pues no tan fácil para que cualquiera también revise, porque ese es el otro problema. Ajá. Que tampoco cualquiera puede revisar. Por ejemplo, yo no puedo revisar si tú tienes líneas a tu nombre. Eso no debería poderse. Pero ¿me entiendes? No es un sistema sencillo, hombre. Uh-huh. Y luego también pues está el otro gran argumento de que, bueno, se están manejando SIMS en mercado negro, a lo mejor todavía no de manera masiva y todo esto, pero bueno, puede llegar a suceder, como en otros países ha sucedido, que en el momento de la suspensión, pues va a haber un mercado negro de SIMS ya activadas a nombres falsos y demás, pues que estos se van a mover para los extorsionadores. O sea que la medida se supone que es para evitar la extorsión, o identificarla, y pues al final la eficacia tampoco está probada al 100%, ¿no? Hay un montón de cosas en la mesa, querido Luis, que habría que poner en duda, pero sobre todo, en este momento, creo que es importante darle paz a la población y no traer el terrorismo de te voy a cancelar tu línea, ¿no?
2: Gracias, Irene, te mando un gran abrazo y seguimos platicando del tema. Gracias.
5: Otro para ti, a la orden. Bye, Luis.
2: Por cierto, vea por ahí el video y la investigación que hizo nuestra compañera Pamela Cerdeira sobre el tema. De hecho, descubrió Pamela que pues sí, hay algunas líneas que no son de Pamela, pero que sí están registradas a nombre de Pamela. Mandamos un abrazo a Pam Cerdeira. 9:48, una vuelta al mundo con Leire Batalla. Regresamos.
1: Vámonos con una rápida vuelta al mundo. El acuerdo ya tiene fecha y sede, pero la paz sigue siendo frágil. La Cancillería Suiza confirmó este martes que Estados Unidos e Irán formalizarán este viernes en Burgenstock, una exclusiva localidad de montaña en el centro del país, el acuerdo destinado a poner fin al conflicto en Medio Oriente, una sede mucho más discreta. Sin embargo, la amenaza de una nueva escalada sigue presente. Durante una reunión bilateral con el presidente egipcio, en el marco de la cumbre del G7, el presidente estadounidense Donald Trump advirtió que el acuerdo no es definitivo y aseguró que si Irán no se comporta, Estados Unidos podría volver a recurrir a la fuerza militar.
6: El texto no es definitivo, es un memorando de entendimiento y si no me gusta, volveremos a lanzar bombas justo sobre sus cabezas.
1: Al cierre de la cumbre del G7, los líderes de las principales economías industrializadas reclamaron un alto al fuego inmediato y duradero en Líbano y respaldaron los esfuerzos para desarmar a Hezbollah y fortalecer la soberanía del Estado libanés, uno de los compromisos contemplados en el acuerdo entre Washington y Teherán. Precisamente el frente libanés aparece hoy como el principal desafío para garantizar el acuerdo. Irán acusa a Israel de haber violado el cese al fuego en al menos 84 ocasiones durante las últimas 48 horas y advirtió que una nueva ofensiva podría desencadenar una respuesta militar. La firma está programada, la estabilidad regional todavía no. El Canal de la Mancha se convirtió otra vez en escenario de fricción. Este martes una fragata rusa realizó disparos de advertencia contra un yate con bandera británica en el Canal de la Mancha, a unos 32 kilómetros al sur de la isla de Wight, fuera de aguas territoriales del Reino Unido. De acuerdo con los primeros reportes, no hubo heridos ni daños materiales. El buque ruso llevaba semanas desplegado en la zona, escoltando otras naves rusas sancionadas bajo vigilancia de la Marina Real. El Ministerio de Defensa del Reino Unido precisó que se trató de un incidente aislado para evitar una posible colisión. Horas más tarde, Moscú confirmó el hecho y aseguró que el yate ignoró las advertencias emitidas previamente. Según la versión rusa, primero se utilizaron bengalas y señales acústicas para intentar modificar el rumbo del barco, pero al continuar con lo que calificaron como una aproximación peligrosa, la tripulación de la fragata efectuó disparos de advertencia. Desde la cumbre del G7, el primer ministro británico Keir Starmer calificó los disparos como una acción imprudente y profundamente preocupante. Este nuevo episodio ocurre apenas unos días después de que autoridades británicas interceptaron y detuvieron un barco sospechoso de pertenecer a la flota fantasma rusa, utilizada para evadir restricciones sobre el crudo ruso en la misma zona del Canal de la Mancha. Aunque Londres descarta una relación directa entre ambos hechos, el incidente se suma a una cadena de fricciones recientes, desde el seguimiento a submarinos rusos hasta la detección de presuntos buques espía cerca del territorio británico. Con la guerra de fondo, Moscú entra en modo electoral. Rusia celebrará elecciones legislativas el próximo 20 de septiembre. El presidente Vladimir Putin firmó este martes el decreto que oficializa la convocatoria para renovar el parlamento ruso en unos comicios que tendrán un componente inédito. Por primera vez participarán votantes de Donetsk, Lugansk, Jersón y Zaporilla, territorios ucranianos ocupados y anexados ilegalmente por Moscú. La elección llega 2 años después de que Putin fuera reelegido para un nuevo mandato de 6 años en unos comicios sin una oposición real. Sin embargo, el escenario político ha cambiado. El desgaste provocado por la guerra en Ucrania, los ataques con drones, el aumento del costo de vida y las interrupciones de Internet han impactado en la popularidad del mandatario. Al mismo tiempo, la intención de voto de Rusia Unida, el partido oficialista, ha caído por debajo del 30% y se acerca a sus niveles más bajos de los últimos años. Aún así, el Kremlin mantiene ventajas importantes. Tradicionalmente, la baja participación favorece al oficialismo, especialmente en las grandes ciudades donde muchos críticos de Putin optan por no acudir a las urnas. Mientras tanto, el Partido Liberal, Yabloko, la única oposición legal que mantiene una postura pública contra la guerra, enfrenta una creciente presión sobre sus miembros, varios de los cuales han sido detenidos, inhabilitados o catalogados como agentes extranjeros. En Rusia, la elección ya comenzó mucho antes de abrir las urnas.
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1: Muy buenos días, mitad de semana. ¿Cómo están, queridos audioescuchas? Esto es Globo 102.7, éxitos todo el día. ¿Ya nos siguen en Facebook? Es el momento de hacerlo. Y también tenemos un WhatsApp para que estemos conectados, que es el 782-217-3490. Soy Atena Fénix, me encanta poder acompañarles el día de hoy, como siempre. Estoy contigo de lunes a viernes, de 10 de la mañana al mediodía. Me encuentras en Instagram, dale like y así de fácil, ya estamos conectados. Me encuentras como @Atena_locutora. Atena se escribe A-T-H-E-N-A. Del otro lado, en los controles, se encuentra Fabi. Hola, Fabi, buenos días. Y también un saludo para Brau Vargas. ¿Cómo estás, Brau? Espero que estés mejor. Te mandamos un abrazote. Oigan, ¿qué canciones quieren escuchar? Ya saben que las pueden pedir al WhatsApp, pero también tenemos una buena selección musical. Y hey, vamos a estar platicando de cómo han cambiado las caricaturas. Y principalmente, una que nos encanta, una película que ahora va a salir y vemos a los dibujos y decimos, son muy diferentes a lo que yo los recordaba. Ahorita platicamos de esto y más. Mientras tanto, vamos con música. Arrancamos el día de hoy

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En Globo 102.7, éxitos todo el día. Acabamos de escuchar a Berlin con Take My Breath Away, una canción llegadora para este miércoles. Y te recuerdo que si quieres escuchar algo, mándanos un mensajito de WhatsApp 782-217-3490. ¿Qué quieres escuchar? Si va dedicado y con gusto lo ponemos. Hay series, hay películas que nos acompañan desde la niñez y de pronto cuando somos adultos y nos damos cuenta que le cambiaron cosas, uy, se siente bien raro. Es el caso de la película Shrek. Shrek nos acompañó a muchos en infancia, adolescencia o adultez temprana y hablamos de una película que salió en el año 2001. Todo un clásico y que después de esa película del 2001 tuvimos Shrek 2 en el 2004, luego Shrek 3 en el 2007, luego Shrek para siempre en el 2010, varias también de El Gato con Botas, pero ahora tenemos Shrek 5 en puerta. Va a salir el día 30 de junio. ¿Y qué es lo que estamos encontrando? Primero que nada, que quien daba voz a Shrek, Alfonso Obregón, ya no va a formar parte de la película. ¿Cómo creen? Así que eso ya se siente muy raro, pero por si fuera poco, la animación DreamWorks decidió cambiarle algunas cositas a Shrek, como que le pusieron Botox y le afinaron la cara y ahora parece otro Shrek. Se ve un poquito distinto, la nariz más afilada, los ojos diferentes. Y esto es para que las nuevas generaciones lo puedan aceptar. Pero ¿qué pasa con aquellos que seguimos Shrek de toda la vida? Pues vemos un personaje un poquito cambiado. ¿Tú qué opinas? ¿Te gustaron estos cambios o te sientes un poquito molesto porque ya no es el Shrek de antes? Vamos a continuar con algo de Smash Mouth, una canción que inmediatamente nos hace pensar en Shrek. Esto es All Star. Soy Athena Fénix y escuchas Globo 102.7, éxitos todo el día.

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12: Esto es Globo 102.7, éxitos todo el día, y estamos recibiendo tus mensajes en el WhatsApp 782-217-3490. Ya tenemos tus canciones anotadas y, por supuesto, sigue pidiendo y aquí las ponemos. Oigan, pues, el día de hoy va a dar un concierto totalmente gratis el grupo Maná en Jalisco. Esto va a ser en Guadalajara. Ya sabemos que Maná fue parte de la gran apertura de los Juegos Futbolísticos de este año aquí en México y que fueron como representantes de nuestro país, y pues así se mostraron ante el mundo junto con Lila Downs y Belinda y Los Ángeles Azules. Así que en Guadalajara decidieron que, ya que Maná tuvo tan buena recepción, ¿por qué no que den un concierto gratis el día de hoy? Lo van a hacer en la Glorieta de la Minerva, y esto porque el día de mañana México juega contra Corea, y pues para ir calentando motores dijeron, bueno, vamos a reunir a la gente y se espera que lleguen un montón de personas, así que enhorabuena para celebrar este partido y también para que en Guadalajara pues vayan calentando motores de que están recibiendo partidos de talla internacional. Algún día, Poza Rica, algún día nos va a tocar también recibir estos partidos. Mientras tanto, vamos a continuar con algo de Maná. Esto se llama Cómo Te Deseo. Soy Atena Fénix y escuchas Globo 102.7, éxitos todo el día.

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En Globo 102.7, éxitos todo el día. Acabamos de escuchar Take On Me, una canción con Aha. Y tú puedes pedir tus canciones. Ya tenemos algunas peticiones en el 782-217-3490. Y vamos a continuar con un cover de un trío australiano llamado Bee Gees. Ay, ¿recuerdan 1977 con la película llamada Saturday Night Fever, donde salía el guapísimo John Travolta? Pues en ese momento ellos hicieron parte del soundtrack y How Deep Is Your Love fue parte de esas canciones que salieron en ese momento y que por supuesto se convirtieron en un hitazo. La canción muchos la reconocemos y nos encanta y por lo tanto ha tenido varios covers y uno de esos covers fue por parte de la agrupación Take That. Take That son como Backstreet Boys pero en británicos, ya que en los 90 tenían muchísimo éxito y parte de esta agrupación era Robbie Williams, de ahí salió. Pero Robbie Williams en 1995 decide dejar la agrupación e irse por su trayectoria en solitario. ¿Y qué fueron lo que hicieron los de Take That? Pues tuvieron que tomar la triste decisión de separarse. Y una de las canciones que decidieron utilizar para anunciar su separación precisamente fue el cover de How Deep Is Your Love. Una canción que en el momento pegó mucho porque primero ya la conocíamos y número dos, era su manera de anunciar que la agrupación había llegado a su fin. Y que han tenido algunas reuniones, porque Robbie Williams primero que nada se separó de ellos, pero luego decidió que, ¿por qué no?, de vez en cuando reunirse con sus viejos amigos que lo lanzaron al estrellato. Vamos a escuchar How Deep Is Your Love de 1977 en su versión del 96 de Take That, aquí en Globo 102.7, éxitos todo el día.

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2: Estás en Globo 102.7 éxitos todo el día, hoy que es 17 de junio del 2026. En este miércoles nos encanta escucharte. WhatsApp en cabina 782-217-3490. Continuamos con la frase de hoy que dice: tu ventaja nunca será la certeza, sino el arte de caer y de reinventarte. Una vez más la frase de hoy: tu ventaja nunca será la certeza, sino el arte de caer y reinventarte. Porque siempre queremos ya tener la certeza de que algo va a ocurrir, de garantízame que sí me va a pasar esto, garantízame que sí me voy a graduar, que sí me van a dar este trabajo, que este proyecto sí va a funcionar, pero no tenemos la garantía de nada. Pero sí sabemos que de cada cosa que emprendamos y aprendamos, aprenderemos algo nuevo. Así que permítete que a veces no sepas qué es lo que va a pasar, porque puede ser que haya un misterio que te está esperando del otro lado, que te va a mostrar el camino que te corresponde. Vamos a continuar con más música y ahora nos vamos con algo de Everything But The Girl. Esto se llama Missing. Soy Atena Fénix y esto es Globo 102.7 éxitos todo el día.

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2: Esto es Globo 102.7, éxitos todo el día, y continuamos con los cumpleañeros del día de hoy. Una de ellas, la gran Paulina Rubio, el día de hoy está celebrando 55 años, que a los 10 años ya estaba en Timbiriche. Ahí se quedó durante varios años hasta que finalmente llegó su momento de ser solista, y ahí nació La Chica Dorada en 1992. Y esa carrera siguió y siguió creciendo al grado tal que tuvo nominaciones en los Billboard, en los Grammy, y que ahorita es icónica, la gran Paulina Rubio. ¡Feliz cumpleaños! Y hablando de cumpleañeros, desde Nueva York llega Barry Manilow, que el día de hoy está celebrando su cumpleaños número 83. Él desde joven ya estaba en la música, cantaba jingles para comerciales, y obviamente hubo quien se fijó en su voz y dijeron, él va a llegar lejos. Y en los 70s, pensar en las power ballads, en la música de adulto contemporáneo, es pensar en Barry Manilow. Así que vamos a escuchar una canción de Barry Manilow que algunos reconocen porque Homero Simpson en Los Simpson cantó un fragmentito y se volvió súper conocida esta canción. Pero la canción de por sí ya tenía éxito y ya había llegado a los primeros puestos de popularidad. Esto es Mandy de Barry Manilow. Soy Athena Fénix y esto es Globo 102.7. Éxitos todo el día.

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4: Hemos llegado a Astral News, noticias desde el cosmos. Soy Atena Fénix y ¿cómo nos va a tratar el cosmos a los signos zodiacales? Pues la luna ha ingresado al signo de Leo cuando recién acaba de ser luna nueva y además tenemos todavía el sol en Géminis en los últimos días porque ya va a pasar al signo de Cáncer. ¿Cómo le va a ir a Aries? Es un momento de creatividad y de ponerle pasión a las cosas, así que ahorita puedes echar a andar ese proyecto que tenías detenido. Tauro, es un muy buen momento para encender la calidez en tu hogar. Van a llegar nuevos bríos, aires de esperanza, así que a tu espacio íntimo trata de llevarlo mejor. Géminis, en este momento vas a vivir la magia con todo. Escucha tu corazón y expresa lo que sientes. La gente quiere saber qué es lo que sientes, no solo las cosas que te interesan. Cáncer, vas a tener un momento de muchísima claridad y renovación, principalmente en tus finanzas. Y una vez que esas finanzas empiecen a equilibrar, verás que tus talentos van a surgir con mucha naturalidad. Leo, este es un momento de esos comienzos nuevos, porque además la luna nueva está en tu signo. Así que puedes reinventarte en ese modo que ya querías reinventarte desde hace tiempo. Virgo, vas a tener mucha intuición, así que escucha tu intuición y también deja atrás los rencores. Así esa intuición va a llegar de una forma muy pura y sin ruidito que te esté estorbando. Libra, ahorita puedes conectar con personas clave. Así que haz esas conexiones importantes, haz esa llamada y lanza ese proyecto colectivo que ya tenías guardado. Escorpio, todos los reflectores van a estar encima de ti, así que no te agobies y permite que el éxito te acompañe. Vas a ver que esa autenticidad sí te va a llevar a donde tú querías llegar. Sagitario, vas a poder expandir tus horizontes, vas a poder comerte al mundo siempre y cuando seas fiel a tus ideas y no a lo que los demás te quieren imponer. Capricornio, vas a tener una gran fuerza interna, así que permite que tu fuerza interior transforme tu entorno siempre y cuando hagas bien a los demás. días. Acuario, vas a tener relaciones que se van a estar renovando, así que permite que ese brillo ilumine a los demás y también permite que ese brillo te ilumine a ti, que también de vez en cuando te falta. Y finalmente, Piscis, tienes una energía ideal para reorganizar tus rutinas. Cuida de ti, quiérete mucho, toma agüita y verás que te la vas a pasar muy bien. Estas fueron Astral News, noticias desde el cosmos. Vamos a continuar con algo de The Burp. Soy Athena Fénix, esto se llama Lucky Man y suena en Globo 102.7, éxitos todo el día.

Y hemos llegado al final del programa del día de hoy. Como siempre, un gusto poderlos acompañar en sus autos, su oficina, en su negocio, en sus audífonos, en su radio, donde quiera que nos estén escuchando. Un abrazote. Tenemos el WhatsApp en cabina, 782-217-3490. Ahí nos pueden mandar mensajes a todos los programas de Globo. Un saludo para los demás locutores. Recuerda que aquí siempre tenemos buena música, buenos locutores, buena actitud. Y también gracias, Fabi, del otro lado en los controles. Un saludo a nuestro productor, Brau Vargas. Un abrazote para ti. Yo soy Atena Fénix. Me encuentras en Instagram como @atena_locutora. Atena se escribe A-T-H-E-N-A. Para que lo escribas bien y podamos estar en contacto. Y ya me voy, pero antes quiero recordarte que sin música, la vida sería un error. Hace un momento escuchábamos a los Beatles, todo un clásico, y ahora nos vamos a brincar a escuchar a Soda Stereo. Con Danza Rota cerramos el programa del día de hoy. Disfruta el miércoles, que hoy ya se siente la energía del jueves y el fin de semana. Cuídense mucho, muchos besos, bye.

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3: ¿Qué tal? Muy buenas tardes. Qué gusto saludarlos el día de hoy, miércoles 17 de junio del año 2026, totalmente en vivo en Smart 3 Noticias a través de nuestras tres frecuencias moduladas, el 101.9 EXA, 102.7 Globo y 94.7 La Mejor, así como también a través del canal 2.5 de fibra óptica de Smart TV, de nuestro streaming en Facebook, y te invito a que te conectes y te suscribas en nuestro canal de YouTube. Mi nombre es Vanessa Miranda, vámonos directo con toda la información.
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3: Vámonos directo con las efemérides del día de hoy, y es que hoy es el día de la lucha contra la desertificación y la sequía, que se celebra cada 17 de junio. Esta fecha pues fue establecida por la ONU con el objetivo de crear conciencia de la importancia que tiene para los seres humanos y el planeta poder abordar y dar soluciones a los problemas de desertificación y sequía, los cuales representan graves problemas presentes y futuros para toda la humanidad. Así también, un 17 de junio, pero del año de 1970, se patenta la cámara Polaroid, la cual permite hacer fotografías que son reveladas al instante. Y también en el año de 1950, pues se realiza el primer trasplante de riñón de la historia. Todo esto al paciente Ruth Tucker por el doctor Richard Lauer y su equipo de médicos en el Hospital de Chicago. Todo esto en los Estados Unidos. Y también un 17 de junio, pero del año de 1985, México lanza el satélite artificial Morelos 1, el primero en todo este país.
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4: Buen día. La Secretaría de Protección Civil del Estado de Veracruz les comparte el pronóstico del estado del tiempo para hoy, miércoles 17 de junio de 2026, con vigencia de 24 horas. En los próximos 2 a 3 días continuará intensificándose el ambiente caluroso y bochornoso en Veracruz, debido a la persistencia de una surada moderada fuerte en las zonas típicas de la entidad. Posteriormente, después del máximo calentamiento diurno, aumentarían los nublados y la probabilidad de tormentas aisladas y lluvias moderadas a fuertes, principalmente en regiones montañosas. Se recomienda evitar la exposición prolongada al sol, mantenerse hidratado y estar pendiente por las lluvias con descargas eléctricas, rachas de viento y posible caída de granizo. Ahora, vamos al detalle por regiones. Región Norte. Cuencas del Pánuco al Colima. Durante el día dominará ambiente muy caluroso y bochornoso, con nubosidad dispersa y algunos periodos de sol. La probabilidad de lluvia será baja, aunque no se descartan eventos aislados en zonas de montaña. El viento soplará del este y sureste moderado, con rachas algo fuertes en la costa. Ambiente templado fresco durante la noche y madrugada, con probabilidad de nieblas en llanuras y costas. Se recomienda atender las indicaciones de las autoridades oficiales y consultar nuestras redes sociales en @spcver_met en X y SEC Protección Civil en Facebook. Les ha informado Eleazar Emanuel Gómez.
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3: compañero por su reporte oportuno acerca de las condiciones climatológicas para el día de hoy en la región norte del estado. Y es que escuche usted muy bien, ya que en los siguientes días pues espera que la probabilidad de lluvias y tormentas aisladas se concentre en las cuencas del norte y regiones montañosas de todo el centro del estado, donde la temperatura pues va a aumentar hasta el próximo viernes y después va a disminuir gradualmente. En el este y sureste, moderado a fresco en las costas y una surada fresca a fuerte en las zonas típicas del estado. El clima para el día de hoy aquí en la ciudad de Poza Rica se va a establecer entre los 27 y 38 grados centígrados para llegar a tener sensaciones térmicas superiores a los 40 grados, bastante calor el día de hoy. Tendremos vientos de 3 kilómetros por hora y una humedad al 81%. Así es que vamos a continuar con el calor hasta el próximo viernes y el fin de semana se espera que baje un poco la temperatura.
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5: Como parte de las actividades del mes de la diversidad sexual y del orgullo LGBTIQ+, el próximo 26 de junio se realizará el evento Runway for the Community, una pasarela de moda que busca convertirse en un espacio de expresión, inclusión y celebración de la diversidad. El evento se llevará a cabo a las 8 de la noche en el Jardín de Eventos El Árbol y en esta edición tiene un significado especial al conmemorarse 10 años de impulso y construcción de este movimiento. A través de este encuentro, se busca reconocer el camino recorrido en favor del respeto, la libertad y la visibilidad de las diversidades, además de generar espacios donde todas las personas puedan expresarse y sentirse representadas. La organización, a cargo de Omar Aguirre, destacó que esta celebración también representa un agradecimiento a quienes han acompañado el proyecto durante todos estos años y han contribuido a fortalecer una comunidad basada en el amor, la inclusión y el reconocimiento de las diferencias. La pasarela forma parte de las actividades conmemorativas del Mes del Orgullo LGBTIQ+, que durante junio busca promover mensajes de igualdad y abrir espacios de convivencia en la representación social. Desde la redacción del periódico La Opinión, para Smart 3 Noticias, Vicente Martínez.
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3: Y vámonos directo con toda la información local y es que la coordinación entre los gobiernos federal, estatal y municipal continúa fortaleciendo las acciones preventivas y los proyectos estratégicos para proteger así a la población de Poza Rica ante los riesgos asociados a la temporada de lluvias. En este marco, pues la presidenta municipal, Adanely Rodríguez, participó en la reunión del Consejo Estatal de Protección Civil y en la instalación del puesto de comando de Veracruz, encabezados, por supuesto, por la gobernadora del estado, la ingeniera Rocío Nale García, y con la participación de la coordinadora nacional de Protección Civil, Laura Velázquez Alzúa. Durante la sesión, se dio conocimiento al seguimiento a las acciones preventivas y sobre todo a proyectos estratégicos que van a permitir fortalecer la infraestructura hidráulica y así reducir riesgos para la población de Poza Rica, destacando la construcción integral del muro de protección, la planta de tratamiento de aguas residuales y la rehabilitación de la red de drenaje sanitario, obras que forman parte de una visión conjunta entre los gobiernos federal, estatal y municipal para así atender las necesidades prioritarias de todo el municipio. En este contexto, la presidenta municipal destacó que estas acciones pues representan un avance importante para la seguridad y sobre todo para el bienestar de las familias pozarricenses al tratarse de proyectos que van a contribuir a mitigar los riesgos de inundaciones y así también pues mejorar el manejo de las aguas residuales y fortalecer la infraestructura urbana de toda la ciudad.
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3: En más información y como parte de las acciones preventivas por la temporada de lluvias, autoridades iniciaron ya la instalación de una barricada provisional en el sector Quebradora para así proteger a las familias ante posibles crecidas del río Cazones. Vámonos con esta nota de mi compañero Isaac Carballo.
6: Con el objetivo de proteger a las familias que habitan en zonas vulnerables, autoridades y la iniciativa privada instalan una barricada provisional en el sector Quebradora para disminuir riesgos ante posibles incrementos en el río Cazones durante la temporada de lluvias. Habitantes del sector reconocieron la medida preventiva y destacaron que brinda mayor tranquilidad para las familias.
7: La verdad sí nos va a servir de algo porque ahora que llovió, sí ahí se alcanzó a salir un poco el agua y tuvimos que alzar las cosas a la azotea y ya sí, pues nada más de agarrar nuestros papeles y salir, me les dije a ellos. Pero sí, la verdad sí nos sentimos ya un poco más seguros. Sí, creo que ahora sí somos los primeros en inundarnos porque nos llega luego el agua. Somos los que estamos más a la orilla.
8: seguridad para ustedes.
7: Sí, la verdad los muchachos le están echando ganas porque no veo que ha estado lloviendo ahorita y sí ha estado subiendo el agua.
6: Las autoridades informaron además que continúan los trabajos del muro de contención en Gaviotas y que próximamente iniciarán acciones de reforzamiento en la zona Morelos como parte de un plan integral de protección.
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3: Y con el objetivo de impulsar acciones orientadas a la prevención de la identidad cultural y el reconocimiento de las raíces originarias de Poza Rica, la presidenta municipal, Adaneli Rodríguez, sostuvo una reunión de trabajo con representantes del Centro de las Artes Indígenas, el Supremo Consejo Totonaca del Cantillán y del Consejo de Pueblos Originarios de Poza Rica. Durante este encuentro realizado en las instalaciones del gobierno municipal,

0: habitantes de la colonia Palmasola continúa en aumento ante los probables casos de dengue que supuestamente ya se registran en la calle Rivera Sur, donde vecinos advierten una creciente presencia de moscos, derivado de las condiciones en que se encuentran diversos predios baldíos de la zona.
1: Pues el agua y pues hay mucho mosquito. Ahorita sí, de verdad estamos viendo eso, de que sí necesitamos el apoyo más que nada para que vean lo del dengue, porque realmente sí necesitamos que vengan a ver eso. Y como le digo, yo vivo por acá, entonces ahorita se ha presentado mucho. Había un caso ahorita hace como 15 días, hubo un niño con mucha temperatura. Yo creo que lo del dengue, porque sí, de verdad, sí hay mucho mosquito.
2: ¿Viene desde la inundación que están los carros ahí?
1: Sí, desde la inundación ahí se quedaron abandonadas, no han hecho nada al respecto. De hecho, aquí también pusieron como basurero y no han hecho nada al respecto de eso.
0: Los ciudadanos solicitaron también la colaboración del Departamento de Vectores de la Jurisdicción Sanitaria número 3 para que realice recorridos de inspección y, en su caso, implementen acciones de fumigación y control larvario que permita reducir la población de moscos en esta zona.
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4: Y continuando con la información, con 4 partidos que se llevaron a cabo el día de ayer en el Estadio Jara Corona, se continuó el Mundialito Mixto Frus 2026 con un gran ambiente de los equipos participantes y sus respectivas porras. El resultado del partido de ayer fue Corea del Sur, es decir, Telecomunicaciones e Informática contra Egipto, es decir, Combustión Interna a 11. Holanda, Vigilancia contra Uruguay, es decir, Azufre y TDGL 2. Suecia, Construcción General 6 contra Suiza, Combustión Interna B 0. Inglaterra, que son Instrumentos CPG 2 contra Paraguay, que son los de Contraincendio 1. Muchas felicidades.
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4: Y vámonos directo con la información de mi compañero Vicente Martínez el día de hoy para Smart 3 Noticias.
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4: Toda la información del municipio de Papantla en voz de mi compañero Víctor Sandoval.
5: Les saludo con gusto desde Papantla, Veracruz. El gobierno municipal que encabeza el maestro Gonzalo Flores Castellanos informa, continúan los trabajos de desasolve de redes de drenaje y fosas sépticas a través de la utilización del camión Bactor en apoyo a comunidades y zona urbana. En las últimas semanas el servicio se ha canalizado a las localidades de Ojital Viejo, El Chote, los fraccionamientos Sajín y Arboledas en el kilómetro 47, San Pablo, Francisco Sarabia, Valsequillo, Tres Flores, así como en el centro de la ciudad. Las acciones permiten no solo contar con un óptimo sistema de canalización de residuos, sino también dar protección en materia sanitaria. Atención, artesanos papantecos. Les compartimos la convocatoria para el 49º Premio Nacional de la Cerámica. Si eres ceramista, alfarera, alfarero o artista, esta es tu oportunidad. Consulta las bases y demás información en la página oficial del Gobierno Municipal de Papantla, Limaxtum 2026-2029. El Gobierno Municipal, que encabeza el presidente Gonzalo Flores Castellanos, informa a la opinión pública. Hacemos de su conocimiento que la Dirección Municipal de Protección Civil de Papantla no realiza llamadas telefónicas para solicitar información de propietarios de comercios o domicilios particulares bajo el presunto argumento de agendar visitas de inspección. Tales llamados no corresponden a personal de la dependencia, ni tienen relación alguna con programas que ésta realiza. Por tanto, hacemos el exhorto a no dar información alguna que bajo esta modalidad sea solicitada, ya que puede darse un uso inadecuado a la misma. Reiteramos que todo programa o acciones que la Dirección de Protección Civil realiza es dada a conocer a través de los portales oficiales de la Administración Municipal y efectuada con los principios y normas apegadas a la ley. Los números de Protección Civil Municipal son 784-842-0175 y 784-136-8797. Atentamente, Gobierno Municipal de Papantla, Veracruz. Informó Víctor Sandoval.
3: Estados.
6: Comuneros de Coyuca de Catalán denunciaron la presencia de integrantes de la nueva familia michoacana, a quienes acusan de intentar ingresar armados a sus comunidades en la región de Tierra Caliente. De acuerdo con testimonios, la presencia de estos sujetos ha generado temor entre la población y una posible escalada de enfrentamientos que derive en el desplazamiento masivo como ha ocurrido en otras regiones. Responsabilizaron a las autoridades de no actuar a tiempo, pese a las denuncias y llamados de auxilio.

0: Una pareja fue agredida por una mujer quien les arrojó ácido mientras caminaban por calles de Celaya. De acuerdo con la información difundida, los hechos ocurrieron el pasado domingo, cuando una mujer encapuchada los agredió y les gritó «Feliz Halloween». La mayor parte del ácido le cayó a Sandra, una joven de 24 años quien permanece hospitalizada en estado grave, mientras su pareja sufrió quemaduras en un brazo y en la mano derecha. La atacante permanece prófuga.
1: Michoacán.
0: El fiscal general del estado, Carlos Torres Piña, solicitó al Congreso una licencia para separarse de su cargo por un periodo de 30 días a partir del 22 de junio. La decisión se debe a su intención de participar en el proceso interno de Morena para elegir al coordinador estatal de la Cuarta Transformación, figura que posteriormente se convertirá en el candidato a la gubernatura del próximo año. La diputada local y coordinadora parlamentaria de Morena en el Congreso, Fabiola Alaniz Amano, también solicitó separarse del cargo por el mismo motivo.
1: Puebla.
0: Autoridades federales desmantelaron un narcolaboratorio que operaba en los límites con los municipios de Jopala y Tlacoyapa, situados en la Sierra Norte. En el lugar se localizaron equipos de ingeniería química de alta capacidad con producción de drogas. Además, fueron asegurados 46 kilogramos de presunto cristal, así como sustancias e insumos químicos. Se estima que este decomiso representa más de 900 millones de pesos.
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3: Es momento de información estatal y es que a casi un año de la contingencia por inundación en la zona norte, el recuerdo de una de las experiencias que se vivió en la comunidad El Naranjal fue terrible, así lo dijo la gobernadora del estado, la ingeniera Rocío Nale García, y que hay muchas más historias, porque a través de los puentes aéreos se logró atender a todas y cada una de las localidades que habían quedado totalmente incomunicadas. Vámonos a escuchar a la mandataria estatal.
4: Nosotros establecimos el centro de comando en el aeropuerto de Poza Rica. Ahí estuve yo 18 días con el almirante, con los generales, para hacer un puente aéreo y poder llevar víveres para ir a todas las comunidades. Y cuando íbamos, me dice el almirante, mire, gobernadora, nos hacían señas con un espejo. Y le dije, ¿nos podemos regresar o podemos...? Sí. Entonces nos regresamos. Veíamos a la gente que salía de sus casas corriendo y en un campo de béisbol o de fútbol, ellos habían pintado con cal un círculo y habían puesto un H. Y decían, aquí pueden bajar. Entonces bajamos al Naranjal. Como está hasta allá, no la habíamos visto. Y estaba incomunicada. Entonces cuando bajamos, pues ellos no esperaban que fuera la gobernadora. Entonces cuando me ven las compañeras que vinieron el día que tomé protesta a bailar aquí afuera. Eran de ahí cuando las vi. Me pedían maseca, aceite y velas, porque no tenían luz. Entonces les atendió el médico, atendió a la gente que estaba ahí, dejamos lo que llevamos y nos regresamos. Y entonces ahí le avisamos a la CFE, oye, falta una comunidad que no la teníamos en el radar. A los dos días la CFE les reinstaló la electricidad, Marina regresó a llevarles la maseca, el aceite, las velas y todo lo que habían pedido. Esas son de las experiencias que se vivió, entre muchas cosas, para ayudar a nuestra gente. Esa la viví yo, porque yo iba ahí, pero fueron a todas las comunidades, a todas. Fue un gran trabajo.
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3: Y en más información y con el completo apoyo de nuestra presidenta Claudia Sheinbaum, a través de la Coordinación Nacional de Protección Civil, se refuerzan los trabajos de prevención para esta temporada de lluvias y ciclones tropicales. Se mantienen las acciones de vigilancia permanente en coordinación con los tres órdenes de gobierno para así prevenir riesgos y salvaguardar a toda la población. Vámonos con la información.
5: Ha sido un año de mucha lluvia, no ha dejado de llover durante todo el año, pero se esperan todavía algunos meses de fuertes lluvias y tenemos que estar preparados lo mejor posible para poder orientar y ayudar a la población de ser necesario. Se realizan diversos trabajos en materia de prevención. Nosotros lo que hemos venido a hacer es reforzar estas acciones ya realizadas, identificar cuáles son los riesgos en zonas susceptibles de inundación o por deslizamiento de laderas, y cuáles son estos municipios, cuáles son estas, estos ríos o estos arroyos que hay que estar vigilando de manera permanente, y acciones muy precisas que la señora gobernadora también ha pues invitado a los presidentes y presidentas municipales a participar. Estamos recorriendo el país, pero hoy afortunadamente instalado está el puesto de comando y el Consejo Estatal en Veracruz.
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3: Y seguimos trabajando de la mano con la SEDATU para apoyar a las familias de Poza Rica, Álamo, Ilamatlán y Guayacocotla. Así lo indicó la gobernadora, la ingeniera Rocío Nale García. Vamos a escucharla.
4: Bueno, en Cuatzintla son cerca de 750 familias las que se van a reubicar, las que se les va a hacer la invitación para su reubicación de Poza Rica, que están en zona de riesgo. SEDATU va a hacer las viviendas, nos han ayudado mucho, ya está el movimiento de tierras, ya está el diseño de casas, ya está en construcción lo que es Poza Rica, y en Álamo ya también ya les entregamos el terreno a SEDATU. En Álamo son menos viviendas, creo que alrededor de 350 viviendas, y nada más tenemos pendiente el área de Ilamatlán y Guayacocotla. Se les proporcionó una opción y está en análisis SEDATU porque va a ser la consulta. Tiene que ser factible, porque el que habían determinado en Guayacocotla no es factible. También le agradezco muchísimo a la presidenta y a SEDATU por todo su apoyo.
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3: Y así como llegamos al primer corte comercial de esta edición informativa, les recuerdo que tenemos mucho más información. Usted está comiendo con nosotros. Buen provecho. Regresamos con más.
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19: Primeras planas. El Universal.
20: IA, el otro enemigo de migrantes en Estados Unidos, alertan de fraudes. Delincuentes clonan información, voz y hasta imagen de sus abogados migratorios, montan falsas audiencias y afirman regularizar la situación de indocumentados previo cobro de miles de dólares. Las víctimas no solo pierden dinero, sino que pueden ser deportadas. El temor a que ICE los descubra impide que denuncien los fraudes y los casos se multiplican.
2: Milenio.
20: Alzan la mano 75 en pos de una gubernatura, solo entre la 4T. La Alianza Morena, PT y Partido Verde Ecologista de México anuncia hoy convocatoria y ruta política de cara al inicio de su proceso en las 17 entidades. Hay senadores, diputados, alcaldes y hasta legisladores y dirigentes estatales.
2: Reforma.
20: Gastan 3.360 millones de pesos y la ciudad se inunda. Prometen prevención, pero falla la reacción gubernamental. Presumen obras, pero desde el metro hasta avenidas padecen anegaciones.
2: El financiero.
20: Crecería consumo privado 2.6% anual en mayo. Demanda interna, principal soporte de la actividad económica.
2: El economista.
20: Mezcla mexicana cotiza en $73. Ha bajado 10% tras acuerdo Irán-Estados Unidos. La restauración de cadenas de suministro a través del estrecho de Hormuz no será inmediata y se prevé un déficit en el mercado.
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3: Y regresamos de este corte comercial, vámonos directo con la información nacional. Y es que nunca defendí a una mujer alcoholizada, solo le di voz a un caso de posible abuso de autoridad. Así lo asegura Nay Salvatore, esta diputada local de Puebla que dio su postura tras intervenir en el caso de Ariana N., una mujer, recordará usted, detenida en San Andrés Cholula tras conducir en zona peatonal y en presunto estado de ebriedad. Vámonos directo con la información.
21: Buenos días, compañeras y compañeros. Creo que es una pregunta que muchos tienen, hay mucha controversia respecto al tema. Respondiendo a tu pregunta, compañero, le mando un gran saludo al maestro Agustín, que es una voz muy importante dentro del partido. Creo que muchas veces no se tiene la radiografía completa. En este caso quiero señalar que nunca defendí a una persona en estado de ebriedad, que eso sí lo tengo que ser muy puntual. Yo soy madre, nunca me fui del lado de una persona en estado de ebriedad, simplemente le di voz y mi señalamiento, sumado a las declaraciones de nuestro secretario de Gobernación, fue el actuar negligente de los policías. Sí también comentar que una falta no te debe quitar tus derechos, que dejaron a los infantes en un completo estado de indefensión, que incluso a la menor de 12 años la llevaron lastimada en una ambulancia de los jaloneos. Es ese actuar lo que estamos señalando y reprobando. Y también, bueno, pues exhortar a la presidenta municipal a que también revise bien a sus elementos. Hay 152 policías que no están certificados, que no debemos de conducirnos bajo la violencia de ninguna manera, y que jamás vamos a proteger a alguien que comete una falta, pero sí señalar cuando se vulneran sus derechos. Es lo único que tengo que decir. Y bueno, respondiendo a la pregunta del maestro, de lo que me comentaste el maestro Agustín, pues eso, creo que él no tuvo muy claro cuál fue mi postura, ni muchas personas, pero es esa, reitero, no defiendo a una persona que comete una falta, pero sí, mi trabajo y el de todos es defender sus derechos. Muchas gracias.
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22: Tengo respeto por Gallardo, Ricardo Gallardo, y por su esposa, y tienen aspiraciones e intereses legítimos, pero en ocasiones habría que hacer a un lado los intereses de grupo, de los partidos incluso, por el interés general. Y no soy yo quien le... puede dar consejos a él, él tiene bastante experiencia. Pero él sabe muy bien que lo que mantiene la posibilidad de conservar el gobierno es una alianza amplia entre Morena, PT y Verde.
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3: Más información nacional. La gobernadora de Chihuahua, Maru Campos, respondió a los señalamientos de Morena sobre su ausencia en Palacio de Gobierno y aseguró también que ha mantenido su agenda de trabajo activa. La mandataria afirmó que los ataques forman parte de una estrategia política y reiteró también que continúa atendiendo los asuntos del Estado. Vamos a escuchar a la gobernadora de Chihuahua.
0: Manos. He estado trabajando muy duro con los secretarios del gobierno del Estado, desarrollando esta agenda que tenemos de la vida y la familia, muy específicamente con el secretario de Salud y con el secretario de Hacienda, de Obras Públicas, para ver la ejecución de la infraestructura para este año, que acuérdense que tenemos que terminar antes de que del año que entra. Estamos a un año y meses de terminar el gobierno, entonces hemos estado preparando estas acciones. No necesita venir uno a Palacio de Gobierno para estar trabajando. Así que, pues, ya estarán viendo los resultados. Mañana pasado vamos a Delicias a entregar equipo de seguridad pública porque estamos muy comprometidos para combatir justamente las incidencias delictivas, justamente la inseguridad. Somos un gobierno de la vida, no somos un gobierno de la muerte, como el que tenemos en el gobierno federal. Así que estamos trabajando específicamente en la entrega de material para nuestros policías, que se les han recortado los fondos, los fideicomisos, se han eliminado en todo el país. Y estamos trabajando también en la vida a través del Medi Chihuahua.
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3: Para evitar la venta ilegal de medicamentos adquiridos por el gobierno federal, se les pondrá un sello de gobierno de México, así lo explicó el día de hoy la presidenta Claudia Sheinbaum. Vamos a escuchar a la mandataria mexicana.
4: Esta situación de que se puedan vender, o sea, que haya venta de medicamentos en lugares donde no debe haber venta de medicamentos, lo atiende la COFEPRIS. Y la COFEPRIS también delega una parte de sus funciones en los estados. Entonces vamos a pedirle a COFEPRIS para que venga a informar sobre esto. Y otra parte que sí se ha controlado mucho es el tema de la salida de medicamentos comprados por el gobierno por alguna corrupción que haya en el centro de salud o en el hospital y que se entregan a farmacias que están fuera del sector, y también lo debe atender COFEPRIS.
5: Sobre esto, presidenta, ya habíamos preguntado en una conferencia anterior sobre el sello que se le va a poner a los medicamentos.
4: Esa es la idea, que tenga un sello más grande, pues permite que no haya, que sea reconocido el medicamento y que no haya esta venta ilegal.
5: ¿Va a ser un sello con qué diseño? Porque se argumentaba y
4: Gobierno de México. Va a tener un sello del Gobierno de México.
5: Muchas gracias, presidenta. Bueno.
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3: Continuando con la información nacional, la alcaldesa de la delegación Cuauhtémoc de la Ciudad de México, Alessandra Rojo de la Vega, compartió un video para así denunciar la agresión de la que fue víctima la noche de ayer, mientras ella se encontraba en calles de la zona rosa para así hacer un recorrido de reordenamiento de ambulantes para notificarlos, lo que terminó en agresiones con piedras y palos. Vamos a escuchar a Alessandra Rojo de la Vega.
23: Fuimos a la zona rosa en nuestros operativos nocturnos de todos los días, más ahora que es el mundial. Íbamos a visitar establecimientos, no íbamos más de 12 personas, ni siquiera era un operativo como los que hacemos y que deberíamos hacer en Génova, porque están abusando brutalmente del espacio público. Llegamos, no estuvimos ni un minuto, cuando lamentablemente nos empezaron a agarrar a palazos, piedras, armas blancas, golpes, gritos, se quedaron con celulares. Miren, lamento muchísimo porque antes de ir a la zona rosa, a la calle de Génova, le pedí a la Secretaría de Seguridad Ciudadana nos acompañaran, porque sabemos que hay comerciantes ambulantes, porque sabemos que la zona está invadida por la diputada Diana Sánchez Barrios, que la ha desbordado, que cobra por la calle porque cree que es suya, lo que provocó que nos golpearan. Y hay compañeros con brazos, parece ser, rotos. Todos estamos lastimados. Estamos ahorita en la fiscalía para presentar las respectivas denuncias. Repito, íbamos en completa paz, íbamos a notificar al comercio excesivo, íbamos a visitar a los establecimientos, como lo hacemos comúnmente, porque las vecinas y vecinos nos lo piden todos los días. Miren, esto es parte de nuestro trabajo, así lo establece el marco jurídico. Y lamentablemente, la Secretaría de Seguridad Ciudadana dijo que había sido una riña, y no, no fue una riña, fue una agresión coordinada de personas que están cobijadas por la impunidad contra funcionarios públicos, que estamos haciendo nuestro trabajo, que estamos cumpliendo con la ley. Es lamentable que servidoras y servidores públicos sean agredidos por cumplir y hacer cumplir la ley. Aquí les dejo los videos que tenemos, los que pudimos grabar mientras nos golpeaban. Hemos ya señalado muchísimas veces la gravedad del descontrol que existe en la vía pública en la ciudad, más ahora. Comerciantes que aparte son presionados por criminales que están organizados, que esconden entre los puestos ambulantes que están ilegalmente instalados puntos de narcomenudeo. Gente que está ahí tiene orden de aprehensión. La Secretaría de Seguridad Ciudadana está a media cuadra. Hemos denunciado la gravedad de la relación entre el crimen y la ocupación ilegal del espacio público y cómo las autoridades de la Ciudad de México no hacen absolutamente nada más que protegerlos. Nuevamente me traté de comunicar con el jefe de gobierno sin respuesta, con el secretario de Seguridad, Pablo, sin respuesta. Estamos en la fiscalía, vamos a denunciar y seguiremos. Aquí no vamos a parar, vamos a seguir combatiendo la ilegalidad y no nos vamos a detener hasta que las calles sean de las vecinas y los vecinos.
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3: Y en Más Verde va en coalición con Morena en 16 gobernaturas en el 2027. La senadora del Partido Verde, Yasmín Bugarín, informó que se realizó una reunión con la dirigencia nacional del partido, en la cual se confirmó la alianza con Morena para las candidaturas de gobernador en 16 de los 17 estados que se van a disputar el próximo año. Vámonos directo con toda la información.
6: Tomamos esta decisión, nos separamos de esta responsabilidad, como bien ustedes lo saben, en días pasados. Tuvimos una reunión con la dirigencia nacional donde se nos hizo de conocimiento algunas reglas que habrán de seguirse para quienes aspiramos a participar en este proceso dentro de la coalición que integra Morena, Verde y PP. Y aclaro dentro de la coalición porque en esta reunión la dirigencia nacional fue muy clara y muy contundente al aclarar que vamos a ir en coalición en los 16 de los 17 estados de la República. En San Luis Potosí aún no han fijado postura, aún no han llegado a algún consenso, algún acuerdo, dejando fuera San Luis Potosí, que seguramente en su momento habrán de tomar la determinación de las dirigencias nacionales. Las otras 16 gobernaturas, incluyendo a Nayarit, vamos a ir en coalición en el siguiente proceso electoral. En ese sentido, en los próximos días, como bien es de conocimiento público de cada uno de ustedes, habrá de hacerse el registro de quienes aspiramos a coordinar los trabajos de la cuarta transformación en nuestro gran imperio Estado de Nayarit. A partir del día 22 al 24 son los registros, pero nosotros hemos tomado la decisión desde este momento anunciar nuestra separación del cargo porque estamos convencidos de dónde estamos y a dónde vamos. Y estamos convencidos y convencidas de que el pueblo de Nayarit va a decidir y va a tomar la mejor decisión.
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7: Todos los sectores, porque es una exigencia, pero además así nos caracteriza la atención que deba de darse a todos los sectores por igual. No hay cabida a que se pretenda o se actúe bajo esa lógica de cargada o de dados cargados en lo absoluto. Y sí hicimos llegar este oficio al Congreso. Esperemos que lo autoricen mañana, porque todavía el Pleno tiene que convocarse y autorizarla. La solicitamos por 45 días, hasta por 45 días. Es el oficio que emitimos con efectos del día 22. De acuerdo al reglamento, el encargado del despacho pues, tiene que asumir esta responsabilidad mientras no esté el titular, para las tareas que deban de seguirse realizando.
18: 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New York Times, Estados Unidos.
8: Acuerdo listo para abrir el estrecho, pero surgen nuevos obstáculos tras meses de cierre.
18: Washington Post, Estados Unidos.
8: El petróleo de Irán, su fuente de vida, sobrevivió al bloqueo.
18: El País, España.
8: La directora de la Guardia Civil comparece en el Senado. No he participado jamás en ninguna trama contra la Unidad Central Operativa.
18: Le Monde, Francia.
8: Un G7 dominado por el acuerdo entre Estados Unidos e Irán.
18: The Guardian.
9: Reino Unido.
20: Buque de guerra ruso abre fuego en el Canal de la Mancha para advertir a un yate británico.
9: Der Spiegel, Alemania.
20: ¿Tu abuelo perteneció a la Schutzstaffel? Consulta aquí el registro nazi actualizado.
9: Corriere della Sera, Italia.
20: Trump contra Europa, contra Putin.
9: Funcho de São Paulo, Brasil.
20: Según la Policía Federal, Borcaro pagó un hotel en Lisboa para Mota y Ciro Nogueira.
9: El Clarín, Argentina.
20: Con un Messi brillante, la selección goleó en su debut.
9: Al Jazeera, Medio Oriente.
20: Irán advierte a Israel sobre los ataques en Líbano. Más petroleros iraníes transitan por el estrecho de Hormuz.
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10: Señora presidenta, señor Sánchez, le preocupaba cómo le recordaría la historia. Se lo digo yo. Por ser el presidente con más sospechas de corrupción de la democracia española. Fíjese, el lunes pasado su mujer volvía al juzgado. En este mismo instante, un expresidente, por primera vez, del gobierno de España está delante de un juez acusado por 6 graves delitos de corrupción. El que iba de Gandhi español. Ese al que para usted es su faro moral. El señor Zapatero sigue contando con su apoyo o, a partir de ahora, actuaba por su cuenta. Se lo pregunto porque es siempre el mismo guión. Primero el bulo, después la conspiración y cuando no hay escapatoria, bueno, es alguien que actuaba por su cuenta. Es lo que están haciendo con las cloacas. A ver si lo entendemos. Las pagaba su partido, las dirigía su número 2 y el objetivo era defender a P.S. Es decir, el objetivo era defenderlo a usted y usted no se enteraba de nada. La verdad es que sus argumentarios cada día son más ridículos, señor Sánchez. Ahora entendemos por qué lleva más de un año sin querellarse contra Antoñita la Fantástica, como le llama su gobierno a Leire Díez. ¿Cómo van a denunciar a quien incumplía sus órdenes? ¿Cómo van a denunciar a quien realmente seguía sus órdenes al dedillo? Mire, sería tan coherente como, no sé, prohibir de militancia socialista aquel que se haya beneficiado de forma directa o indirecta con los negocios de la corrupción. ¿A qué eso no le encaja, señor Sánchez? Mire, usted no acepta ninguna propuesta de la oposición, pero debería de aceptar una. Mañana tendremos derecho a votar aquí la continuidad de la legislatura, pero usted es un cobarde. Usted le tiene miedo a la democracia. Era lo que nos faltaba, señor Sánchez. Ya no es que no quiera que votemos en urna, sino que además no quiere que votemos en el Congreso. No...
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11: Saludos desde Kansas City, donde anoche vimos historia de la buena, porque Lionel Messi debutó en el Campeonato Mundial con un hat-trick, metió 3 goles y se convirtió, empató en la cima de más anotaciones en la historia de las Copas del Mundo con el alemán Miroslav Klose en 16 goles. El récord ya, bueno, lo tiene empatado, pero seguramente le va a pertenecer a Messi, que tuvo una actuación fantástica a los 38 años cuando había dudas sobre si podría mantener su rendimiento, sobre si estaría bien físicamente, mentalmente. Pues vaya que lo estuvo. Vi un jugador excepcional, sigue pensando más rápido que los demás. Sigue escaneando el campo de juego, esa es la palabra correcta, lo escanea de tal forma con un radar o con un GPS y ve huecos donde nadie ve, ve al compañero, se lo da con ventaja, marcó 3 goles a la selección de Argelia, el portero Lucas Zidane, el hijo de aquel legendario futbolista francés, es guardameta de la selección argelina. Y bueno, es lo que tiene el equipo de Argentina, prácticamente... pues repite muchos nombres de los que fueron campeones hace 3 años, 9 meses. Un sólido equipo en defensa, gran trabajo de Lisandro Martínez, del Cuti Romero. El medio campo, que es un medio campo de ensueño con Rodrigo de Paul, le da un pase a Messi fantástico para el primer gol. Está Enzo Fernández, Alexis McAllister, jugó Thiago Almada, comenzó Lautaro Martínez, luego entró Julián Álvarez. Muy bien Argentina, lució bien. Argelia es un equipo que ataca y que la verdad no merecía irse con el cero en el marcador, pero cuando tienes enfrente a alguien como Messi, y si no marcas a Messi, y si le das espacio como le dio el equipo argelino, pues vas a encontrarte con ese tipo de resultados, lamentablemente para el conjunto de África. Pues Messi apareció en otra noche fantástica, el mejor jugador del mundo, uno de los mejores de la historia. Yo decía ayer que era pues como ver a Muhammad Ali, a Roger Federer, Usain Bolt, Michael Phelps, Michael Jordan, LeBron James, esa clase de atletas que se dan cada 50 o 60 o 70 años y que da mucho gusto verlos en el campo de juego. Lloró después de su primer gol. Acuérdense que se dudaba incluso que podría venir a jugar el Mundial, que preferiría quizá ya dejar su legado como está, no tiene nada que demostrarle a nadie. A final de cuentas lo hizo, y además lo hace con una capacidad física, mental, técnica impresionante. Argentina da un golpe sobre la mesa, el campeón del mundo dice presente en el 2026, y cuidado, mucho cuidado con los argentinos, que el lunes jugarán en Dallas frente a la selección de Austria, una selección austriaca que ayer venció con facilidad a la selección de Jordania, debutante en la Copa del Mundo. El otro protagonista de la jornada es Kylian Mbappé. La selección de Francia le gana 3-1 a Senegal. 3-1 a Senegal. Mbappé marca 2 goles. Barcola marcó el segundo de los 3. Así que un partido donde el primer tiempo fue complicado, 0-0. Senegal físicamente compitió, puso, llegó a poner en predicamento a la portería francesa, pero al final Francia, el subcampeón del mundo, también comienza bien su participación en el 2026 con un triunfo contundente. En el mismo grupo, Noruega le metió 4-1 a Irak, normal. Erling Haaland marcó 2 goles, el delantero del Manchester City, para establecer la diferencia clara con el conjunto iraquí. Bueno, tenemos hoy la presentación muy interesante en esta Copa del Mundo de Cristiano Ronaldo, que seguramente ayer Messi se convirtió en el único jugador que ha jugado fútbol en 6 mundiales. Estaban cumpliendo 20 años de su debut en aquel triunfo de 6-0 sobre Bosnia-Herzegovina en el Mundial de Alemania 2006 en Gelsenkirchen. Ahí entró Messi en la parte final del partido, pues se convirtió en el primer jugador con 6 mundiales jugados. Hoy seguramente Cristiano Ronaldo lo va a emular a mediodía, un poquito más allá del mediodía, un poquito más temprano. Portugal enfrenta a la República Democrática del Congo. Después tendremos Inglaterra, otro de los candidatos por el grupo L, enfrentando a Croacia. Gana del mismo grupo contra la selección de Panamá. Y como parte del grupo K, donde están Portugal y Congo, cierra la programación Uzbekistán frente a Colombia. Uzbekistán contra Colombia. Con ello, pues habremos dado ya habrán jugado todos los equipos del Campeonato Mundial de Fútbol el partido Uzbekistán-Colombia en la cancha del Estadio Ciudad de México. Así que, pues, si tiene alguna cosa que hacer hoy por ahí, por el sur, tome previsiones, porque pues habrá un operativo similar al que ocurrió en el partido de México, ¿no? Es decir, van a cerrar calles y habrá seguramente muchas afectaciones. Bueno, más allá del Mundial, Efraín Juárez tiene equipo, va a dirigir en Europa, qué bueno que tomó esa decisión, va a dirigir un equipo que se llama Győri Eto, el campeón de Hungría. Usted me pregunta, ¿qué hace en Hungría? Bueno, tomó la decisión de ir a Hungría porque va a poder dirigir en Liga de Campeones de Europa, va a jugar clasificación de Champions. Seguramente el Győri Eto no va a lograr meterse a la Champions, pero va a jugar clasificación y tendría la oportunidad, si los resultados le dan, de jugar Europa League o Conference League, que era finalmente lo que perseguía el técnico mexicano. Me parece un gran, gran movimiento, muy importante, de Efraín Juárez tratar de dirigir en el mayor nivel posible del juego. Bueno, lo que tenemos desde Kansas City, donde tuvimos una noche mágica, una noche espectacular con Lionel Messi como figura. Messi y más Messi. Yo creo que está, pues, obviamente, para mí hay 3 jugadores de otro nivel en la historia del fútbol. Uno es Messi, el otro es Diego Armando Maradona y el otro es Pelé. colóquenlo como ustedes quieran. Yo pongo número uno a Pelé, número dos a Messi, número tres a Maradona, pero acepto que usted ponga por encima a Messi de Pelé y luego a Maradona, o ponga a Maradona por encima de los dos. No tengo ningún problema con las combinaciones, pero esos son los tres que comen en una mesa aparte. Está claro, es evidente que tienen otra condición futbolística superlativa. Muchas gracias, saludos desde Kansas City. Los esperamos a las 3 de la tarde. 3 de la tarde con todo el equipo de MBS Deportes. Gracias, saludos.
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3: Como llegamos al final de esta edición informativa de hoy, miércoles 17 de junio del año 2026, en Smart 3 Noticias, a través de nuestras tres frecuencias moduladas, el 101.9 EXA, 102.7 Globo y 94.7 La Mejor, así como también a través del canal 2.5 de fibra óptica de Smart TV, de nuestro streaming en Facebook, y te invito a que nos conozcas y te suscribas en nuestro canal de YouTube. Te recuerdo que tenemos una cita hoy, como todos los días, en punto de las 6:30 de la tarde en el resumen informativo. Y también te invito a que escuches a mi compañero David Faitelson a través del 102.7 en punto de las 3 de la tarde. Vámonos directo con la recomendación musical, y es que hoy recordamos Walking on Sunshine, una canción que nos llena de energía, de optimismo y sobre todo de ganas de sonreír, lanzada por el grupo Katria and the Waves en el año de 1985. Y es con Walking on Sunshine con que nos despedimos el día de hoy. Mi nombre, Vanessa Miranda. Te recuerdo que tenemos una cita mañana en punto de la 1 de la tarde en nuestra primera edición informativa. Está usted informado. Muy buenas tardes, buen provecho. Cuídaseme mucho, por favor. Nos vemos el día de mañana.

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2: Para nuestros amigos que siguen su marcha hacia la zona de Coyoacán, Ana Francisca Vega. La información que te tengo.
3: Muchísimas gracias, Edgar. Platicamos mañana, por lo pronto nosotros a otras.
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0: ¿cómo están? Bienvenidos, sí, a toda la información que tenemos, sí, en torno a este certamen que nos tiene verdaderamente locos a todos, locos de verdad, por lo que estamos viviendo hasta el momento. De entrada, a platicar con ustedes lo que ha representado hasta el momento esa enorme presentación de Leo Messi, que resulta en un 3-0, un hat-trick al 17, al 60, al 76, no sin dejar de lado la posibilidad de que se hubiera ido expulsado. Para mí, en lo personal, era expulsión, pero bueno, la FIFA es así, el arbitraje fue así, y a final de cuentas no le quita la gran figura que es Leo Messi al conseguir 3 goles ante Argelia. Qué cosa, qué presentación, fue simplemente espectacular. Con Miroslav Klose se queda empatado, sí, con 16 goles en la punta de los líderes de goleo dentro de las Copas del Mundo. Algo simplemente espectacular. Todos inactivos, solo hasta llegar al que lleva 14 goles, que es justamente Kylian Mbappé, que ayer también sacó un triunfo espectacular, 3-1, y demostró realmente que el conjunto de Francia puede recomponer el camino y hacer cosas muy importantes dentro del torneo. Por la mañana, ¿qué pasó con Portugal enfrentando a República Democrática del Congo? Empataron a 1, el mejor mediocampo de este campeonato del mundo, no salió, no reaccionó.
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2: Punto de vista, bueno, y de todo mundo, no tiene absolutamente nada que ver, él no tiene, fue bronca del VAR y del árbitro, pero yo, para mí también era roja, aunque digan por ahí algunos que no, para mí sí, pero él no tiene nada que ver y es un crack, vimos historia, el primer jugador en jugar 6 Copas del Mundo en terreno de juego, fue el primero ayer, hoy claro, ya Ronaldo, y un hat-trick que marcará, ahí quedará en la historia, un jugador, eso es un genio, en el buen sentido de la palabra, es un animal.
0: Fíjate que ayer hablaba con algunos de los maestros especialistas que decían algo muy importante. Dice, creo que es la posición más cómoda, porque ahora finta como que va a ir al área y se queda tantito atrás y se queda solo. Ve los lugares donde estuvo disparando Messi para conseguir
2: y
0: las
2: cómo se mete entre los centrales tantito, y contenciones, ¿viste? Tantito, el pase de Paul.
0: Claro, tantito detrás de la sonrisa del área, por ahí más o menos, y lograba meterse y generar.
2: ¡Qué goles!
0: Me pareció espectacular lo que hizo, sin duda, Messi.
2: Y se aparece por todos lados, mí, ¿viste? En el tiro que se lo come, de dos, para mí se lo come el Zidane, el, sí, el Luca.
0: Es una que rechaza y le queda enfrente justamente a Messi para poder rematar.
2: Entonces vamos a hablar de eso, y hoy también los marcadores.

0: Por oye, Efraín Juárez. Sí, se estaban echando un tiro por Efraín Juárez en media
1: ¿qué
0: copa.
1: Se dijeron, sí?
0: Copa del Mundo.
1: ¿Venían con media copa o cómo?
0: ¿Cómo? No, aparte, yo creo que por allá, por como souvenir, sí. Los viáticos, todos
2: no,
0: estaban
2: echando. No, uno en el tráfico, en Dallas.
0: En Dallas, en el taxi con Paco
2: el
0: González.
2: Donde mataron a Kennedy, y el otro estaba en un restaurante allá en Kansas. Sí. Con su ídolo, con Juanpi.
0: Sorín.
2: Ah.
0: Juan Pablo Sorín.
1: Yo pensé que Sorita, ¿no? Conozco, no, cercano Sorita. A él, pero no, ese es otro. Bueno, pues así estamos iniciando. ¿Qué les pareció? Vamos cacho por cacho. La verdad es que lo de ayer me parece que sí da un campanazo espectacular. Veo una Argentina sólido. Argentina no tembló. Con todo y que hay un
2: campo,
1: fuera de lugar. Dos fuera de lugar al inicio, ¿no? El gol de Messi que es anulado. Y después otro gol también que es anulado. Y caramba, pero cuando empecé a ver al equipo de Argelia que se le impone con respeto. Y después el trabajo de los argentinos, caramba, me gustó mucho el equipo de Argentina.
2: A mí me gustó mucho mal. La media de Argentina, qué barro. Te llega con De Paul, McAllister, Enzo Fernández. ¿Qué equipazo trae Argentina, ¿eh?
0: Bien, sí. Un buen equipo, sí se conserva parte de la gran base que.
2: Lautaro no me gustó.
0: No te gustó el Toro Martínez. No andaba fino, pero ahorita que mencionabas a De Paul, Burro, qué conexión hizo con Lionel Messi. Vamos. Me parece que el trabajo de pretemporada, claro. ¿No? Que de hecho él había comentado que estaba trabajando este mundial en busca de hacerle una dupla importante a Lionel Messi, de ser ese vacío importante de medio campo hacia el frente.
2: Hacia atrás, claro,
0: se vio completamente reflejado. A mí me gustaría compartir lo siguiente: a ver, cierto es que da un campanazo Messi, se vuelve el máximo anotador en Copas del Mundo junto con Miroslav Klose, 16 tantos. Sigue siendo Lionel Messi, así no hubiera hecho ningún gol el día de ayer. 38
2: años y sigue como jugó, cargó al equipo, ¿eh?
0: Pues ya casi 39 la próxima semana.
1: Pero creo que está en una posición más cómoda, es decir, ya soltó la responsabilidad de volverse campeón.
2: Si te fijas que juega sonriendo, feliz,
1: sin presión. Y si te das cuenta, lo que yo te decía, finta que va, se queda, y en medio campo le genera cierta libertad para poder trabajar desde ahí. Ve los goles desde donde los genera.
0: ¿Sabes qué me gustó? Dicen que esta Argentina está diseñada para que un Messi no se desgaste tanto ya por la edad.
1: Sí,
0: y que esté prácticamente al frente generando ya el juego, ¿no? Con el menor desgaste.
2: Y bien cubierto atrás.
0: ¿Sabes qué me gustó ayer? En las primeras jugadas del partido, Messi bajando, defendiendo, rompiéndosela por la camiseta y poniendo el ejemplo, porque de inmediato contagió el equipo y el público se lo reconoció de inmediato en la grada. A mí me gustaría quedarme más allá de un hat-trick con la actitud de Messi, con la capacidad todavía que tiene en fútbol, con la capacidad de generar. Porque debo decir, a ver, esos dos goles, los primeros que le regala el hijo de Zidane, Luca.
2: Dos goles,
0: a ver, se los pobre, ¿no? También como verdad, que para ensalzar la carrera de Messi, Messi no necesita eso. Es decir, el tercer tanto, un golazo. Y bueno, ¿qué hubiera pasado? La gran polémica, compañeros. Si le hubieran echado la tarjeta roja, que me gustaría que ahorita que
1: se lo pague. Con toda honestidad, le tembló la mano al árbitro. Me llegaba perfectamente.
2: Y Infantino y aplaudiendo desde el palco. ¿Qué onda?
1: Sí, mal.
2: Oye, ¿sí te fijaste que el árbitro es el mismo de la final de la Copa del Mundo?
1: Sí, claro.
0: Mira.
1: Y me fijé también otra cosa. Fíjate que yo destacaba. Tú hablas del el medio campo. Es un medio campo muy sólido. Pero a mí me gustó mucho atrás el trabajo de la defensa. Y hay un chavo
2: también
1: que me
2: jugó
1: encantó,
2: bien.
1: Lisandro Martínez. ¿Sabes qué? Mide 1.75. Pero tú veías la altura de los delanteros argelinos. Qué capacidad de imponerse con cuerpo, con fuerza, determinante, generador de espacios, pero al mismo tiempo abierto a recuperar un balón e inmediato cederlo. Me encantaría que así hubiera un jugador mexicano.
2: Argelia lo jugó muy bien el primer tiempo. Sí, tú por tú, ¿eh?
1: Tú por tú.
0: Sí, ¿saben qué?
1: Pero bueno, sabes que al tú por tú contra Argentina, pues te vas a comer unos. Y se los terminó por comer.
0: Sí, con la calidad que tienen, te van a superar. Y ahorita que tocas el tema físico de los argelinos, hablemos de los africanos. Ahorita abrió la mesa tocando ese tema, la República del Congo. El día de hoy, otra vez Cabo Verde, Senegal haciéndole partido por instantes a Francia, tanto técnica como físicamente. Es decir, ya el físico se está imponiendo. Hoy escuchaba a Rafa Puente de Río en la transmisión del Portugal-Congo y decía, ya no hay equipos fáciles y los africanos, por más limitaciones que puedan tener, pero hoy el fútbol, ya un equipo ordenado es que atrás
2: físicamente
0: va a ser
1: complicadísimo. Oye, yo te digo una cosa, esa teoría se la creo en todos los sentidos en los partidos que hemos visto. Solo en uno no coincido. En México. México no tiene capacidad. ¿Tú ves el trabajo físico de nuestros jugadores? Yo no lo veo tan fuerte.
2: Yo tampoco lo veo tan fuerte.
1: No veo que jugadores de ese tamaño, de esa potencia, con esa velocidad.
0: No.
1: No los veo. Es la golondrina de Jorge Serrano, pero no los veo.
2: México siempre se ha distinguido por tener una condición física maravillosa.
1: No, sí, pero una cosa es la condición física.
0: La genética.
1: Y la otra es la genética. El ir al choque, el agarrar y al cuerpo por fuerza.

0: Tenemos uno.
1: ¿Cómo se los
2: bueno, Johan Vázquez.
3: Julián Quiñones.
2: Y Johan Vázquez.
3: Y Johan Vázquez.
2: Son los dos únicos que
1: sí, vienen. De ahí Brian, Gilmore, todos ellos son peticitos.
3: No, mira, ¿saben qué? Lo vemos también con España.
2: Y a lo mejor Raúl Jiménez. Pequeñitos. Que es un cuate que se va a meter el cuerpo, que está alto, que está fuerte.
3: Pues el cachorro
2: que
3: está listo.
2: Así que... verdaderamente me parece que eso está bien. Oye, bueno, revisando después este 3 goles por 0, me llama la atención, mira, de todos los que están en esta cuenta de goleadores, solo uno puede combatirle y me parece que es el que con el paso de los años terminará por rebasar lo que es Kylian Mbappé, ¿no? Que lleva 14 goles.
1: Hasta exactamente, que se despachó con 2.
3: Él va a ser el máximo anotador en las Copas del Mundo. De hecho... apenas con 27 años, Burro, imagínate, por lo menos, sí, 27, por lo menos, va a 2 finales de Copa del Mundo consecutivas, va por la tercera, no dudo que Francia por ahí se pueda meter, es de lo más estable que hemos visto, así que Kylian Mbappé sí o sí.
2: ¿Qué es más? A ver, les hago la pregunta. Hoy el mejor mediocampo, porque me parece que el mediocampo portugués es mejor que el
1: Portugal,
2: argentino.
1: Pero pues hoy no se vio.
2: Totalmente. Hoy no se vio. O sea, ¿cuál es el dolor más fuerte que puede tener una selección? ¿Lo que le pasó a España con Cabo Verde o lo que le pasa hoy a Portugal con la República Democrática del Congo?
3: Yo creo...
1: Yo diría a España, si sigue con esa mentalidad de... Para mí salieron un poquito arrogantes, como un sobrados, ¿no?
2: ¿Arrogantes?
1: Como muy crecidos, como muy... Sabían que iban a resolverlo.
2: Que con la camiseta iban a ganar.
1: Lo iban a resolver en segundo tiempo, paso, claro, tranquilamente.
2: Y hasta la milla mal tuvo que entrar,
1: no podía
2: tomando riesgos.
1: Allá mal porque estaba lastimado, 2 meses casi fuera sin jugar... Y tuve que echar mano de ellos dos, de Yamal y de
3: Nico Williams. Que venían
1: Dani Olmo también. Que los iba seguramente a descansar.
3: A ver, yo te respondo.
1: Sí, creo que fue como soberbia, pecaron de soberbia.
3: ¿Te parece? Yo lo veo desde otra forma. Creo que quien perdona más es España. Porque si es la máxima, me parece, el candidato al título. Y seamos honestos, la República del Congo que vimos hoy tampoco es Cabo Verde. Cabo Verde es un equipo de menores dimensiones. ¿Qué pasó en ese partido? Quizás soberbia, Burro, pero yo ahí rompo un poco el discurso. ¿Por qué?
2: O sea, ¿quién le costó más? ¿A España? Tú dices, es peor lo que le pasó a España que a Portugal.
3: Es peor lo que le pasó a España.
2: A Portugal hicieron gol.
3: Sí, claro. De empate. Pero en el tema de Cabo Verde es mucho menos selección que Cabo Verde.
1: Bueno, la gente, el 80% de si le preguntas, no sabe ni dónde está Cabo Verde.
2: Qué mejor... Sí, pero no se trata de saber dónde está.
1: No, para que te des una idea.
2: Cada uno. ¿Tú dices que Cabo Verde es de menor nivel que República del Congo?
3: Totalmente.
2: Ok.
3: Sí.
1: Ahora,
3: el tema de la soberbia, Burro.
1: La conquista por los portugueses, ¿no? Cabo Verde.
3: Sí, es su gran cantera de los portugueses. Rafa Leao, Luis Nani. Bueno, usted era de Mozambique, pero de grandes de los jugadores, William Carvalho en su momento, con Danilo, ganadores del Euro, todos los jugadores de raza negra que ha tenido son de Cabo Verde.
2: Bocinha.
3: Mira, es que Bocinha y el tema de cómo se defendió Cabo Verde son los dos factores que a mí me parece que se conjuntaron para hacerle un gran partido defensivo a España.
2: Qué historia, ¿no? Este chavo, bueno, pues es profesor de educación física, ¿sí? Le encantan los guantes, voy a decir, la marca Rinat, que son mexicanos, y agarras en los viene a buscar a México, pide que se los lleven de México, y ahora que está aquí, dijo, no, pues
1: me llevo unos cuantos,
2: consíganme, y no solo eso, tenía apenas 50,000 seguidores, imagínate, y ahorita ya lleva, creo que ya en la tarde lo estaba revisando, 2.2 millones, o sea, increíble después de la actuación que tuvo Cabo Verde.
1: Lo que hace en las redes el fútbol, te acuerdas el caso de Tim Payne, ¿no? Que sí, lo que hizo el influencer argentino, y ya tiene casi 7 millones.
2: 7,000, imagínate.
1: Tenía 5,000.
2: Bueno, pero hace cerca de 5 minutos ya se desempató el partido. Inglaterra está ganando 3-2. Tiene un buen rato que ha sucedido esto. Vamos a esperar hasta el final del partido.
1: Con 2 de las aficiones más peligrosas, pues son bravos.
2: Lo de Croacia, te tengo que decir que cómo han estirado la liga para elongar el trabajo de Luka en los campos, ¿no? Y sobre todo la gente que está con el equipo croata. ¿Por qué lo digo? Pues subcampeones en el 2018 y después en 2022 prácticamente les costó, pero siguieron siendo protagonistas. Y hoy veo complejo que puedan hacer algo más, ¿eh? Pues y ya están jugando partidazo, ¿eh?
1: Pues ya pisaron la cancha 3 grandes de lo del sexto mundial, ¿no? Lo que fue Messi ayer, Cristiano hoy y ahorita Luka Modric.
2: Definitivo. Bueno, pues vamos a hacer contacto con el hombre de la polémica, el que ayer dijo que cómo pensar que a Messi lo podían expulsar. David, ¿cómo estás? Abrazo.
4: Bien, saludos. ¿Cómo estás, Carlos?
1: Saludos.
4: También para el Burro, para Alan.
1: Saludos.
4: Aquí estamos aterrizando en...
1: ¿Dónde andas?
2: En Guadalajara. Pensé que andabas allá, cerca de la luna.
4: más o menos andaba por allá. ¿Cómo andan ustedes?
2: Bien,
4: espero que bien. yo todavía absorto, realmente impactado por lo que vi anoche en Kansas City con Lionel Messi, que la próxima semana cumple 39 años. Qué jugador, un jugador fantástico. Ya empató a Miroslav Klose como el hombre con más goles en mundiales. Pero más allá de eso, de los datos, que eso se los dejo a Schutz, ya saben ustedes que es especialista en eso, el tema es la manera en la cual sigue jugando al fútbol. Es increíble. No pierde velocidad, parece no perder velocidad. Sigue pensando más que los que sus semejantes en un campo de juego. Ve huecos que nadie ve. Realmente, y cuando el fútbol, sobre todo cuando el fútbol pasa por sus pies, adquiere una dimensión diferente. Increíble, lloró ayer después de hacer el primer gol, se le ve una toma cerrada, se le ven las lágrimas. Lloró también Scaloni cuando Messi sale de la cancha por todo lo que significa, porque estuvo a punto de no jugar el Mundial. Él no tenía que jugar el Mundial porque su legado ya está escrito una y otra vez en letras de oro en la historia del fútbol, pero aceptó, sin embargo, el reto de tratar de volver a ser campeón del mundo con Argentina, y realmente lo vimos ayer en un plan excepcional, entendiendo que el rival es Argelia, que es un equipo que tiene muchas falencias defensivas, que te permite jugar, que intenta atacar. La verdad es que Argelia mereció por lo menos un gol porque lo intentó frente a la portería del Diego Martínez, pero al final todo se ve opacado por la actuación de un jugador del nivel de Lionel Messi, que no me canso de decirlo, es uno de esos pocos deportistas que incluso va por encima de su deporte, que es más famoso que su deporte, porque el fútbol es un deporte famoso, pero de pronto hay algunas estrellas, lo hemos visto, Muhammad Ali, Michael Jordan.
2: Es la cara Roger de este Federer. Deporte, ¿no? Más
1: sí, bien. Cuando dices fútbol, es él.
2: Inmediatamente aparece Messi, ¿no?
4: Sí. De acuerdo, pero lo que voy es que algo que yo hasta tengo, a lo mejor personas que no saben nada de fútbol, pero saben quién es Messi, ¿no? Es la referencia de ellos.
2: ¿Te refieres a Alan o qué? ¿Por qué fue eso? Ya no entendí.
4: Era más para el burro.
1: Papá, veo fútbol desde que jugaba, ¿no? Cosa que tú no.
2: ¿Era para sacarlos o qué?
1: Entonces me estás diciendo que yo no sé, y tú que sí sabes, ¿cómo es posible que no haya roja para ti? Y pongas un tuit de ese nivel en la canción.
4: Bueno, para mí no es roja. Para mí yo creo que tiene que ver, y ahí acudo a un experto arbitral. Hay algunos que dicen que es roja. Yo acudo a otro experto arbitral que dice, el cantante, por ejemplo, dice, Guerrero, dice que la intensidad tiene mucho que ver, la fuerza con la cual él pone el pie, y se ve que Messi da un paso y dice, no, aquí no es, se arrepiente. Y le deja un raspón, correcto, pero la intensidad es lo por que realmente atrás cuenta.
2: Sí, pero vas
1: el
2: a
1: lugar
2: la casa
1: donde está el lugar del la falta, ¿dónde es?
2: Vas a la casa del cantante Guerrero y una recámara completa la tiene llena de camisetas de Messi, entonces.
1: No, era roja directa.
4: Los árbitros mexicanos, pues se vanagloriaban siempre de expulsar a la gran figura del torneo, ¿no?
2: Claro.
4: Como que siempre presumían eso, pero bueno, digo, no, mira, burro, lo más fácil es caer en esa polémica.
1: No, espérame. Yo creo que no hay discusión del hombre más. Lo que vimos ayer fue historia. Messi es un grande, es un crack, es un.
2: Eso no está
1: fuera
2: en discusión.
1: De serie. Eso
2: es
1: no
2: un
1: hay
2: monstruo.
1: Pero para mí, a ver, es una entrada por atrás. En un lugar donde tres cuartos de cancha te dan de tu cancha. No, por favor. Eres el único que lo dice, creo.
2: Oye, con toda honestidad, yo estaba escuchando la transmisión. Y cuando
1: hasta
2: Andrés
1: dijo,
2: Vaca lo dice, dije, tiene toda la razón, Andrés. Claro, Andrés claro, tiene toda la. Y después lo apabullaron.
0: ¿Cómo vas a expulsar a Vaca?
2: Dejen a Vaca que se exprese.
0: Claro, porque es la verdad.
1: Se fijan
4: en tonterías.
0: No, es que esto no es entrar en polémica, David. Esto no es polémica, es una acción que hubiera cambiado por completo el partido. Sí termina condicionando.
1: Si hubiera sido la figura,
0: si hubiera sido el revés, no significa que vamos a perder. Donarle las cosas.
4: Carajo.
0: Pasó, Messi, David, empató, y eso no se va a quitar.
4: Empató a Miroslav Klose.
2: ¿Qué es eso?
1: Y eso
2: es
1: la son no tiene nada que ver la gimnasia con la magnesia.
2: David, son dos temas diferentes.
1: ¿Qué tiene que ver la gimnasia con la magnesia?
2: No, David, espérame.
4: A ver, vayan con sus perjuicios, vayan con lo que ustedes quieran. no son capaces ustedes de ver lo que hizo este hombre. No,
2: ¿qué tiene que ver con la falta? Años. Mira, tu retórica moralina, déjala para otro lado. Son dos temas diferentes.
4: Un tema es
2: Messi es el mejor del mundo, sin duda que sí. Tuvo que ser expulsado también.
4: La jugada de la aparente expulsión
2: no aparente.
4: Es una jugada que tiene controversia. Lo que no tiene controversia es lo que Messi hizo en el campo de juego.
2: Eso no. No tiene controversia.
4: Y lo que Messi ha hecho durante toda su historia, tampoco me digan que es un jugador sucio.
2: No,
4: que
2: es un jugador llegó con fuerza desmedida.
1: Sí, y por atrás.
2: Claro, es lo que marca la regla. Ahora. Creo que aquí sí hay cierta tendencia de FIFA que empezamos a ver.
1: Le aplaudía y Ivano
4: los dos. No, tendencia.
2: Yo lo sugiero, pero no puedo probarlo.
4: ¿Qué podemos realmente, con todo respeto, reclamarle a Messi que le ha regalado?
2: No es a Messi, David, es que tú estás confundiendo.
4: Nadie le está regalado absolutamente nada,
2: nadie,
4: hombre.
2: Nadie está haciendo ayer que se lo regalen. Pero el asunto es que tenía que ser expulsado. Ahora, la grandeza de Messi no se le quita a nadie. La grandeza de Messi no se le quita a nadie.
4: Respeta mi punto de vista.
2: No, te lo respeto. Yo no estoy diciendo que cambies de opinión. Yo lo que digo es que no acepto tu punto de vista, lo respeto, pero no voy a pensar lo mismo, David.
3: Ahora me parece que estamos
1: de acuerdo todos.
3: A ver, estamos separando los temas. Una cosa es lo que hizo ayer histórico Messi, seguramente va a seguir marcando y va a romper el récord. Ahí está, eso es una cosa. Ahora, la jugada de la roja me parece que no tiene nada de polémica. Era una expulsión. Le perdona la tarjeta roja y me parece que esto se debe a que es el monstruo del mundial. Es Messi. Hay dos jugadores que no hubieran sido expulsados. A Messi y a Cristiano, eso es un hecho. Adelante.
4: Adelante en punto y coma, carajo, Alan. ¿Te pareces a no sé quién?
2: Ya le aprendió
4: a
2: Memo.
4: A Nacati Hernández, güey. ¿Qué punto y coma cuando habla otro cállate?
3: ¿Tampoco nos llevamos así, David?
1: ¿A quién te comparó?
3: Así no nos llevamos.
1: ¿Con quién te comparó?
3: No, pues ve lo que me dijo. Así tampoco.
1: ¿Con quién?
3: No,
4: pues. No sabes debatir, no tienes punto y coma. Aprende a debatir, te vamos a enseñar a debatir, Alan.
2: Aquí
4: punto
2: está aprendiendo. Coma, cuando...
4: Ahí habló Carlos, me callé yo.
2: No, yo ya me callé, ya más.
4: No,
2: más
4: yo tú, también me callo. Cuando escucho una voz de ustedes, me callo.
2: No, yo.
4: Ahora, sí, yo lo que sí creo, Alan, es que tienes que entender que. A ver, Carlos sí me admite que hay espacio para la polémica. ¿Tú ni siquiera me admites eso?
3: Es una tarjeta roja, David, y ya, a ver, yo ya di el espacio que lo que hizo Messi es histórico, es importante. Lo que estoy diciendo
4: es que
3: una mala decisión arbitral y también del VAR. A ver, David, una mala decisión del VAR, o por lo menos, ahí hubiéramos dado, quien no dio la apertura fue el arbitraje ni el VAR, al decirle, a ver, venla a revisar. Ya si el silbante dice, ¿sabes qué? A mí no me parece roja. Bueno, ya podemos continuar, pero que ni siquiera el VAR haya llamado al silbante y el silbante haya reanudado de inmediato en cuanto
4: es que yo creo que por la televisión no se nota la intensidad de la jugada, eso está claro. El árbitro estaba cerca de la jugada y notó la intensidad con la que Messi finalmente le deja el raspón al futbolista argelino. Pero bueno,
2: yo lo que quiero dejar claro es, más allá de si él cometió la falta o no, yo lo exculpo, porque todos cometen errores.
1: No es la culpa,
2: no es la culpa. Mi bronca es con el sistema. La forma en que el arbitraje termina por temblarle para meter la tarjeta.
1: Álvarez se lo hubiera hecho a Messi en un partido de Copa del Mundo, ¿qué pasa?
2: Cualquier otro, burro.
4: A ver, la jerarquía te la ganas en la vida.
2: Pero David,
4: no es lo mismo.
2: Pero eso no quiere decir que esté bien. Pero eso no quiere decir que esté bien.
4: Señor como Messi.
1: Entonces él sí puede.
2: Eso no quiere decir que esté bien. Porque si lo traspolas, por eso hay tanto mendigo.
3: Eso se llama. Se acaba el espectáculo. Claro. Pasa el hat-trick. ¿Quién sabe cómo hubiera acabado el partido?
1: No,
3: pero las reglas se supone que son parejas.
2: Yo no le quito a nada a Messi lo que ha conseguido. No, es la calidad. Lo decía David consigo con él. Es el rostro de ese deporte. Para mí, tú dices fútbol y la cara de Messi aparece de manera inmediata.
3: Bueno, ahí sí te puedo discutir. Para mí es Ronaldinho, en su momento.
2: Por eso dije para mí. Yo coincido con David y seguramente muchos millones coinciden con nosotros y otros no. Pero me parece que esa grandeza no se la quita.
3: Incluso a mí me parece que el que diga que Messi es el mejor de todos
0: los tiempos, tiene argumentos y está en su derecho. Me parece que ya es de gustos. Hoy para mí hay dos y es de gustos, y eso es otra cosa. Lo importante es lo que pasó y me parece que no nos podemos brincar las cosas. Ahora tampoco...
2: Ahora, espérame, ahora, sí. Si se trata de darle una dimensión a lo que pasó ayer... No hay duda, ese minuto 80 donde lo cambian y se desgrana el estadio.
1: No, es una maravilla.
2: A la gente en las oficinas saltando.
1: Una maravilla.
2: Es una maravilla.
0: Y el tercer gol es una maravilla.
2: Es espectacular.
4: Al final del día ustedes están manchando la jornada histórica. La están manchando, me parece, por una jugada que ocurre en el campo de juego, que insisto, tiene su grado de polémica. Para mí no es expulsión. Hoy, por ejemplo, a Bernardo Silva tampoco lo expulsaron, ¿no? Fue una tarjeta amarilla. Bueno, a lo mejor pudo haber sido una tarjeta amarilla.
1: ¿Y amarilla la de Messi tampoco era?
4: Para mí no. Bueno, por lo menos no sé si era amarilla o no.
1: Ah, no, pues
4: no tienes una determinación absoluta o vamos a llamarle total del asunto. Es decir, yo creo que lo único que yo quiero es que haya espacio para polemizar sobre la jugada. Carlos dice que fue roja, yo digo que no, el burro dice que fue roja, pero el señor Alan, el Anonymous, dice que no hay espacio para la polémica. Que no
0: Oye,
4: podemos
0: es que
4: polemizar.
0: En el fútbol, en el deporte que conocemos, en el que vemos, eso es una tarjeta roja. Eso es lo que yo veo. Ahora,
4: pero
0: yo no estoy diciendo
4: quién,
0: que Lionel Messi...
4: ¿Para quién?
0: Sí,
4: David. ¿Para quién?
0: Para las reglas.
4: ¿Para
0: va ti? Con una plancha, David, desmedida, a la altura del tobillo. Por
2: arriba
0: detrás,
2: del tobillo.
0: Lejos siquiera del balón.
2: Pone peligro al jugador.
0: Claro, totalmente.
4: Mira, no, en
2: la transmisión.
4: Tú, yo Carlos, por Dios.
2: ¿Qué pasó?
4: Déjate de costegoberías, Carlos, por favor.
2: ¿Ahora de qué?
4: Ya basta, bien.
2: Ni siquiera acabado la idea, güey.
4: ¿Cómo estará la cosa? Que ya extraño a Schutz, porque veo que ustedes no tienen la capacidad
2: de pensar. No, está enojado, güey. Tranquilo.
1: Está enojado por lo de Fray Juárez.
2: En la transmisión tú dudas, David. Primero dices, bueno, sí, no.
4: Yo
2: y después
4: no
2: ya
4: dudo,
2: no,
4: yo
2: ya
4: al
2: no,
4: final
2: no.
4: digo no.
2: Ah,
4: no, no. Yo digo,
2: al final, pero al momento de la jugada, no sabías qué decir.
4: Vaca. Si expulsan a Messi, nos cerramos el estadio y nos vamos todos. Por favor, no era expulsión, hombre.
2: Pero bueno, a Zidane.
1: No, tiene mal. Claro,
4: seguimos ensuciando la cancha cuando sí. Lo más importante creo que ocurrió después. Hay que sorprendernos de que un hombre casi a los 39 años mantenga un nivel competitivo realmente bueno. Hay que sorprendernos también de la fortaleza que tiene esa selección argentina, que se mostró muy, muy, muy bien en defensa. El medio campo con Rodrigo de Paul, con McAllister, con Enzo Fernández, que prácticamente es una repetición de lo que fue del Campeonato Mundial de Qatar hace 3 años y 9 meses. Creo que Argentina ha dado un golpe sobre la mesa y ha dicho, aquí estoy y voy por el bicampeonato.
0: Ahora, sí, bueno, un portero para... normal, promedio, pues los dos primeros no entran, ¿no? Por ahí.
2: Por eso es restarle la grandeza a Messi, yo creo.
4: Por eso.
2: Ahora,
4: eso
2: para ti,
4: pero Anonymous dice lo evidente. ¡Ah, carajo, Anonymous, di lo que no sea evidente! ¡Dime algo más!
0: Pues yo no se lo he escuchado a nadie. Cuando lo digo aquí, dicen que no.
4: Lo evidente.
2: Es que,
4: lo evidente es que por...
1: Te va a dar un aneurisma, David, espérate.
4: Expulsión. Lo evidente es que Lucas Zidane no es buen portero. No me digas lo evidente, por favor, dime algo más.
1: Aparte, un portero de segunda división del Granada, ¿de qué me hablas?
0: Y banca, además.
1: Espérame tantito, David, yo te pregunto otra cosa. Con esto, ya quitando el tema, Messi, falta,
4: no,
1: si no,
4: no, no, yo
1: rota.
4: Traigo en la coronilla Anónimo.
2: Yo quiero seguir acabando con Anónimo. Con lo que has visto hasta ahorita, David,
1: ¿Argentina es candidata número uno a la Copa del Mundo?
4: Bueno, es candidata, sí, lo era desde el principio, no era el número uno. la número uno para mí sigue siendo Francia, que ayer tuvo también una buena actuación con la calidad de jugadores que tiene. España empezó mal, vamos a verlo el domingo en Atlanta, a ver cómo le va contra Arabia Saudita. Creo que va a ganar finalmente España. Pero bueno, Argentina y Francia están entre los favoritos. Y insisto, nadie ha dado un golpe de entre los favoritos. Nadie ha dado un golpe tan poderoso en la mesa como Argentina.
2: Definitivo, eso sí me queda perfectamente claro y coincido contigo, David. Además de lo que pasa en la cancha, también hay cosas interesantes en la ciudad. 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Pausa y volvemos para más polémica con el señor Don Furia, que diga con David Faitelson. Aquí estamos, volvemos.
1: En MLS Deportes.
2: Ya no te enojes, David. Sí,
1: un aneurisma.
2: Hay una embolia. No.
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0: Hay una tendencia pro argentina que yo se las aplaudo a quien esté poniendo
1: México
0: la música.
1: Se ponen así, fíjate.
0: ¿Qué cosa? Ni por México se ponen así, pero bueno, ahí está. Sí. Atención, porque tenemos de invitado justamente a José Manuel El Chepo de la Torre. Le agradecemos de verdad que esté con nosotros, quien fuera así técnico nacional y también evidentemente jugador de fútbol, pero que fuera campeón con Guadalajara y con Toluca. Aquí está con nosotros. Sí. Chepo, te saludamos con gusto. David Faitelson, el Burro Van Ranking, Anonymous, Alan Lara, tu servidor Carlos Aguilar, me imagino que pendiente de lo que hará la selección mexicana para el día de mañana. ¿Cómo sientes, cómo vibras, cómo ves, cómo está México de cara a este partido? Chepo, bienvenido.
2: ¿Qué tal? Buenas tardes, muchas gracias, un saludo a todos. Bien, la verdad es que hay un extraordinario ambiente aquí en Guadalajara, la recibieron extraordinariamente a la selección, y bueno, todos esperando que sea un partido bueno para México, que es ganar, que no va a ser nada fácil porque Corea es un equipo bastante complicado, tiene muchas condiciones en las cuales puede pues comprometer mucho el resultado con México, ¿no?
1: Adelante, David.
0: David. No escucha.
3: Bueno, yo le voy a hacer, bueno, le voy a hacer aquí esta pregunta. Mi querido Chepo, te saludo con mucho cariño, el Burro. Dime una cosa, ¿ves a este México con argumentos para llegar o superar el quinto partido?
2: Mira, sí, necesitas esa fortuna de hacer bien las cosas al principio, sobre todo los resultados, porque eso es lo que te va a ir dando, el que puedas ir pasando fase por fase, el que te pueda ir tocando a lo mejor el equipo menos fuerte. Eso, si logras estar en primer lugar de un grupo, pues que te toque un tercer lugar, y eso pues aprovecharlo para seguir pasando fase por fase, ¿no? Entonces hay que ir paso por paso, porque de repente nos ilusionamos mucho con, a veces con una actuación o con un buen resultado, pero después te tocan equipos complicados que también vienen muy fuertes, y ahí es donde tiene México que te debe dar la cara, que a lo mejor no ser tan brillante, pero sí productivo. Y ahí es donde hace la diferencia.
1: Chepo, ¿cómo estás? Te saludo con mucho gusto. Oye, ¿qué diferencias podemos ver de un partido inaugural como lo fue contra Sudáfrica, más allá del rival, que sea de menor calibre, pero esta presión, no, esta emoción de abrir una Copa del Mundo, de estar en el Estadio Azteca?
3: Por primera vez,
1: Por primera vez, claro, y para muchos debutar en su Mundial. Allá ahorita que a lo mejor ya corrió el Mundial, el foco se ha ido a otros lados, a lo mejor ya te cayó el 20 de que arrancó la Copa, ¿puede cambiar mucho ya de cara al partido contra Corea, ya quitarte esta presión?
2: Sí, desde luego, porque a lo mejor la presión de abrir el Mundial es un poquito, pero las circunstancias eran para poder haber hecho algo más, ¿no? Un resultado un poquito más abultado, donde te diera un poquito más de confianza. Pero hay que ir partido tras partido, y en este que le toca a Corea no va a ser una perita en dulce, aunque ya México jugó contra Corea y tiene una referencia clara, pero creo que viene fuerte, o sea, tiene condiciones buenas para pelear de fuerte a México. Entonces tenemos que tener mucho cuidado en eso.
0: David.
4: Hola, Chepo, ¿cómo estás? Saludos, aquí llegando a Guadalajara. Perdí un poco la señal del programa, así que no sé si lo que le preguntaron ya ustedes lo voy a volver a preguntar.
3: Dale.
4: Pero a ver, Chepo, te quiero preguntar, ¿qué te ha parecido el Mundial hasta este momento?
2: A mí me ha agradado. Sí, ha habido equipos que te han dado la sorpresa, ¿no? Cabo Verde con España, aquí está, caray. Pero fue un equipo muy ordenado, que trabajó muy bien el partido y que las oportunidades que tuvo España no las concretó, y ahí es donde haces diferencia. Y los equipos que sí lo han hecho han tenido esa diferencia, ¿no? Lo hizo Alemania, entonces ese es el detalle, ¿no? Que se esperaba esa diferencia entre los equipos más poderosos y los más débiles. Pero ya se han acortado las distancias, y un equipo que se ha trabajado bien, aunque sea débil, pero lo ha hecho bien trabajando en equipo, ha complicado a equipos importantes. Entonces uno no puede subestimar absolutamente nada, porque te da la vuelta, y lo hemos vivido, nos ha tocado en carne propia, por eso lo seguimos reiterando, que no podemos dar absolutamente nada por hecho. Hay que trabajarnos todos los días, a todas horas, siempre.
0: Chepo, me llama poderosamente la atención en la situación en la que está el equipo mexicano. Es decir, Montes sale expulsado, va a tener que haber un movimiento claro. Si algo representa a Corea es mucho dinamismo en el medio campo. ¿Qué movimiento con las fichas que tienes tú pensarías que puede hacer, Javier? Dicen que por ahí la llegada de Israel Reyes a la central, la posible generación de una doble contención con Lira y también con Romo, o la posibilidad de que sea Edson Álvarez y que Lira se siga manteniendo como el medio de contención y aprovechar justamente, quitar a Israel Reyes y tener justamente a Sánchez. ¿Tú qué harías? ¿Tú con este movimiento de fichas y ante el dinamismo que tiene República de Corea, qué ves?
2: Mira, todas esas opciones son viables, muy viables. Conociendo a Javier va a ser un poquito más moderado. Creo que hay que partir de atrás para adelante, solidificar nuestra defensa, tenerlo bien claro, para después producir hacia el frente. Eso creo que lo tiene claro. Y bueno, decir entre un jugador y otro, bueno, pues ya está en el gusto de Javier, ¿no? Pero sí es importante el que parta de estar claro atrás, ¿eh? Porque lo advertimos desde un principio, Corea no es una prita en dulce, ¿eh?
0: Oye,
2: es un equipo, como lo mencionaste, dinámico, intenso, sí. Y que tiene jugadores interesantes que te hacen, te pueden poner la cara del otro lado, ¿no?
3: Hoy hemos hablado con Gibran a lo largo de esta semana. Dime una cosa, ¿a ti qué cambios te gustaría en caso de que le movieras algo, si fueras tú el entrenador ahorita de la selección? ¿Te gustaría algún cambio?
2: No, el cambio es más que todo el obligado por la expulsión.
3: Sí, Montes, claro.
2: Y lo que mencionaste, que fuera Reyes por el dentro, o el Machín, que pudiera estar de central, todo eso se lo puedo hacer, ¿no? Yo creo que en el análisis de lo que ha tenido de Corea, él definirá cuál es el adecuado para hacerlo, ¿no? También Rafa creo que es inteligente, tiene mucha capacidad para la cuestión táctica, que lo tiene que ayudar mucho en esa toma de decisión, ¿no?
5: Oye, Chepo, hablando un poquito más de la Copa del Mundo, ¿tú qué opinas de la pausa de hidratación, ¿no?
3: Que del cuarto cuarto.
5: Oye, parece que le está cortando el ritmo a los partidos.
2: Se presta para muchas cosas. Claro que pues, es una pausa que está hecha para lo comercial, ¿no? Porque cuando un equipo está presionando, tienes el partido, lo tienes dominado, o lo tienes al rival con una gran presión, y de repente te cortan el partido y te cambia todo. Entonces, bueno, es parte del show. Y hay que adaptarse, así son las circunstancias, se acabó, ¿no?
0: Claro, definitivo. Oye, Chepo, yo te quería preguntar, ayer el partido estaba tan Argentina enfrentando a Argelia, fue un partido histórico por lo que hace Messi, pero previo, evidentemente, a esta gran estallido que tuvo Messi, ¿tuviste expulsión o no la viste expulsión?
2: Bueno, la jugada es clara, cabrón. Así como se ha estado marcando, es una expulsión que no fue fue accidental, vaya, la jugada, claro. Pero al fin y al cabo es una jugada de expulsión.
3: Una imprudencia, claro, es imprudente eso.
2: Es imprudente y se acabó y listo. Bueno, no fue con intención, pero sucedió y listo y se acabó. ¿Sí?
3: Oye, por mi parte, creo que ya la contestaste de alguna manera, pero dime una cosa, Chepo, ¿dónde está la clave táctica para enfrentar a Corea este partido, que te llegan por los lados, ataca de una manera impresionante y sabemos que flaquea en la defensa, igual que México, ¿eh?
2: Mira, es eso, México ya hace un par de meses, dos, tres meses, contra Corea, y ganó. Creo que mucho puede, en el análisis, puede sacarlo, rescatarlo de ahí, ¿no? Si Corea en su momento tuvo problemas en la cuestión aérea, le hacían goles en pelota parada, tenía algunas circunstancias, pero todo eso cambia, porque no creo que tampoco Corea deje de seguir trabajando en sus defectos y en sus virtudes. Entonces, creo que todo eso modifica y el análisis tiene que ser más relacionado con lo que acaba de pasar en el partido anterior con Corea. Entonces, no va a ser fácil. Es posible tener muy claro por la intensidad que manejan y el orden que maneja Corea, ¿no?
5: La última de mi parte, Chepo, a lo que ya hemos visto del nivel de la Copa del Mundo, pues selecciones muy, muy potentes. Ya vimos Alemania, Argentina, por ahí el poderío de Francia, ¿no? Las sorpresas de España, Portugal. ahora sí, ¿hasta dónde podemos aspirar con la selección mexicana? Sabemos que hay ilusión, pues vamos de locales, pero pues sí se ve alto nivel, Chepo.
2: Sí, a eso nos vamos a enfrentar y hay que ir paso por paso. No nos queramos ver ahorita en la segunda, tercera ronda, no, hay que ver con Corea primero y después será Chequia y así sucesivamente, porque ya te quieres ver adelante y pierdes de vista lo primordial que es el día de hoy. Entonces, que se vayan paso por paso, es lo que yo siempre he tratado de hacer y lo que siempre he tratado de hacer conciencia con los que están a mi alrededor, ¿no? Porque te tutoreas mucho y ya para primero que trata por el primer paso y se acabó, ¿no?
0: Claro, oye, Chepo, yo insisto con lo de Corea enfrentando al conjunto mexicano y he visto una tendencia que el equipo más poderoso termina por jugar en la media cancha que le pertenece al rival porque le cede el balón, le da la oportunidad de tenerlo y de repente a la contra terminan por ejecutar con velocidad y fuerza. ¿Tú crees que eso pueda pasar con el equipo mexicano, que tenga otra vez el balón?
2: Eso es lo que hace Corea muy bien. Se defiende bien, es intenso en su recuperación, trata de agruparse y tiene gente que tiene desequilibrio. Por eso se tiene que tener mucho cuidado en cómo se para, México tiene que hacerlo práctico, terminar jugadas para que pueda regresar. Y eso lo han hecho los equipos un poquito con menos poderío y se han visto bien y han visto y han hecho ver mal a equipos importantes, ¿no?
3: Oye, Chepo, ¿qué ambiente es ese? A David, ¿estás por ahí?
2: ¿Perdón?
3: Aquí estamos.
4: Chepo, te vuelvo a saludar. No, te vuelvo a saludar, Chepo. Oye, ¿cuál sería o dónde estaría enfocada la máxima peligrosidad de un equipo como Corea del Sur?
2: Mira, por supuesto que Corea, su doble es muy vertical, es potente en eso, tiene cierto desequilibrio, entonces creo que tiene que tener mucho cuidado México con la circulación de la pelota. Terminar jugadas, eso te hace que estés bien parado siempre, estés detrás de la pelota. ¿Cómo te explico? La pelota parada va a ser muy importante. Corea es un equipo muy intenso que te va a presionar, sobre todo en las transiciones, sobre todo en esa circulación de pelota, porque robándote te puede agarrar abierto y ese es el contraataque que ellos van a buscar. Y México necesita ser muy vertical, terminar jugadas, tener la fortuna de tener esa contundencia desde un inicio y que te ha aprovechado mucho la pelota parada.
4: Querido Chepo,
2: alguna vez ha flaqueado Corea y que se puede aprovechar.
0: Sin duda que sí, querido Chepo, te agradecemos de verdad la estancia aquí en BBC Deportes.
3: ¿Vas a ir, Chepo, nada más? ¿Vas a ir al estadio?
2: Sí, voy a ir al estadio.
3: No tienes dos lugarcitos más, no,
0: unos tres, ¿no?
3: Te cargamos
0: la maleta.
3: Gracias, Chepo.
0: Chepo, un abrazo gigante. Gracias de verdad por estar en BBC Deportes. Hasta luego. Bueno, pues mañana ahí estará el Chepo de la Torre. 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
2: A ver, lunes no, martes tampoco, jueves solo de 5 a 6.
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